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Colo Ocuera, ahora 139 años de fundación del Partido Colorado, 139 años. 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Omar, que esta probabilidad de tormenta eléctrica continúa ahí. Se espera que mañana sea el próximo día sin precipitaciones, pero es sábado. 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Pues todo un Dios se recrea en tal graciosa belleza. A ti, celestial princesa, Virgen Sagrada María, yo te ofrezco en este día alma, vida y corazón. Mírame con compasión, no me dejes, madre mía, vivir sin tu bendición y yo sin mi conversión. Amén. 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
1: Julio César y los mágicos Guaruañas de Becuñacurepí. Pura genia en tu vagina a 28 minutos de las 5 de la mañana. Moco y Papu, Apuyarabo y Poarabo. 28 minutos de las 5 de la mañana. Coen Botá. 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Crimen de María Fernanda, principal sospechoso, es condenado a 8 años de prisión. Ajá, hija, wey, seite, hoy ve María Fernanda Yucajare, de Mitaruzú. La yucaron 8 años de jata cárcel, ve. 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Uy, la. Ajá, pues cuere seguía, hija. Y la yucaron 8 años de jata cárcel, ve. Coan vina 8 años y condena. El principal sospechoso del femicidio de la adolescente, María Fernanda Benítez, fue condenada a 8 años de prisión. La pena máxima posible para adolescentes antes de la modificación de la ley. Desde el caso de Mafe, la ley se modificó y se promulgó en julio último, aumentando a 10 años la pena máxima para adolescentes. Ahí sí, ya eran 8 años de apeñado, se llevó de 18 años, ¿cómo le dice el Keguri? Estamos de 17 años. A 25 años, vos señor, estamos a cárcel, Luis. Pero la icuatía es que atamaba. Un tribunal de sentencia de coronel Oviedo impuso 8 años de prisión para el joven declarado culpable del femicidio y aborto en el caso de María Fernanda Benítez, 17 años, con quien entonces mantenía una relación sentimental. El tribunal de sentencia, presidido por Raúl Marecos e integrado por Vidal Santa Cruz Páez y Derlis Benítez, declaró responsable del homicidio de María Fernanda al joven, ocurrido en 2025 en Coronel Oviedo. La sentencia fue comunicada a las 22:15 de este jueves durante una audiencia desarrollada de manera reservada, informó el responsable. Oyó a Yuvé. La decisión final del colegiado se dio tras una larga deliberación de sus integrantes que encontraron pruebas irrefutables presentadas por la Fiscalía durante el juicio oral y público. Capturan a supuesto sicario vinculado en al menos 3 homicidios en Pedro Juan Caballero. Un joven supuestamente disparó contra una gomería en Pedro Juan Caballero, departamento de Amambay, y quedó detenido por el grupo motorizado Puma de la Dirección de Policía de Amambay. Había participado en varios hechos de disparos intencionales contra domicilios y al menos 3 homicidios. Se trata de Marcos Gustavo Acuña Cabaña, de 23 años, quien fue detenido este miércoles alrededor de las 21:30 luego de un supuesto realizar disparos contra una gomería ubicada sobre la calle Olivo entre Fortín Toledo y Charaguá del barrio San Juan Neumann de Pedro Juan Caballero. Según los datos recabados, el ahora detenido llegó a la gomería en donde estaba conversando con varias personas. Posteriormente hubo un discurso entre ellos. Supuestamente Marco Acuña se retiró del lugar, buscó una pistola calibre 9 milímetros de su domicilio y fue a disparar contra el local comercial Geñan de Pesan Baemombeú, Peicua, Janguá, Abeí o Huerueña de Becuatiacuera. Detienen a ex convito tras hurto en una tienda en Ciudad del Este. Baemombeú, Guaboitetaba, Cuaragresa y Ciudad del Este. Un ex convito de 37 años fue detenido en la madrugada de este jueves, luego de ser sorprendido saliendo de un local comercial con una maleta que contenía varios objetos hurtados. El procedimiento se realizó en el kilómetro 4 de Ciudad del Este, departamento de Alto Paraná. Yo ayudé a una huerueña de ella pesire y cuatía y pajara, vos sabés que el diario Última Hora. El detenido fue identificado como Ever Ortiz Rodríguez, quien vivía en situación de calle y contaba con varios antecedentes judiciales, entre ellos una causa por robo agravado y 3 por hurto agravado, según reporte policial. El hecho se registró alrededor de las 0:30 en local la tienda Patachoca, cuya estructura de vidrio fue reventado con algunos objetos contundentes para el hurto. Agentes del servicio externo en la comisaría séptima observando al hombre salir de este establecimiento con una maleta de viaje cargado, o sea, el amigo de Barros, Así que, ya huera jaina, pese a Maemón Beumí. Sinamed asegura que nueva propuesta del gobierno es una burla y la huelga sigue en pie. Ya Boroña de Vejina, vean, opilla muy en mitad de mí. 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Flaminio Arzamendia, oye, lo de puras gemillas en tu camiso, de pura gay, peisa, iba.
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1: 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Añadiendo acá va a ir Ubichagüero, reina de las reinas, Oroña de Méndez López. 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En el cabo, oño, de cae Luis Alberto, ya pues acá te voy a poner boca, ya te uñas en tu bola con los ojos, ni uñas en duda, 139 años de fundación del Partido Colorado. Eñas en duda, cae Luis Alberto, después un problema, vengo la demanda. 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Me pasaría, por favor, el tema, Corapiñaña, te estamos escuchando, en el 4548, en la terminal de San Miguel, y gendute, mi apor, vea, y tiro, rímate, o genduba, terminal, hoy, vamos, ya, San Miguel, con terminal, con allá, de Corapiñaña, de Villarrica, vea. 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Ya muñe en Villarrica, para Guruñi de Cuatía, Cuerda y Navellero Guatavo Sinamede asegura que nueva propuesta del gobierno es una burla y huelga sigue en pie. El Sindicato Nacional de Médicos Sinamede informó que el ministro de Salud Pública le propuso una recompensación salarial que desde el gremio considera una burla porque la huelga prevista para el 21 y 22 de septiembre sigue en pie. Oye, ayúdeme, vamos a ver, Uruña de Vejina. Esto es una burla lo que hoy nos presenta el Ministerio de Salud, expresó la secretaria general del Sindicato Nacional de Médicos Sinamed, Rosana González. Este jueves, en un video publicado en las redes sociales de esa organización, explicó que la propuesta consiste en una compensación salarial de 1,5 millones en tres etapas de 500,000 cada una, solo para los médicos que ganan menos de 5 millones. El gremio apunta a que fuera equitativo, es decir, para todos sin distinción. Asimismo, la dirigente criticó a cuatro médicos especialistas que negociaron con el gobierno por fuera del reajuste salarial decidido en la asamblea. Jamás los intereses particulares y personales pueden estar por encima de los intereses comunes de todos los médicos del país, expresó con tono de reproche y enojo y pesa. Sinamed, imagina la huelga, oye, ya pota vagina con mes de septiembre. Ambiente sobre la amenaza real de la inteligencia artificial. Vea Boruña del secretario de Sociedad Paraguaya de Inteligencia Artificial, Luis Benítez, advirtió que las amenazas de este campo informático representan riesgos reales y no un mito de ficción. No tenemos un alineamiento a valores humanos o a una ética o una moral humana en el funcionamiento de estas tecnología sostuvo. Así que la tecnología ya no llama en la web. Ahí va inteligencia artificial. Pedía plata para agilizar el proceso y cayó en entrega vigilada. Un hombre de 65 años fue detenido este jueves durante un procedimiento fiscal policial realizado en el barrio San Antonio, Ciudad del Este, en el marco de una investigación por un supuesto hecho de extorsión y otros delitos. El detenido fue identificado como José Claro Escurra Acosta, quien fue interceptado en la vía pública por una comitiva oberuaña de vecina encabezada por la fiscal Claudelina Corbalán y agente del departamento de secuestro de la policía. De su poder fueron incautados 1,000,000 de guaraníes distribuidos en 9 billetes de 100,000 y 2 de 50,000. Sin embargo, la víctima del hecho y una de las denunciantes es su cuñada, ya que se embolsaron cerca de 100 millones en varias entregas, según el subcomisario Edgar Galeano Geñandeve. El hombre aparentemente se hacía pasar como un nexo con las autoridades para agilizar trámites judiciales a base de coimas, conforme con lo explicado por el jefe policial en ese contexto. La afectada se había entregado el dinero porque tenía un hijo procesado, cuya medida alternativa había sido revocada por incumplimiento. En ese contexto también presentó denuncia contra una asistente fiscal. Ella debe pensar más en un bebé de huevo y una bebé pecuatía. a quien le nombró, el nombrado le dice que ni siquiera está en la unidad donde trabaja, causó la, ante la causa, afirmó Galeano. Una vez detenido Escurra Acosta, los intervinientes allanaron su vivienda ubicada en el barrio San Antonio, en cumplimiento de una orden judicial emitida dentro de la causa. Durante el procedimiento también fue incautado un teléfono celular perteneciente al detenido. Apeamos la desesperación y no pero lo llamo cada vez ese. Ahora coge no hay más potente y la gente o sé, entonces ahora con la o agilizada, vamos para dejar la cuatilla afuera. Apeame la joaina. Policía vuelve a detener a Freddy Mercury del crimen en limpio. Efectivos policiales de la comisaría Novena volvieron a detener a un hombre conocido con el ambiente musical como Freddy Mercury. Se trata de Jorge Daniel Zamudio, más conocido como Freddy Mercury, quien ya había sido detenido meses atrás por agentes de la comisaría Novena de Limpio. El hombre fue anteriormente detenido tras supuestamente asaltar una estación de servicio ubicada en el área central de la ciudad de Carandaí. El sospechoso fue identificado a través de imágenes de circuito cerrado. Freddy Mercury llegó hasta el lugar y a bordo de un vehículo de color blanco, en compañía de otro cómplice, asaltó al empleado del lugar. El hombre fue detenido y pasó un tiempo en la cárcel, luego recibió medidas alternativas a la prisión, arresto domiciliario, y a pesar de eso volvió a ser visto en la vía pública. El personal de patrulla abocado a la tarea preventiva realizaba los controles en la zona del barrio San Marcos, identificó a esta persona ya conocida acá por el personal policial circulando por la vía pública. Él cuenta con medida de arresto domiciliario en otro barrio, en otra zona, relató el comisario César Celaya Oguataja, Cojinaja Eva, sin problema. No, la que llegó pa. De con la ojo en la que oye condenaje y llama alternativa, amigo, me da su recuerdo. No, pues 9 minutos para las 6 de la mañana. 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Van allá, anda, caray Miguel. 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Ya, ya, pota envía, po, oñón, dibe. A todos los colorados, con los cuerpos, con las 139 años de fiesta fundacional del Partido Colorado, Coaco Purajiru Villamillo, buenos días. Felicidades al Partido Colorado.
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0: 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Amigo, buen día, muy lindo tu programación. ¿Se podría escuchar algo del señor que me llama y se ve? El amigo Aníbal, ¿cómo no? No hay ningún problema, no hay político, hay problema. 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Ya, y cuando vimos a Pabuloña de Cuatía, escuelas y nave, y más de UAB, el toro por las astas articulan seguridad institucional en el este. Pabuloña de Vena, el diario popular. El ministro del Interior, Enrique Herrera Escudero, mantuvo una reunión de coordinación interinstitucional en la gobernación del Alto Paraná. Participaron el gobernador César Landi Torres, el viceministro de Asuntos Políticos Oscar Campuzano y el subcomandante de la Policía Nacional Feliciano Martínez, el director de Policía Jorge Aquino, además de autoridades departamentales. Durante el encuentro fueron abordados aspectos vinculados a la seguridad pública en el departamento y a los programas de trabajo que serán impulsados de manera articulada entre el gobierno nacional y el gobierno departamental. La reunión permitió coordinar acciones y avanzar en una agenda conjunta orientada a fortalecer la presencia institucional y la respuesta en el territorio. Cabe señalar que en los últimos días llegó al este otro contingente de Lince para la lucha contra la delincuencia y devolver la tranquilidad al departamento del Alto Paraná. Leca asesinó de un certero cuchillazo en el pecho a un pendejo de 16 años. Hoy cogen a Juan Manuel Fruto. Allá, pues usted ve y una vez sabe ahí. Usted acá, Aguasú y una vez Juan Manuel Fruto. Un pendejo de 16 años de edad, Osvaldo Ramón Paredes Sanabria, fue encontrado sin vida en la madrugada de hoy en el patio de la propiedad Granja Las Carmelitas, ubicado en la compañía San José. Tras el aviso de la propietaria del inmueble, agente de la comisaría sexta intervinieron en el lugar y constataron que la víctima presentaba una herida de cuchillo en el pecho. Con el análisis de grabaciones de seguridad e información recabada, la policía detuvo a Ramón Trinidad Cabañas Brites, de 60 años de edad, quien contaba con antecedentes por homicidio doloso en el año 2020. El sospechoso fue localizado escondido en una vivienda cercana a 500 metros del sitio del suceso y confesó haber enterrado el cuchillo de 35 centímetros en una esquina del garaje de la casa, donde fue incautado por el personal de criminalística. Por disposición del fiscal Ariel Cabrera Ayala, el cuerpo fue entregado a la madre del menor, mientras que Cabañas Brites permanece recluido a disposición del juzgado penal de garantía. 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Acusado de villatas a robar en zapaterías y peor ciudad del este, Peña, y Mongueta, Pediré, ya, Jaga, tu ese, pura Jimmy, oye, llorar, Coñandebe, feliz viaje, Serenbeijú. Caray Félix, hoy vaya pues acá Petembia Pore, muy buenos días.
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0: 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Este arriero popindado ya pilla con las manos en la masa cuando salía de una conocida tienda de calzado del kilómetro 4. El hecho ocurrió esta madrugada sobre la ruta PI-07 cuando los polis pasaban frente al local a Oikoma Catula Wiruri. Vale, hija, mire, esta zapatilla, güera, jaina, pero me coñen de pajar a vos. Cuando ya le cogen al diario Última Hora. Localizan varias hectáreas de macoña en estancia Upea y Cojina Amoite y Huilla Upe. La policía incursionó en una estancia que había sido estaba siendo explotada por narcotraficantes, quienes hoy emitían esa propiedad donde hoy topaba varias hectáreas de macoña. El operativo por parte de agentes antinarcóticos de la policía, dependiente de la Dirección contra el Crimen Organizado, ubicó ayer desde las 8 a 18 horas en el interior de la estancia Sanguina. Upe boye topa 10 hectáreas de macoña en etapa de cosecha. 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Saludos, y se especial a ver, y de a ver, de Loma Valentina. El 1820. Pásame bolichera carapé, excepcional. Te escuchaba siempre antes cuando estaba la otra. 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
1: Los ídolos de Piribebuy, Caray, Filemón, Alcalá, Roaño, Pején, Wendy, Oberhueña, Debe, Tortolita, Cereya, Geña, Debe. Aquella noche, oye, ese cara ahí, Luis, oye, no sé, aquella noche, en nave, y Roja Escalante, le llamamos gente de Eribeto, a Eva por ahí, aquella noche, ya, en el tema, en duda, en el tema. Geña, Debe, Vaca, Pipo, Poño, Bozaray, que estarán en mi abeutada, mi abeutada, mi abeutada, Gustavo Alfaro seguirá al frente de la selección paraguaya. Tras varios días de incertidumbre, Gustavo Alfaro finalmente continuará al frente de la selección paraguaya con la mirada puesta en el 2030. Brian Romero del Olimpia recibe el alta médico luego de 20 días. Cabueluña de Ginamba, Mombe, Umia, Bey, Jaeva, el diario Última Hora. Cerro refuerza su ofensiva con Gabriel Aguayo y Sergio Araujo. Ana Cabueluña de Vejina. Joshua Dersen quiere ser el rey de la Fórmula 12. Diego Domínguez por repetir el éxito en Chile. Tabla de puntuaciones del fútbol paraguayo en su novena, en su décima fecha. Tengo novena, Gina. 2 de mayo con 21 puntos, Libertad con 19 puntos. Ha ganado Libertad. OJ22B. Viernes en este día Marichela partido y no vea. El 2 de mayo con Libertad en la terraza del país en Pedro Juan Caballero. Olimpia Obrecó 16 unidades, Nacional Obrecó 15 puntos, Trinidense Obrecó 14, Sportivo Ameliano Obrecó 13, Guaraní Obrecó 13, Cerro Porteño Obrecó 13, Opeya Bahía Joina Sportivo Luqueño Obrecó 10, Rubio Ñu Obrecó 8, Deportivo Recoleta Obrecó 7, San Lorenzo Obrecó 1 punto, Jaeva. Vaca, Pipo, Poño, Bozaray, Ambegumí, Epecua, Mijangua, Bey. Cotización de monedas, el dólar americano, Oina, en Suba, Quitará, en mí, 5,880. Reguere, Coramara, Hipotáramo, 5,930, Oyupi, mi hija, Eva, Reguere, Coramara, Hipotáramo. El real, Oina, 1,130, Oyupi, mi hija, Hipotáramo, 1,180, Oyupi, mi hija, Bey. El peso argentino, 3,8, Putaite, Petigenda, Bey, Hipotáramo, 4, Putaite, Petigenda, Bey. El euro de Huerecóramo, 6,750, Oyupi y Mija, el hipotáramo, 7,050, Oyupi y Mija, Bey. Ja, el peso uruguayo, Oina, 130, de Huerecóramo, Puteitepe, de Higendape, el hipotáramo, 2,30, Puteitepe, de Higendape. Ambo yuyunde, ambo yuyunde, ambo yuyunde, ambo yuyunde, el dólar, este día, Oyupi y Mija, el hipotáramo, 5,880, Oyupi y Mija, el hipotáramo, 5,970. El peso argentino 3,8 Huerecóramo Yupi, mire, Potáramo 4. Cotización de monedas Oina pesa este día. Ara. Aquella noche, Rojas Escalante. Oyera Coñanean y Nueva, pues acá me te envía por muy buenos días.
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3: 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Ambo yo ayuyé, ambo yo ayuyé, Maite Elorú, feliz 139 años de fiesta de institución al Partido Colorado. 139 años votó el Partido Colorado, así que saludos a todos los colorados ahí en su día. Aguillémate.

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Muy, pero muy buenos días a toda la audiencia. Estamos arrancando una nueva edición de En Voz Alta, correspondiente ya al día de hoy, viernes 11 de septiembre, donde estamos recordando también los 139 años del Partido Colorado. Hacemos llegar ya nuestro saludo correspondiente a todos los afiliados de la ANR también por este día. Y bueno, como en cada jornada también estaríamos compartiendo todas las novedades de la ciudad de Villarrica, el departamento del Guairá y todo lo que vaya a surgiendo también en el ámbito nacional. Justamente el día de ayer, en horas de la noche, terminaba el juicio oral también del caso Mafe. Se le daba 8 años, se le condenaba 8 años de prisión al adolescente que fue, en este caso, el principal acusado de la muerte de María Fernanda. En el transcurso de la mañana estaríamos ampliando respecto a esa información también que justamente se daba el día de ayer en horas de la noche, aproximadamente a las 10 de la noche, culminaba el juicio oral, y los detalles correspondientes también vamos a estar brindando a través de la 91.3 FM, el canal 14 de Cablevisión, y a través de nuestro canal de YouTube, donde estamos como Satelital TV. Y siendo las 7:12, ya les tengo que hablar rápidamente de Mango. 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También tenemos que ir al reporte meteorológico para ir detallando en cuanto al clima para la ciudad de Villarrica. Y el día de hoy, viernes 11 de septiembre, se anuncia un clima cálido a fresco, cielo mayormente nublado, vientos del noreste, luego moderados del sur, y también se anuncian nuevamente lluvias dispersas con ocasionales tormentas eléctricas, la mínima de 17 grados y la máxima de 25 grados. Mañana sábado 12 de septiembre tendríamos ambiente fresco, cielo mayormente nublado, vientos moderados del sur, lluvias dispersas, luego mejorando. La mínima de 15 grados y la máxima de 22 grados. Y el domingo 13 de septiembre, ambiente fresco, cielo mayormente nublado, vientos del sur, y la mínima sería de 12 grados, mientras que la máxima de 20 grados. Y rápidamente vamos a las informaciones destacadas del ámbito nacional, los títulos principales del día de hoy. Iniciamos con Ñanduti. Tenemos que hablar en este caso del IPS, que navega a la deriva por un rosario de descontrol. Auditoría de la Contraloría General al ejercicio 2025. Una auditoría de la Contraloría al ejercicio 2025 expone fallas recurrentes y sistémicas en inversiones, inmuebles, cobro y registros del IPS. Entre 40 observaciones, advierte una concentración importante de fondos previsionales en Ueno Bank, con el 19.5% del inventario total del CDA, mientras instituciones públicas adeudan 28.489 millones de guaraníes en alquileres al ente previsional. Por otro lado, también acuerdo parcial no frena huelga, gremios se plantan. El acuerdo parcial alcanzado por salud con grupos de especialistas abrió rechazo en gremios médicos que mantienen su respaldo al SINAMED y a la huelga. Cuestionan que la salida sea sectorial, advierten que no resuelve el problema salarial de fondo y exigen retomar una negociación que incluya a todo el gremio. Obsceno uso de combustible en el hospital de San Pedro. Otro esquema de corrupción.
Tres móviles del Hospital General de San Pedro del Ucuamanduyú registraron el uso de 5.530 litros de gasoil en apenas un mes, con más de 57.5 millones de guaraníes. Planillas muestran cargas llamativas e inconsistencias en kilometrajes de tres vehículos. Por otro lado, también dice: Peñismo suelta amarras de HC, Varela ve quiebre. El senador colorado Mario Varela dijo en Ñandutí que el peñismo salió del closet y que ya se evidencia un ala de Santiago Peña frente al sector ultracartista. Para el político, la disputa dejó de ser simulada y salió a la luz pública. También dice: ante aplazos, MEC culpa al COVID. El ministro Luis Ramírez atribuye la caída en PISA a la pandemia y al formato digital. Defiende el plan del MEC y sostiene que los cambios educativos necesitan entre 3 y 5 años. Y por último dice: billetes lucirán una nueva cara, rediseño del guaraní. El BCP revelará el 5 de octubre la nueva familia de billetes, con nuevos diseños y medidas de seguridad. Aclara que las imágenes difundidas en redes sociales son falsas. También nos informa el día de hoy el diario La Tribuna, que habla de las 12 preguntas del Senado que ponen bajo la lupa a Sudameris Bank. La absorción del Banco Regional por Sudameris Bank dejó una serie de interrogantes que ahora aparecen en detalle en el pedido de informes remitido por el Senado al Banco Central del Paraguay. El documento pone el foco en aspectos de la operación que van desde las condiciones excepcionales concedidas durante la fusión hasta el cumplimiento de los compromisos asumidos y el tratamiento de la estructura patrimonial del banco. Entre los puntos bajo análisis aparece también la relación con Frigorífico Concepción. El Senado pide determinar si dicha empresa está calificada o reportada como entidad vinculada a Sudameris Bank y si el BCP o la Superintendencia de Bancos detectaron o investigaron eventuales conflictos de interés que involucren a altos ejecutivos o administradores de la entidad bancaria. El documento plantea interrogantes sobre las medidas excepcionales obtenidas en el marco del estudio de factibilidad de la absorción del Banco Regional y consulta si alguna pudo haber impactado en herramientas macroprudenciales del BCP como el encaje legal. La revisión alcanza a la cartera crediticia. El Senado solicita reportes sobre su comportamiento, la evolución de las previsiones por pérdidas y también la concentración de créditos en los principales deudores del sector agroindustrial. También pide información sobre los bienes adjudicados en dación en pago y su incidencia en la solvencia patrimonial. Otro punto se refiere al deterioro de los resultados de Sudameris Bank al cierre del primer semestre. El pedido busca esclarecer si el BCP emitió observaciones, advertencias o algún plan de regulación y, en caso contrario, cuáles fueron los motivos para no adoptar esas medidas. A esto se suma la situación de los depósitos del IPS. El documento señala vencimientos por 1.6 billones de guaraníes durante los próximos 12 meses y pregunta si el banco cuenta con un plan de contingencia ante ese escenario de liquidez. También consulta por el eventual impacto sobre el margen financiero de una renovación a tasas superiores. En paralelo, el senador Colin Soroka planteó revisar las consecuencias de la absorción del Banco Regional a partir de reclamos relacionados con CDA y acciones de clientes de la entidad absorbida. Otro de los títulos también dice: más tecnología para reforzar la seguridad. En el ámbito político, gremios médicos y el gobierno buscan acordar un piso salarial sostenible.
Y también, por último, en el ámbito internacional, a 25 años del 11S, el ataque que cambió al mundo y transformó la seguridad. Por otro lado, también nos informa el diario ADN Político, que habla de la ANR, que celebra hoy 139 años de vida con un acto en el Panteón y un homenaje a su historia. Por otro lado, también dice: medir a los 15 años ya resulta tarde para corregir la educación. Gobierno y médicos afinan puntos clave del acuerdo. Negociación salarial entra en etapa decisiva y podría cerrarse el lunes. La información dice que el SINAMED destacó la apertura del gobierno y confirmó avances en la negociación por el reajuste del salario básico. Las partes siguen discutiendo los puntos pendientes y no se descarta que el acuerdo pueda anunciarse el lunes. Salud, además, rechazó las renuncias de especialistas que expresaron su voluntad de continuar en sus cargos. Otra de las informaciones también dice: Prieto Mujica dejan CDE hundida en raudales, basura y abandono. Raudales cargados de basura volvieron a atravesar el microcentro de Ciudad del Este y dejaron una postal vergonzosa en una de las principales puertas de entrada al país. El deterioro expone el legado de la administración Prieto Mujica, cuyos referentes aún pretenden seguir manejando la ciudad. También dice: banderazo de Camilo copó las calles de la capital. Por primera vez usan tobillera en reclusión domiciliaria. Y por último, informaciones del este del país, dice: policía lanza fuerte ofensiva para frenar a los motochorros. También nos informa el día de hoy la Agencia de Información Paraguaya, que habla de Tecoporá, que llega a más de 500.000 personas y cubre a todas las comunidades indígenas. Protección social para familias en situación de vulnerabilidad de todo el país. El programa Tecoporán Bareté brinda protección a más de 538.000 personas en todo el país mediante la asistencia a 195.680 familias que en agosto recibieron la transferencia monetaria condicionada. La cobertura llega al 100% de las comunidades indígenas elegibles con presencia en los 19 pueblos originarios del Paraguay, tanto en zonas rurales como también urbanas. En agosto de 2023, el gobierno determinó un aumento del 25% en las transferencias condicionadas e inició un proceso de bancarización de los participantes. Otro de los títulos nos dice: transporte público se amplía a localidades de Central y aumenta el uso. Nuevos ramales en barrios de Ñemby, Itagua, San Lorenzo, Capiatá y Luque dispararon el uso del sistema de transporte público, destacó el MOPC. El proyecto inició en 10 localidades que históricamente no contaban con el servicio en el área metropolitana. También dice: frigoríficos paraguayos reciben autorización para exportar carne a Turquía. Ministerio de Salud llega a acuerdo con médicos especialistas y frena dimisiones. Y por último, Paraguay firma acuerdo de inmunidades y fortalece trabajo con la OCDE. También nos informa el día de hoy la Nación, que habla de CDE, dice: raudales y basura, sello de Mujica Prieto, un verdadero desastre. Ciudad del Este se volvió noticia internacional debido a las imágenes de raudales arrastrando basura por las calles céntricas que comenzaron a circular y expusieron el abandono y la falta de gestión del prietismo, encabezado por Daniel Mujica, delfín de Miguel Prieto. Por otro lado, también avanza acuerdo con médicos y podría destrabarse la huelga.
especialistas no renunciarán ni se sumarán a la huelga. El diálogo entre el gobierno y el gremio de médicos parece encaminarse hacia una salida positiva. Tras una reunión con el presidente del Congreso, se acordó arrimar la propuesta de los médicos al Ejecutivo para su análisis y seguir la negociación. Por otra parte, médicos especialistas y subespecialistas dejaron sin efecto sus renuncias masivas luego de llegar a un acuerdo con autoridades de la

0: cartera sanitaria durante una reunión realizada con presencia de senadores. También dice el ranking de marcas premió a las firmas más preferidas del país, Cámara de Anunciantes del Paraguay. La Cámara de Anunciantes del Paraguay realizó ayer la edición número 14 de su ranking de marcas, una iniciativa que acompaña la evolución del mercado y reconoce a las firmas que operan en el país, que ganaron con su esfuerzo la presencia y confianza de los consumidores nacionales. Otra de las informaciones también dice Turquía habilita su mercado a 8 frigoríficos locales. Por otro lado también, en cuanto a festejos, ANR recuerda hoy el aniversario número 139 de su fundación. Y por último dice nuevos billetes se destacan por su diseño y seguridad. Y también nos informa El Independiente, que habla de salud, que desactiva renuncia de más de 400 especialistas. Más de 400 médicos especialistas y subespecialistas retiraron sus renuncias tras alcanzar un acuerdo con el Ministerio de Salud. El entendimiento prevé avanzar en un salario diferenciado para áreas de alta complejidad y medicina crítica. Por su parte, si bien desde SINAMED valoraron la apertura del gobierno, aclararon que estos profesionales no integran el sindicato y que la segunda huelga nacional de médicos del 21 y 22 de septiembre sigue vigente. También son noticias en el ámbito nacional. Miguel Robles, ex jefe de gabinete de Hugo Javier, se entrega para cumplir su condena. En cuanto a moneda nacional, el Banco Central del Paraguay presentará en octubre la nueva familia de billetes guaraníes. En el ámbito de la ganadería, gremio insta a ganaderos a tomar precauciones para evitar riesgos de inundaciones por el Niño. Y por último, en el ámbito cultural, declaran de interés cultural y patriótico la victoria de Boquerón y la polca paraguaya. Y estas son las informaciones destacadas del ámbito nacional que estaríamos ampliando en el transcurso de esta mañana. De momento tenemos que cumplir con la primera pausa, pero antes les tengo que hablar de Farmoliva. 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

0: 7:41, 21 grados la temperatura en Villarrica, y es momento de hablarles de la Universidad San Lorenzo, con sede en Villarrica, porque llegó el momento de dar el siguiente paso en tu desarrollo profesional. 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Y ya está el compañero José López también para compartir informaciones del ámbito local. Adelante, compañero, buen día.
1: Buen día, Tamara. Buen día también para la amable audiencia de la 91.3. Acudimos en una actividad que va a estar realizando los chicos del Centro de Estudiantes del CREN, específicamente del área de Ciencias sociales, sería, profe, ¿cómo sería? A nivel institucional, entonces, van a estar realizando una actividad, una pixeada Tamara Interpret, que se va a estar desarrollando en Encarnación, y los chicos de esta institución están, van a estar en competencia. Entonces, está la directora general, la licenciada Norma Fernández, y los alumnos del Centro de Estudiantes del CREN, que nos va a estar comentando esta actividad, en qué va a consistir. Entonces, vamos primeramente a hablar con la directora Norma Fernández, que nos va a estar contando. Bueno, directora, gracias también por hacernos también la invitación y hacer conocer también a la ciudadanía lo que van a estar realizando los chicos de la institución.
2: Sí, muy buenos días y gracias por la visita. Sí, quiero aprovechar este espacio para hacer la invitación a la comunidad educativa, a la ciudad de Villarrica, que todos puedan colaborar con nosotros, que estamos organizando una PIXEA que va a ser este martes 15 de septiembre, acá dentro del predio de la institución, y con mira a Intercre, que va a ser este 30 de septiembre, el 1 y el 2 de octubre, y la sede va a ser Encarnación.
1: Claro, entonces ellos van a estar realizando una actividad a nivel institucional,
2: ¿no? A nivel institucional está involucrado el Centro de Estudiantes, las AFES, la comunidad educativa en sí, porque necesitamos tres colectivos para que podamos trasladar a los chicos. Son 180 alumnos que vamos a llevar para representar a la institución, al departamento y a Villarrica.
1: Claro, es importante también esto, no es que y todavía no llega por si hay una sugerencia, una aunque sea salvar un colectivo ahí en la gobernación.
2: Sí, la vez pasada tuvimos en la sección del concejal departamental, ellos prometieron de conseguirnos un colectivo, pero mientras vos no tenés asegurado nada, un documento que te firme, que te digas, no tenés. Entonces tenemos que buscar también otra estrategia nosotros para recaudar fondos para que podamos, aunque sea, cubrir uno o dos colectivos.
1: ¿Cuánto sale un colectivo así para alquilar, profe?
2: La empresa de Uturuzú es 8 millones por colectivo por 3 días, y la empresa guareña tiene un precio de 9 millones. Son 3 colectivos que nosotros necesitamos, todos juntos. Son 24 millones, porque quedamos con el Uturuzú, que es más barato, son 8 millones. 24 millones necesitamos solamente para el traslado. Después está en la parte logística, tenemos que darle de comer a los chicos también. Son 3 días.
1: ¿Cómo cambió los tiempos? Porque me recuerdo en época de la institución, en la época de nosotros estábamos, creo que alcanzaba 800, 900, eran los colectivos anteriormente. ¿Cómo cambió los tiempos?
2: Así mismo, cambió totalmente, ¿no? En la parte de la alimentación también. Y está la parte cultural, que también se tiene que alquilar algunos estudiantes para las danzas. Está también que tenemos que llevar a nuestras reinas, y no queremos tampoco quedarnos atrás, porque los 6 centros regionales que van a presentar, lo que ya tuvieron, el año pasado fuimos sede y vieron ustedes la envergadura de los 6 centros regionales, no es así nomás. Entonces, tampoco queremos quedarnos atrás nosotros. Y pedimos a la ciudadanía, a la ciudad de Villarrica, a toda la gente que puedan colaborar con nosotros.
3: Por supuesto, también esto, acá están los centros, los responsables del centro de estudiantes, saben el compromiso, esto es un compromiso, al salir de casa ya es una responsabilidad. Acá no es que ellos se van a ir solos y se le va a tirar, sino que sí o sí va a ir acompañado de padres y docentes.
2: Claro, tenemos un grupo de profesores que va a acompañar. Acá está la coordinadora del Intercre, que es la profesora Miriam Portillo, la profe de Educación Física, es la cabeza, el que cranea todo acá para la organización, sí, la coordinadora, más el centro de estudiantes, y él la hace.
3: Claro, vamos también a hablar entonces con la profesora Miriam. Entonces, bueno, no, profe, te estaba escapando de mi silleto ahorita. Bueno, profe, como profe de educación física, entonces tienen una competencia importante los chicos en Encarnación.
4: Sí, así mismo. Estamos trabajando súper bien con los demás profes, tenemos profes con mucha experiencia, del Jambo, el profe de CUT, Cristian Vera, en Salón. Pues Agustín Bruno, que está en fútbol de campo también, y el profe Mario Almada, atletismo, nos complementamos muy bien todos, por suerte. El profe Marcelo está en vóley, están trabajando arduamente todos para poder lograr el objetivo, ¿verdad? Porque es mucho sacrificio y irnos de paseo nomás no pega, ¿verdad? Entonces queremos campeonar como el año pasado.
3: Van a ir a representar entonces al departamento de Guairá con orgullo, entonces la bandera de Villarrica.
4: Sí, y somos los últimos campeones también del Intercre. Es un evento muy importante para los jóvenes y como centro regional. También tengo gente que me ayuda con el tema de los papeles, la profe Lisa, el profe David, excelentes profesionales que están con los alumnos, ahí con la documentación, todo. Es un trabajo ya de hace más de 2 meses, pero son muy elevados los costos.
3: ¿Toman en serio los chicos hoy en día? Famoso cuando, no sé si es mi época nomás, porque los muchachos cuando no quieren hacer educación física, el famoso me duele la cabeza. No quieren hacer ejercicio, y sabemos que hoy en día la parte física es algo fundamental para la vida cotidiana.
4: Sí, así mismo como decís, es muy importante. También siempre hay algunas pequeñas excusas, ¿verdad? Pero no todas las clases, pero trabajan muy bien, y todos los profes también trabajan muy bien con los jóvenes.
3: ¿Cómo se califica hoy en día? No sé, porque anteriormente no había excusas, y con tu dolor de cabeza, igual si no es grave, haces.
4: Pero hay capacidades que hay que lograr, entonces sí o sí tienen que hacer.
3: Entonces, sí o sí va a hacer, entonces, sí. Una linda competencia. ¿Cuántos días van a estar, profe?
4: Y 3 días. Acá tengo, quería decir, el jueves comienzan las competencias deportivas, básquetbol, vóley, handball, fútbol de campo, atletismo, ajedrez, tenis de mesa, y luego por la tarde, ya la tardecita, ya tienen oratoria, canto, danza, futsal. Eso se hace todo el jueves.
3: Entonces, no solamente es deporte.
4: No, muchas cosas hacemos.
3: Yo no me puedo sumar a la parte de teatro.
4: Sí, también, ¿por qué no? Y después viernes ya las finales de todos los deportes, alto de premiación. El primer día que llegamos luego es la inauguración, elección de la reina, todo. Y todo conlleva un gasto, ¿verdad? Por eso hoy te agradecemos que vos hayas venido ahora al colegio, para que la gente también se entere un poquito más de la situación también, y pueda ayudarle a los jóvenes a cumplir sus sueños. Porque
3: aparte son estas únicas oportunidades, porque yo tengo una experiencia, es el único momento que cuando uno sale, se va a y disfruta, época de la juventud, conocer otros amigos.
4: Así mismo, la verdad que el torneo en sí, el Intercre, es una fiesta de los centros regionales. Porque no solo nos vamos a, como decía, compartir con nuestros compañeros, luego nos vamos, nos encontramos los otros colegas, juntos, directores, alumnos, cierto, en la hora de competir somos todos rivales, pero termina la competencia y somos todos amigos otra vez.
3: Claro, entonces
4: eso es lo importante.
3: A prepararse entonces, profesor.
4: Sí, que la ciudadanía.

0: nos ayude, las autoridades también, así como dijo la directora, tenemos los costos de los colectivos y acá los jóvenes a full vendiendo sus adhesiones de la picheada y que si hay otra gente o ex alumnos que quieran colaborar con ellos, que saben lo que es la fiesta del Intercre, les esperamos con las puertas abiertas para ayudar y colaborar.
1: Bien, también vamos a estar hablando con uno de, no, hay dos de los representantes, el del centro de representantes, o sea, que el representante, lo más importante, los protagonistas. ¿Tu nombre?
2: Yo soy Sofía Machuca, yo soy presidenta del centro de estudiantes de este hermoso colegio. Acá venimos, acudimos, agradecemos el espacio, señor periodista, para hablar sobre la importancia del Intercre y los gastos que requerimos para viajar hasta ese punto del país. Va a ser en Ciudad del Este, perdón, va a ser en Encarnación. Estoy un poco nerviosa, perdón. Va a ser en Encarnación y nosotros los jóvenes estamos muy emocionados, ¿verdad, Joaquín? Súper emocionados.
1: No.
2: Súper emocionados. Nuestros deportistas, como bien dijo la profesora, ya están entrenando, ya se están formando, ya están preparándose para lo que es el evento. Las bailarinas, los discursistas de oratoria, ya se están preparando a fondo para representar esta ciudad, este departamento y, por supuesto, nuestra institución.
1: Claro, lo importante ahora es como usted, como cabeza de los chicos, seguramente con las orientaciones de los docentes también van a ir a representar, así como estaba diciendo la profe de educación física, con disciplina, con valores, el respeto, la competencia de caballerosidad, en todas las áreas que van a estar representando.
2: Asimismo, como siempre hacemos, el Centro Regional siempre se caracteriza por eso, por llevar a los mejores representantes del departamento a competir. Y siempre mostramos lo que podemos, que es muchísimo. Enaltecemos el departamento de la ciudad, siempre. El año pasado fuimos campeones, como bien dijo la profesora, y llevamos ya varios campeonatos. Queremos traer otra vez el campeonato general este año. Vamos a traer varios premios, estamos asegurados, o sea, confiamos en nuestros deportistas y en nuestros demás miembros, o sea, los que van a actuar, ya sea en baile, en oratoria, confiamos en ellos. Pero para ello necesitamos poder ir. Y ahora ese es nuestro principal problema, porque no tenemos colectivos, tenemos que recaudar los fondos para poder ir. Y el precio de cada colectivo es carísimo, o sea, 8 millones. Por eso esperamos el apoyo y por eso mismo estamos realizando las picheadas. Yo, por ejemplo, ya vendí ya mis 3 picheadas, pero estoy buscando más directora. Yo voy a pedirte que me
1: Eso
2: diga.
1: es lo importante. Ahora vamos también con otro de los representantes. ¿Es tu nombre?
3: Joaquín Arevalos.
1: Bueno, Karim, van a ir con todo otra vez este año entonces en esta competencia.
3: Sí, yo en lo personal veo como los compañeros, los alumnos están súper emocionados por esta actividad. Pero como dice acá la compañera, necesitamos primero los recursos para irnos. Y por eso invitamos a la ciudadanía para que pueda prenderse a esto, a la actividad, y que nos ayude, porque necesitamos.
1: Claro, es importante entonces esto, realizar, como estábamos diciendo, esa competencia, sin el apoyo de la gente, de la comisión, no van a poder hacer nada.
3: Sí, claro, sin ellos no vamos a poder hacer nada. Tenemos muchas boletas para vender todavía, tenemos que recaudar fondos para poder cumplir esta meta que tenemos para irnos a Encarnación.
1: Claro, entonces, ¿para qué día está previsto la piseada?
3: Para este martes, 20, 15 de septiembre.
1: Claro, entonces, todo listo entonces.
3: Sí.
1: Para ir cerrando entonces, gracias.
2: Muchas gracias a ustedes por este espacio.
1: Ahí está, gracias.
3: Muchas gracias a ustedes.
1: Voy a cerrar con la directora. Directora, bueno, hoy entonces, aguardan entonces para el día 15 entonces, está previsto como institución, van a ir a representar 3 colectivos. Van a ir apelando también, ojalá que la gobernación ya pidieron dicho colectivo y sea probable que sea para salvar un colectivo.
4: Sí, también nos pudimos ya hablar con el intendente, el licenciado Vídeo Cueva, también nos prometió algo, pero le vamos a hacer ya la visita en la semana que viene. Y quiero aprovechar ese espacio a todos los que están colaborando con nosotros, lo que fueron docentes jubilados, todo, muchísimas gracias. Ellos estamos haciendo también por transferencia, sin ningún problema, si no pueden acercarse a la institución, le pasamos nomás nuestras alias y pueden transferirnos para la compra de las adhesiones para el martes.
1: Claro, claro. Entonces, ¿dónde va a estar? ¿Acá en la institución va a ser en la pinceada?
4: Acá en la institución, que va a ser el martes de 8 a 11 y de 1 a 17.
1: O sea que de día va a ser el...
4: De día va a ser el martes.
1: Claro, entonces es importante esto. Como estábamos diciendo, los tiempos han cambiado, el costo de vida, y realizar algunas excursiones, paseos, también tienen su costo correspondiente.
4: Asimismo, la responsabilidad es muy grande que está encima de nosotros y tenemos que poner ese monto que ya le dijimos, ¿verdad? Solamente para el traslado, está la alimentación y muchas cosas más.
1: Sí. ¿Cuántos estudiantes van a ir del colegio?
4: Y todas las modalidades estamos queriendo llevar, y más o menos está 180
1: alumnos,
4: casi 200 alumnos, porque son las modalidades y los padres, docentes, los profesores que tenemos que acompañarnos también. 10 alumnos, 3 docentes para el cuidado.
1: Claro, entonces a apelar a la ciudadanía, a los padres, a los que son... amante, habitué del CREN, entonces, a colaborar con la institución.
4: Así mismo, y no es solamente la parte de deporte, está también la parte de cultura, oratoria, danza, muchas actividades más que tenemos que llevar desde Villarrica.
1: Muchas gracias, Dile.
4: Dale a ustedes.
1: Bien, Tamara, entonces, ahí está la actividad que se va a estar realizando, entonces, está ahí la invitación hecha, entonces, para la gente que van a estar realizando esta pinceada, entonces, en el CRE, entonces, para el día 15 de septiembre, de horario de 8 a 12 y de 14 a, de 13 a 17 horas. El costo de la pinceada sería de 25.000 guaraníes, entonces, Tamara, ya para la actividad, el objetivo es ir a competir en Encarnación, entonces, con los otros centros de regionales del Paraguay. También una vez me tocó ir en ese lugar, en Encarnación, en esa institución. Por cierto, es muy grande dicha institución, entonces le deseamos suerte entonces en esta actividad. Vamos a visitarlo otra vez por ahí el lunes, martes. El martes es la actividad, entonces vamos a visitarlo otra vez para hacerle seguimiento y el acompañamiento también desde Satelital Comunicaciones, compañeros.
5: Excelente, Viper. Muchas gracias por estas informaciones.
1: Volvemos a estudios.
5: Ahí está entonces la información completa desde el Centro Regional de Educación Natalicio Talavera, que está preparando esta actividad también para recaudar fondos y poder viajar hasta Encarnación, donde se estaría realizando el Intercre, y la actividad se estaría realizando justamente el próximo 15 de septiembre en el local de la institución. Entonces, a colaborar con estos chicos para que puedan ir hasta Encarnación a participar de las diferentes competencias. Y siendo las 8 de la mañana, tenemos que cumplir nuevamente con una pausa, pero antes les tengo que hablar de Alex. 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

0: Muy bien, 8:11 de la mañana, 21 grados en la ciudad de Villarrica. Buen día, Tamara.
1: Buen día.
0: Buen día, compañeros, tanto de exteriores como de controles. Buen día a nuestra audiencia y por sobre todo, muy, pero muy buen día y felicidades a todo ese pueblo colorado que hoy está celebrando 139 años de aniversario de la fundación de la Asociación Nacional Republicana Partido Colorado. Vamos a estar recordando muchas cosas sobre esto y por sobre todo también un gran abrazo a toda esa gente que nos elige cada mañana para que entremos a sus hogares.
1: Exactamente, y es momento de hablar de Recoves, la recolectora Villarrica del Espíritu Santo, que el día de hoy ya estuvo por el barrio Ibarotú 1, Ibarotú 2, Centro 4 Diario, Barrio Navidad, Tablada, San Blas, San Miguel y Curuzú Francisco. El itinerario comienza a las 4 a.m. Rogamos a la ciudadanía sacar su basura por las noches antes del itinerario correspondiente. Reclamos al 0981-686-450. Y creo que tendríamos contacto con la compañera en breve, nada más estaría con novedades policiales justamente desde la comisaría Quinta, donde se reportaron dos procedimientos que estarían ampliando en breve nada más.
0: Muy bien, y yo voy a hablarte, por supuesto, de MPK. ¿Necesitas agua en tu casa o emprendimiento? 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
1: Excelente, y en breve vamos a estar con el contacto justamente con la compañera, estamos ajustando algunas cuestiones para ingresar con la información.
0: Bueno, perfecto, ¿y qué vamos a hacer mientras? Vamos a hablar del Partido Colorado, man. 139 años de fecha fundacional que le encuentra el Partido Colorado una vez más con un aniversario estando en el poder. Estamos hablando del poder a nivel nacional, estamos hablando de un gobierno colorado, una mayoría colorada en ambas cámaras. Y también, por supuesto, lo encuentra el Partido Colorado en plenas elecciones ya para las municipales. Esto evidentemente ratifica lo que siempre solemos decir acá, Tamara, que es uno de los partidos más democráticos, porque prácticamente la interna es algo que sí o sí se lleva a cabo cuando hay divergencias, cuando no hay justamente una misma línea. Entonces dice, señores, vamos a elecciones y que la mayoría decida. Es muy simple en realidad el sistema democrático utilizado por el Partido Colorado hace años ya. Eso es algo que hay que destacar y yo creo que nadie lo puede negar, ¿verdad? Decirle a la gente, no caigan en esto que mucha gente quiere lograr de querer hacerte tener vergüenza porque sos colorado. Dentro de todos los partidos políticos existen los aciertos y los errores. Así de simple, dentro de cada partido político también existe su referente que metió en la pata, o sea... Yo lo que no soporto es que se ponen en un altar muchísima gente para señalarle al Partido Colorado o señalarle a todos los colorados, le meten todito en una bolsa y evidentemente esto molesta muchísimo. Al contrario, a diferencia de que la gente sienta vergüenza de su partido, lo que hizo es unir más. ¿Por qué? Porque constantes ataques. No, pues vos sos colorado. Yo soy colorado y yo lo que diga, opine, argumente, exponga, no tiene menos valor porque soy colorado. En todo caso, si no coinciden lo que digo, bueno, refútenme con argumento lo que yo suelo decir, y no lo hacen. Porque lo único que dicen, no, porque vos sos colorado. Muy bien, nos vamos ya a exteriores con Marley Cristaldo, contigo, compañera.
2: Buenos días, compañeros, para ustedes y a la gran audiencia del satelital. Un cuarto aquí en la comisaría Quinta del barrio Ibarotú, en compañía de la comisaria Olimpia Cardoso, jefa de esta dependencia policial. Nos va a comentar primeramente referente que se funciona un furto de motocicleta aquí en este barrio, y por otro lado también sobre una motociclista que resultó lesionado tras colisión con una camioneta en la ciudad. ¿Cómo estás? Buen día, comisario.
3: Buenos días,
2: Sí, muy buenos días. Así mismo, Marley, amanecimos con estas dos novedades. El día de la fecha sobre supuesto hecho de hurto contra la propiedad de la persona, hurto de una motocicleta, ocurrió el día de ayer entre las 16 horas y hasta la medianoche, aproximadamente en ese lapso había ocurrido. Tuvimos conocimiento por parte del ciudadano quien se presentó acá en la oficina de guardia para formular denuncia bajo acta.
3: ¿Cómo ocurrió ese hecho, comisario?
2: Sí, el denunciante refiere que había dejado estacionado enfrente de su domicilio su motocicleta a las 16 horas aproximadamente. Después, cerca de la medianoche, escucha un ruido de que alguien arrancó la motocicleta, ¿verdad? Entonces, al salir, ya no encontró su bicicleta. Entonces, de inmediato acudió acá en la comisaría para ponerlo a conocimiento. Y de esa forma también de nuestra parte la recepción de la denuncia, la hablar alta de todo lo actuado, como también comunicar al Departamento de Investigación de Hechos Punibles para que se pueda esclarecer ese hecho.
3: ¿En qué zona específicamente ocurrió este hecho y si es que el lugar cuenta con cámaras de circuito cerrado?
2: Exactamente, el hecho ocurrió sobre Acuña de Figueroa, casi Boulevard Bicentenario. Sí, el lugar cuenta con un circuito cerrado. Estamos...
3: ¿Ya lograron obtener las cámaras y que se observan en caso de que ya...?
2: Y estamos en ese procedimiento a cargo del Departamento de Investigación de Hechos Punibles, coordinadamente con los personales intervinientes de esa comisaría.
3: ¿Sería en este caso la víctima?
2: Sí, se llama el señor... un poquito... Daniel Santiago Chamorro Peña.
3: Dijo este hombre, logró visualizar a la persona que se llevó la motocicleta o ya cuando se percató de este hecho no estaba en su lugar.
2: Ya no estaba, como te digo, su mamá lo que escuchó es que alguien arrancó la moto, entonces le avisó a su hijo y al salir a verificar ya no encontró el vehículo en el lugar donde después estacionado.
3: Están en plena tarea investigativa para llegar a dislucidar este hecho.
2: Exactamente, allá con vamos a realizar un trabajo coordinadamente con nuestros pares del Departamento de Investigación de Hechos Punibles para que se pueda lograr ubicar de vuelta la motocicleta y así para poder esclarecer.
3: Luego de mucho tiempo vuelve a ocurrir ese tipo de hechos en esta jurisdicción.
2: Exactamente, después de mucho tiempo, ¿verdad? Pero vamos a hacer todo el esfuerzo para poder devolver el bicicleta.
3: Por otro lado, también hubo un accidente de...
2: Exactamente, el día viernes también en horas de la mañana hubo un caso de accidente de tránsito con resultado de lesión y daño material acá sobre la ruta 8 y mediaciones del Parque Guairá, protagonizado por una camioneta Toyota modelo Hilux y una motocicleta.
3: ¿Cómo ocurrió ese hecho?
2: Y ambos refieren que se encontraban circulando el carril la motocicleta de Villarrica hacia el parque. Después la camioneta venía de Mocayetú hacia el centro de Villarrica y que supuestamente ese conductor de esa motocicleta se distrajo por un peatón conocido que se encontraba ahí en mediaciones y le saludó y pasó al otro carril. Entonces ahí hubo el impacto entre ambos vehículos.
3: Bueno, ¿lesión en este caso aparentemente eran graves o leves?
2: Esa situación ya queda a criterio de los autores, pero sí, el conductor fueron trasladados hasta el Hospital Regional de Villarrica para su infección, como así también a la patrulla caminera para la prueba de alcoteja de ambos conductores.
3: ¿Y cuál fue el resultado de esta prueba?
2: 0-0 le salió a ambos conductores. Ambos conductores, después se elaboró alta de procedimiento, la motocicleta quedó incautada en esta sede de la comisaría porque no contaba con los documentos requeridos, no obstante la camioneta sí, libre de circulación, porque presentó todas las documentaciones correspondientes.
3: Bueno, hoy inicia el operativo fin de semana, hablando de controles también, van a estar intensificando la zona.
2: Exactamente, hoy es día viernes, entonces ya presto activo ya con todos los compañeros de trabajar este fin de semana largo, viernes, sábado, domingo, para poder brindando todas las garantías necesarias a la ciudadanía. Vamos a estar realizando las tareas rutinarias de la patrulla, como también el control de personas y vehículos para poder, como dije, dar garantía necesaria a toda la ciudadanía.
3: ¿Alguna recomendación para la ciudadanía?
2: Y siempre las recomendaciones cuando el policía se acerca y solicita sus documentaciones, que seamos tratados también con mucha amabilidad como nosotros mismos le tratamos a ellos.
3: Muchas gracias.
2: A la orden.
3: De esta manera estuvimos en conversación con la comisaria Ninfa Cardoso, jefa de la comisaría Quinta del barrio Úbaro, compañero.
0: Muy bien, muchísimas gracias, Marley.
3: volvemos a estudio.
0: Perfecto. Entonces, operativo fin de semana. Hoy arranca.
1: Sí,
0: hoy arranca. Así de sencillo es. Bueno, ¿qué tenemos para leerle a la gente también?
1: Tengo una información del diario La Nación que tiene que ver con los billetes, los guaraníes que se estarían actualizando. En este caso, la información dice que nuevos billetes se estarían caracterizando por el tamaño, los diseños y también las medidas de seguridad. El diario La Nación detalla esto y dice que el Banco Central del Paraguay dará a conocer una nueva familia de billetes el próximo 5 de octubre. El anuncio generó una gran expectativa, considerando los cambios a ser introducidos y que hacen referencia a la identidad del país, entre otras cosas. César Rojas, el tesorero del regulador, conversó justamente con La Nación y comenzó señalando que las imágenes que están siendo difundidas en Internet no corresponden a los diseños confirmados y que recién comenzarán a circular en el 2027. Otro punto importante aportado hace referencia a la continuidad de la validez de los billetes que hoy están siendo utilizados. Dijo que seguirán teniendo valor y que serán retirados de manera natural de acuerdo a su deterioro. Con relación a las denominaciones, confirmó que serán las mismas, es decir, desde 2.000 hasta 100.000 guaraníes y no se introducirán nuevos valores. En cuanto a la identificación, dice los diseños van a cambiar a anverso y reverso. Van a tener una cronología de acuerdo a nuestra historia, nuestra identidad, nuestra cultura, ecorregión, todo lo que sea la fauna, la flora, pero también las medidas de seguridad que innovan y los tamaños. Las imágenes fueron forjadas con elementos aportados por historiadores, biólogos, entre otros, en conjunto con los técnicos de la Tesorería del Banco Central. Las figuras que están ahora se cambian o algunas permanecen, dijo. En cuanto a material y tamaño, uno de los puntos más llamativos corresponde al tamaño largo, que irán de menor a mayor. Es decir, el billete de 2.000 será el más pequeño, a partir de 100.000 bajan 7 milímetros cada billete. Del 100.000 al 50.000 un poco menor y así sucesivamente hasta el 2.000 guaraníes. Además, confirmó que el correspondiente a 10.000 guaraníes será de material conocido como polímero, al igual que las denominaciones de 2.000 y 5.000. En cuanto a seguridad, con relación a las medidas de seguridad, serán introducidas de acuerdo a lo que la tecnología ofrece actualmente. En ese sentido, citó cuestiones como hilos de seguridad, ventanas, las tintas, el sustrato, entre otras cosas, de forma que no sea posible la reproducción del papel moneda. Afirmó que detalles técnicos y los diseños serán dados a conocer en conferencia de prensa el próximo 5 de octubre, como se anunció oficialmente por parte del regulador. Entonces, esto que tiene que ver también con el billete, que se estaría actualizando justamente el tamaño y los diseños y también la medida de seguridad, y aclaraban que las imágenes que estuvieron difundiendo a través de redes sociales no corresponde a lo que se estaría publicando el próximo 5 de octubre y también la circulación arrancaría a partir del 2027, según ya lo informado a través del Banco Central del Paraguay.
0: Muy bien, y sí, aclararon justamente que la imagen... Puedo decir algo, perdón, puedo decir algo. O sea que me parece increíble, porque quiero nomás, a ver, voy a irme un poco a esta imagen que justamente ayer había descargado yo. Vos sabés que dentro de la imagen misma Ningo decía, así chiquitito decía, chiquitito ahí, esa imagen, por favor, si podemos usar, compañero, esa imagen decía... No oficiales, decía.
1: Pero es que la gente no se fija en eso, sí, ahí está.
0: Vos sabés que yo creo que no tenemos que estar 9 de 10, tenemos que estar 11 de 10 aplazado en lecturas. Increíble. Aparte, Tamara, quiero nomás, gracias, qué capo eso. Bueno, ahí ese logo para empezar, no es un yabaete, ese es un chita. El otro, ¿qué edificio del Paraguay es ese?
1: No, más abajo pues, también
0: no,
1: los...
0: Pues, sí, no, porque, o sea, media, jaque, socorro. Ahí ya no voy a poder ver, no tengo macro lente. Vámonos un poco, por favor, billete por billete. Vámonos un poco al billete del 2000, por ejemplo. De 2000 guaraníes. Ese, por ejemplo, ¿qué, dónde? Ese vio el Salton Boyka. ¿Qué es eso? Teniendo unas cataratas, vamos a poner la catarata. O sea.
1: Lo único ahí es el talle.
0: ¿Hm?
1: El talle
0: lo el talle está todito, imagínate nomás. ¿Verdad? Ve nomás. 5000 guaraníes, más igopea. Esa es la catedral de, puede ser que alguna vez fue así la catedral de Asunción. Hasta ahí te voy a aceptar. Después te vas abajo.
1: El de
0: 10.000. ¿Dónde está ese? ¿Ese no es el Panteón Nacional o héroe?
1: No.
0: Ese, no sé qué es. Agrandan bomba. Porque no entiendo en realidad lo que quisieron hacer. El de 10.000 y no es lo que quiero. Ese no es un edificio paraguayo, hermano. Y ese, por ejemplo, presumo yo que sería la batalla de Acosta Ñu, ¿verdad? Pero ni ahí. Vamos a poner al de vamos a poner al de 20.000, ese es espectacular. El de 20.000, alguien me diga dónde es eso.
1: ¿Qué es eso?
0: ¿Qué es eso? Ese farol, ¿dónde? Ay, ese no existe acá, ese farol. El taller sí.

0: Pero ¿y ese edificio, qué? Ese no, el palacio, lo me van a disculpar.
1: Para nada.
0: ¿Verdad? Te va abajo. Y este, Elma, ese cántaro no es típicamente paraguayo. Eso pertenece a cultura inca, maya, azteca, egipcio y todo puedo decir, pero paraguayo no es.
1: No.
0: El arpa no es el arpa paraguaya.
1: No.
0: Como está vestido el tipo, ese no es
1: Tarjeta roja.
0: ese sombrero de Panamá. O sea, ¿entendés? La ropa, ese es un ¿cómo se llama? Ay, un gaucho de la Patagonia, no es paraguayo. Ese que está ahí, ese tampoco es Opoí.
1: No, no es.
0: Increíble. Y abajo acá tú peor. Ese, el de 100.000 es peor, vende más.
1: Eso sí que...
0: Ese ya, tú, lo que vendes. Un satélite, ya digo. Mira.
1: Y los
0: Ese
1: edificios.
0: puente puede ser el Roque González, ¿verdad? Pero
1: Pero
0: el
1: no.
0: resto. O en todo caso, el héroe del Chaco. Pero eso no es Asunción.
1: No.
0: Ni Encarnación, ni Ciudad del Este, no, no, no. Pero, tío, imagínate, tampoco estamos en un país donde tenemos que andar aclarando otra vez lo que es falso.
1: Y su mapita también un molde va ahí, ¿no?
0: Sí. Sí. No, es una vergüenza. En serio.
1: Es que no quieren leer. Lo primero que ven ya.
0: ¿Y sabes qué es lo que más? Eso que comparten. Porque no sé, vos entrabas y estabas en todas las páginas. Bueno,
1: Sí.
0: páginas buenas y serias, no, evidentemente. El tema es que las páginas casi ahí son lo que más
1: De
0: existen.
1: redes. En las redes sociales más se ve.
0: Sí, como la vez pasada, por ejemplo, esa página que acá de Villarrica, que yo no voy a andar ahí criticando páginas, ¿verdad? Pues te digo nomás que ahí puedo mostrar a la gente que se subía para garrotearle a Hugo Javier. ¿Para qué? Para ganar likes. Maravilla, me parece bien, pero información falsa. Lo único que pierden es credibilidad a tu página. Y hay algunos que están acostumbradísimos a copiar, pegar noticias de otro país, fotos de otro país y hacer como si la noticia es paraguaya.
1: Y hay gente que la cree todo.
0: Y por eso te digo que no tenemos que estar ni noveno ni décimo. 11, de fuera de la lista lo tenemos que estar. De la gente que no lee, no quiere leer o no entiende lo que lee. Peor 20 más. Peor 20 más. Pero te digo, el que hizo esto fue muy responsable. ¿Verdad? ¿Por qué? Porque puso no oficiales.
1: La aclaró.
0: Puso chiquito, claro, una trampita.
1: Pero puso.
0: Pero puso. Claro. Y les quiero explicar a la gente por qué no se muestran los diseños antes. Por motivos de seguridad.
1: Claro.
0: Porque imagínense el golpe que vamos a tener. Toda la vida, digo, el de 10.000 fue de tal manera, de tal color. Y ahora nos va a venir un billete nuevo.
1: Sí.
0: Y hay muchos vivarachos que van a querer. No, este es el billete nuevo, toma, cambiame por tu 10.000 viejo. Ese es el problema. Entonces hay que primero socializar, después explicarle a la gente y solamente, evidentemente, eso que sale del banco, ¿verdad? Va a haber un problema en la gran 7. Recuérdense conmigo, va a haber un problema en la gran 7. ¿Por qué? Porque son diferentes. Es más, la gente va a tener miedo de agarrar también.
1: Por ejemplo, con el 2000, el 5000 fue el mismo color prácticamente, que no se tuvo tantos problemas y fue un billete por vez. Y ahora va a ser
0: Sí,
1: todo,
0: sí, sí, sí,
1: todo a la
0: sí.
1: vez.
0: Sí. Excelente. Bueno, 8:30 de la mañana, 21 grados.
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0: Ok, 8:40 de la mañana, 21 grados.
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0: Muy bien, y vamos justamente a exteriores con Viper López, Móvil Relevo Inmobiliaria, contigo, compañero.
2: Bien, continuamos informando, compañeros. Estamos aquí haciendo una recorrida por el hospital, también aprovechando que vamos a estar hablando también acá con la gente de admisión, que ellos siempre están realizando los trabajos lo humanamente posible para poder realizar lo que sería la parte de admisión para que los pacientes puedan pasar a consultorio. Entonces, los detalles, entonces nos comenta siendo la licenciada aquí, aquí desde admisión. Sería licenciada también para comentar el trabajo arduo que están realizando aquí todos los días.
3: Sí, buenos días, hola gente, ¿cómo están? Sí, de admisión. Acá a tempranas horas, hoy que es viernes, decidimos desde las 2 de la mañana, ya están van formando la fila para la especialidad que es de neurología, que es primordial, que tiene muchísima gente. Desde las 2 de la mañana estaban esperando. Y como siempre, la gente, ya hasta esa hora, que son casi las 8 de la mañana, ya son casi 800 personas.
2: Importante eso. Hoy en día estamos viendo que la gente siempre estaba solicitando ese tema del techado, se tienen. Seguramente más adelante se va dando una pequeña mejoría también la parte del piso. Eso está también para que la gente tenga esa comodidad, por sobre todo aún. Sillones.
3: Sí, nos ayuda muchísimo con el techo que hicieron, porque antes no había tanto, ¿verdad? Para nos cubre un hermoso tinglado, un enorme, que descubre todo la gente por la lluvia, por el frío o algo también. Hermoso tinglado que nos hicieron.
2: El tema es la situación del trato, la gente con ustedes.
3: Y un poco especial, ¿verdad? Les pedimos a la gente, como siempre, ¿verdad?, que vengan temprano, si es posible, días antes, para poder preguntar qué médico van a estar mañana, si quieren consultar. Lastimosamente no contamos con una línea telefónica para que puedan llamar a preguntar, solamente en la ventanilla es la atención, y que vengan temprano para poder conseguir los turnos. Para las 6 de la mañana empezamos ya a dar desde el turno de la mañana o a la tarde, y la gente ya viene a partir de las 2 o las 3 de la mañana a formar la fila. Si uno viene temprano, sí, usted consigue el turno. Pero algunos ya vienen ya a las 9, las 10, ya a esa hora ya no se consigue ya.
2: Y a veces gente viene muy cargado, problemas, y le cargan también a ustedes. Bueno, lo único que ustedes que hacen es recargar si es que el médico está disponible.
3: Sí, y los médicos nos avisan, a veces día antes, a veces en el día se presenta una urgencia o algo, en la noche, horas antes nos avisan, y ya en ese caso no podemos hacer nada y la gente espera, ¿verdad? Son casos especiales que no podemos avisar temprano. Y sí, le pedimos a la gente que vengan con paciencia, porque últimamente vienen pesaditos, pero hacemos lo humanamente posible. Estamos acá entre tres chicas a primera hora que apartamos, que es la tercera edad, que damos prioridad a la tercera edad, la que es embarazada y criatura en brazos. Damos aparte esa fila para que la gente pueda conseguir no esperar mucho tiempo.
2: Y por sobre todo, los abuelos también que vengan acompañados de los hijos van a poder ver la situación, o un día antes ver esto, para que no exponerle a los abuelos especialmente, porque recordemos que ellos también tienen un trato especial, vienen alterados, apurados.
3: Sí, les pedimos que vengan con un acompañante, así, pues si es tercera edad, puede formar la fila tercera edad con la cédula del abuelito, ¿verdad? Porque ellos tienen prioridad. Que vengan acompañados, porque a veces nos vienen abuelitos que no saben dónde van a consultar, ni con quién, y en ese caso no sabemos dónde ponerle, ya pierde uno su tiempo, su lugar también, y que vengan acompañados si es posible.
2: Claro, es importante esto. siempre se ponen algunos carteles, algunos avisos, y a veces la gente tiene que hacer leer lo que se pone, a uno le espero mirar. Es importante que vengan personas un poquito más fijos, vivan desde...
3: Sí, sí, es posible que manden a gente así joven para que les pueda averiguar o algo. Y si hay aviso, algún médico o algo que no va a estar, ponemos ya un día antes o la noche ahí en el aviso de la puerta. Lastimosamente nuestra gente no quiere leer. Y ya entra y pregunta por el médico y no está ahí, ¿por qué no avisan? Pero nosotros ponemos ahí el aviso que no va a estar. Siempre hacemos así, para que la gente no espere de balde.
2: Que también los médicos también estén comunicados con ustedes también constantemente para que puedan saber ustedes la única cosa que es recepcionar a los pacientes.
3: Sí, nosotros hacemos eso, admitir a los pacientes, y los médicos nos avisan horas antes, y si es caso de urgencia, a veces ya en sobre hora, eso ya no podemos más remediar. Una vez cargado también, y le pedimos disculpas a los pacientes, y le reagendamos para otro día en esos casos.
2: Eso también el trato humano de acá con la gente. Ustedes están aquí, tres personas que están dándole el visto bueno para que ellos puedan pasar al consultorio, pero acá tienen tres computadoras, tres personas que trabajan, entonces necesitan también la paciencia de la gente.
3: Sí, claro, necesitamos que nos ayuden también porque hacemos lo humanamente posible, pero a veces ahora estamos contando con la ayuda de los policías a tempranas horas al abrir la puerta a las 6, porque últimamente la gente nos viene encima y no podemos, ¿verdad? Y le pedimos ayuda a la gente policía y vienen a ayudarnos con la ayuda de ellos.
2: Claro, es importante esto, si no, no van a poder aguantar también ustedes.
3: No, tampoco no, porque algunos son pesados y en la semana pasada yo tuve un problema con un paciente que estoy embarazada y que casi me llegó a empujar, ¿verdad? Pero por eso yo hice mis gestiones, ¿verdad? El informe y pedí la ayuda de los policías. Ahora vamos a estar acompañados cada las 6 de la mañana con ellos.
2: Claro, es importante esto, sí o sí van a alcanzar los turnos, entonces ellos madrugan, por eso también es importante que los doctores hagan su trabajo, cumplan también con su trabajo en cuanto a las consultas, porque ellos vienen, algunos vienen de México.
3: Sí, tenemos muchos pacientes que vienen de Iturbe, San Salvador, Paso Yovay, y sí, tienen cupos de 15 a 20 pacientes, lastimosamente no se puede cumplir con todos, ¿verdad? Porque cada médico también llena, también le pedimos a la gente que tenga comprensión, que vengan temprano, porque si viene tarde y cada médico tiene su cupo y se respeta, más de eso no se puede cargar, solamente el médico nos autoriza si cargamos, y que vengan temprano para poder conseguir, porque si vienen tarde uno ya no consigue más turno.
2: ¿Qué especialidad que más se solicita a diario?
3: Sí, y la patología, psiquiatría y neurología, lo que estamos llenando todos los días. Eso es, nos falta todas, tempranas horas, máximo las 7, ya no tenemos más ese lugar.
2: Entonces, ¿alguna recomendación?
3: Sí, ahora queremos dar también el aviso que ya pusimos ya desde ayer, nos avisó el neurólogo, que está los viernes, mañana y tarde, él va a estar de vacaciones, va a estar de hoy en 22 días, va a estar volviendo en octubre, la quincena de octubre recién va a estar volviendo, para poder avisar a la gente, porque es una especialidad que nos falta todo, y la mayoría de la gente son gente especial que necesitan esa especialidad. Y 2 semanas lo que nos va a estar el doctor, va a estar de vacaciones.
2: Importante también la gente que, así como sabe la gente usar las redes, que miren también las redes sociales.
3: Sí, que miren también, que vamos ahí, van a seguramente la página del hospital va a estar alzando el aviso.
2: Gracias.
3: Igualmente a ustedes cuando gusten.
2: Bien, Álvaro Tamara, entonces ahí está en el área de admisión, entonces aquí también últimamente están viendo mucha carga, mucha gente viene aquí, le apretan todo aquí a la gente de la admisión, ellos hacen la única cosa, es recepcionar a los pacientes para que dichos usuarios pasen al consultorio, Álvaro, y ellos también reciben la palabra que a veces se le maltrata mucho a la gente de la misión, compañeros, también los usuarios. O sea, se sabe, se entiende, ¿verdad?, que quieren consultar, quieren estar consultar con sus doctores también, pero ellos están acá trabajando, haciendo lo humanamente posible que cada paciente llegue a consultar con los doctores, compañeros.
0: Así mismo, como está diciendo Viper, a veces, a ver, ¿cómo voy a...? ¿Cómo voy a decir esto para que no se ofenda a nadie? Porque a veces es difícil hablar.
2: Y buscar una estrategia.
0: Sí. Sí, sí, sí.
2: No sabemos cómo decir, pero yo la vez pasada vine también acá y estaba muy alterado aquí. Voy a decir esto, ¿verdad? No voy a decir quiénes son la gente de la misión, ¿verdad? Pero ellos también son seres humanos como los pacientes. Y hacen lo posible, lo humanamente posible, para que ese paciente llegue a consultar con el especialista. Y no es tampoco la forma de maltratar a la gente. Son funcionarios públicos, cierto, pero o cumplir con la dicha abajo y pues, lleva a todo que le va a alcanzar. Si es que hay posibilidades de que exista una posibilidad que el paciente no tenga, porque ellos, pues, los doctores, pues, tienen un cupo, según lo que entienden, tienen un cupo limitado para poder realizar la consulta correspondiente, Álvaro.
0: Claro, no, yo a veces entiendo la necesidad de la gente, pero también algo que hay que decir un poco hoy, pero hay ciertas costumbres que tenemos que cambiar, que también cuando ya se complicó la cosa recién nos vamos. A Pepe ya urgente más allá, lo que tenemos ahora, es muy difícil. Mamá te llegan pacientes nuevos cada día, así de simple. O sea, cuesta estar en admisión de administraciones públicas, de sea lo que sea, es muy difícil. Realmente te pones gente con mucho, mucha, mucha paciencia. Y, ¿eh?
2: Tenés que tener un don de, lo primero es tu corazoncito.
0: Claro.

0: realmente está bien hoy, pues, hablan
1: Y pues,
0: de
1: imagínate,
0: presión.
1: pero a veces también yo digo, se falla en la comunicación. Cualquier amigo se puede enfermar, ¿verdad? O sea,
0: Claro.
1: vamos a suponer que se enferma el médico justo que tiene que tratar ese día. Pues tiene que haber pues, un plan.
0: Sí, así mismo.
1: ¿Entendés? Porque llega la gente que ya atendía y que si el doctor pidió permiso por enfermedad, reposo, lo que sea, bla, bla, bla, y eso no se informó, no hay una pantalla que diga ya, porque lo que más siente la gente, por sobre todo la que viene de lejos, pues eso. ¿Entendés? Hay que buscar la manera. Hay que
0: Ahora, por
1: buscar la manera.
0: ejemplo, la semana que viene no va a estar neurología, insisto, ¿no? Neurología va a estar 2 semanas, no va a estar
1: Y bueno, y ya, ahora ya hay que empezar a avisar, a hacer público. Creo que hay una pantalla ahí, si no me equivoco, ¿verdad,
0: hay un lechero acá que
1: Viper?
0: se
1: Ponía
0: colocan.
1: ahí el tema de que la
0: Sí.
1: gente no quiere leer,
0: ¿Está
1: ¿no?
0: ya eso él todavía? Ya, está, me dijo la licenciada Carolina que ya tiene, ya está el comunicado, entonces voy a tratar un poco de salir y mirar el aviso que corresponde. Sí, ahí está, entonces, acá está, dice, pero el lechero lo dice arriba de Álvaro. Neurología, vacaciones del 14 de septiembre.
1: Pero ¿dónde está?
0: Acá en el hospital.
1: No, no. Ahí vive.
0: No, no, o sea que él va a salir
1: ¿Dónde
0: de vacaciones.
1: está el cartel que dice eso?
0: Enfrente de la emisión, frente a la emisión, sobre la pared. La
1: Pero
0: pared.
1: ¿en qué material está?
0: En hoja blanca.
1: En hoja blanca, con
0: En hoja
1: letra.
0: blanca. Escrito en, ¿cómo se dice? El pincel rojo.
1: En pincel rojo.
0: Sí.
1: Bueno, yo te aseguro que ese no leyó nadie.
0: Así no, una sugerencia que le podemos dar a la gente de Vicente, que baje un poquito más abajo. Que vea más usted puede decir, porque la gente de Vicente ya acabó, ya podemos hacer. Entonces, neurolo.
1: Exactamente. Apetamar, algunos ni isibare oído. Hay cierto,
0: No quieren leer, entonces.
1: tenemos amigo, esa falencia. Doro lee 6.
0: Sí, vaya, esa es la palabra correcta.
1: No,
0: Entonces, la
1: imagínate
0: carabina,
1: na...
0: pues, imagina neurología y la verdad, la debo avisar, man.
1: Exactamente. No, veo,
0: Entonces,
1: imagínate
0: yo
1: que hay
0: digo,
1: gente que entra en una farmacia y pregunta tener remedio. O sea, no, pero pasa. Pasa. Pasa, no, no lo podemos negar
0: Y este,
1: eso.
0: por ejemplo, Álvaro, neurología, entonces va a salir de vacaciones el 14
1: Y bueno.
0: de septiembre hasta el 30 de septiembre. Entonces, volvería la semana de la primera
1: Sí.
0: semana, el 12 de octubre.
1: Sí, pero recordate de mí que vamos a tener queja. Recordate de mí que vamos a tener queja, porque no se comunica en forma. Pega hueco a ti, pantalla de 55 pulgadas, que haga un ruidito luego para que la gente mire y que diga en letra. Después tal que no lee, ese es peor todavía, ese ya no sé más cómo le va a llegar la información. Pero entonces por lo menos vos tenés el decir, se estuvo avisando. Acá en nuestra página sacamos. O sea, justificar de que la falta de informarse ya es del usuario, no, no que vos no informaste o que hiciste un cartelito chiquitito y la gente no leyó. ¿Entendés? ¿Cómo es el tema?
0: Y ahí le voy a pasar al compañero Nelson para que pueda poner también
1: El cartelito,
0: neurología, entonces,
1: va.
0: cartelito,
1: Yo creo
0: no,
1: lo, también podemos colaborar nosotros, ¿verdad? Hacemos qué sé yo, una entrevista, algo que anuncie y publicamos nuestra página y yo comparto, vea, alguna cosa ya pongan, porque o si no, recordate de mí que va a haber y nada. Siempre que hay vacaciones hay queja. Simple y sencillo. Por más que se avise, a veces igual hay queja.
0: y sinceramente la gente no nos mira.
1: No, no
0: Por eso
1: quiere
0: es lo que
1: leer.
0: siempre,
1: No
0: por
1: quiere
0: eso que
1: leer.
0: es importante,
1: No,
0: por
1: mira,
0: eso es
1: no, no.
0: importante
1: Ponerle piririta a ese y algo que tenga luz, así tipo baliza.
2: Pero es que ya es culpa de la gente si no ve eso.
1: Sí, yo sé. Pero por eso pues lo que es difícil tomar la función pública. ¿Entendés? Vos tenés que agarrar y si todo lo que puede salir mal, vos tenés que tratar de evitar. Porque lo primero te va a decir, así este te va a decir. Sé un ajay.
0: Acá, por ejemplo, hay otro aviso también, dice aviso para los usuarios de Spani. No tenemos leche. Consultorio de nutrición.
1: Sí, ¿sabes
0: No
1: qué es lo que
0: tenemos leche.
1: pasa, Viper? ¿Este cartelito dónde está?
2: En admisión, ahí justamente dice admisión
1: Perdón, perdón,
2: consultorio.
1: perdón, perdón. No, pero ese ya es Gina donde llegó ya el
2: Sí,
1: paciente, Gina, ¿verdad?
2: ahí
1: Bueno,
2: está.
1: y ahí está el problema. Esa persona ya te hizo fila.

0: Ya está ocupando un lugar en la fila, llega y ahí recién lee. Sí, es que lee. Y el tema del PAMI es espectacular también, es porque si eso está diciendo cuando ya llegaste a admisión. Acá pues el tema es desagotar la fila. Entonces, llegan ellos, ven este, y ya ojo, Yima. Porque si este vos tenés ahí donde justamente es la admisión, imagínate, ya hace fina de las 3 de la mañana, Gina, y todavía no llega. Y cuando llega, ve el cartelito. ¿Entendés para lo que estoy? No sé si entiende la idea que estoy dando.
1: Sí.
0: Habría que ver si, ya te digo, una pantalla de 55 pulgadas que haga ruido, que tenga balizas, no sé, que así a la entrada ya. Entonces el que llega ya ve esos ayojoye, mando, no pierde su tiempo, porque la gente le picha también eso, güey.
1: Sí, porque lo que nos da gusto es cuando vos estés tu venir para estar formando desde las 3 de la mañana una fila y después llegar a la
0: eso
1: fila.
0: Eso es lo que estoy diciendo.
1: Y había dicho que el neurólogo está de vacaciones, entonces.
0: Y eso, si vos pones este cartelito ahí encima de admisión, esa persona todavía no leyó y ya está de las 3 de la mañana, viene, hace su fila, está en la última en la fila, imagínate, está 2, 3 horas, llega a admisión, mira arriba y lee esto, yo y todo me enoja.
1: No, y eso es lo que justamente está diciendo también acá, me dicen ellos, a veces no quieren decirlo por el tema de la situación, pero últimamente la gente de admisión están recibiendo mucho maltrato de parte de los usuarios también, pero a veces ellos hacen su trabajo solamente de la recepción de pacientes para derivarlos a los consultorios correspondientes.
0: ¿Cuál es el trabajo de admisión? Recibe, toma tus datos, agenda. Ese es. Si el médico presentó certificado de reposo o lo que sea, ya no es culpa de admisión. Lo que pasa es que admisión es el pararrayo, pues. Sí, es simple.
1: Sí, por ejemplo, ahí te voy a enviar también otro cartel que va a estar también en algunas puertas que colocan. A ver, le voy a pasar también al compañero Nelson para que pueda colocar. También estos son a veces. La doctora Sofía Pariña nos va a estar hoy en viernes, entonces bien. Ahí ya, psiquiatra, ese sería, atención.
0: No, no va eso, a estar. Yo mi sueño, y creo que el sueño es, mira, ahí, esa está en la entrada.
1: Sí, es la entrada.
0: Y te quiero nomás decir, si pasa alguien y abre esa puerta, ya el cartel ya queda ya oculto otra vez.
1: No, y ese ya no se debe ahí.
0: Y por eso te digo, si él entra, alguien dice, mira, pues cierra, eso se queda de espalda y la gente ya no va a leer. Entonces, interesante con lo que quieren hacer, que todo con fosforescente, bla, bla, bla, bla, bla, bla, pero, y ojo, leer, poner maravilloso, pero...
1: Ya voy, no lee con luz LED, ¿vale? O si no con rojo, así tipo el semáforo para que se vea que...
0: Si es posible, con señal de humo y todo tiene que avisar, porque en serio.
1: Señal de humo, y esa era realidad, vamos a
0: darle. Yo porque hablando un poquitito, esto ya cortamos, porque ya es las 9. ¿Viste el techo, por ejemplo, este que estaba haciendo pilo ahí en la entrada del hospital?
1: Sí.
0: Espera, eso está haciendo pilo faneo, por cierto, con recursos propios.
1: Sí.
0: Ahí, por ejemplo, que haya una pantalla. Bueno, hace falta algo de 55, de 40, de hasta de 32. ¿Vos no solés verlo cuando te vas a las cooperativas, bancos y eso que hay? Muestra y habla otra vez encima. Ticket, box tanto, ¿verdad? Ya te fuiste a un banco, ¿verdad? Hiciste fila. Te sentaste a esperar y sale ahí box, o sea, te dice... ticket, y voy a darle tu ticket, tal, box tanto, o caja tanto. ¿Ya te fuiste alguna vez?
1: ¿Te deriva con el cajero o con el...
0: Exacto, pero el monitor, sí, pero yo a lo que quiero llegar. Uno, el monitor te muestra.
1: Sí.
0: Ayer, otro, otra vez le ponen sonido.
1: Así mismo es.
0: Entonces, tenés eso. Entonces, lo que sería, bueno, permítanme una idea, tener un monitor ahí y tener alguien que maneje ese monitor y constantemente. Si ahora, Nico, hasta... Yo no sé si vos te diste cuenta lo que tiene TikTok. Vos escribís un texto y hasta puedes leer el texto una voz, evidentemente, por IA, ¿verdad? Artificial. ¿Verdad? Bueno, y entonces, sencillo. Tenés ahí el monitor, está la gente. y dice, no sé, qué sé yo, bienvenido al hospital regional, fulano, y pasa la... Así como yo estoy diciendo, con imagen y sonido, ese que está, esa que está esperando ahí se convierte también en una célula de información. Porque se va a ir en su barrio y va a decir, hey, ajá, tengo este hospital, pues, ajá, ya, más, hoy para la cambú. Entonces le va a decir, hey, no, anite joti, pues, sea hendú, hey, hija, que daipori. En serio, pues, sí, ah, ya, entonces ese se va y le cuenta, viste, eso es lo que hay que hacer. ¿Entendés? O, cuando tenés una, psiquiatra, hey, no, sea hendú, y daiporimu, ahí. O el cómo era el otro neurólogo, ¿verdad? ¿Cómo era? Sí, neurología.
1: Neurología.
0: Claro. Porque eso, el informar bien es un, es todo un arte. Pero tenés que ponerle audiovisual. ¿Entendés? O sea, para el que no lee, el audio. Para el que no escucha, la imagen. ¿Se entiende, verdad? Eso no es algo bonito, y que la gente escuche, ese que le rompa la pelota cada rato, que repita lo mismo por repetición, entra en el cerebro. ¿Entendés?
1: Sí.
0: Entonces se va y se sienta con su comadre, y su comadre le dice, bate coico, comadre, hágase la a consultarse doctora Sofía Fariña. No, llego a la semana pasada, de porimo, ahí porque iba vacaciones. ¿Entendés? Así funciona, güey. Así funciona el meterle en la cabeza la información. Entonces entra por audio. Si no entra por los ojos, entra por el oído.
1: O si no, el famoso, el más rápido, el famoso radio
0: Antes y bueno, de... ¿y cómo generar el radio SOO? Con información en la entrada, ahí donde están esperando. Porque hay mucha gente que de las 3 de la mañana ya va a estar sentado ahí en el techito ese. Creo que consiguieron la silla también. Después ya están mostrando. Sí. ¿Pero entendés? Pero en duda, pues cada rato. ¿Verdad? Así es. En duda cada rato. Entonces, oye, ¿qué también acá?
1: Sí, señor.
0: Bueno, gracias, Viper.
1: Dale, dale, dale.
0: Viper.
1: Señor.
0: No, está en el hospital, vos.
1: No, igual, dime nomás. ¿Eh? Dime nomás. Dime.
0: No, quería nomás que le busque un poco al doctor Jorge Ramos.
1: Sí, ya le estamos ¿ya está? Escribiendo.
0: Bueno, sí, porque Guaireña Vázquez Club cumple 2 años y justamente celebra con una estrella de campeón. Entonces, eso es
1: dale, compañeros.
0: Para ver un poco su aniversario de hoy, ¿eh?
1: Volvemos a subir.
0: Perfecto. 9:05 de la mañana, 21 grados, Tamara.
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0: vuelta. Vamos a la pausa y regresamos enseguida. 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

0: Muy bien, 9:14 de la mañana, 21 grados, seguimos aquí en voz alta. 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Si no tenemos contacto telefónico con exteriores, vamos a este material justamente porque en la sede central de la Asociación Nacional Republicana se llevaron a cabo unos actos por el 139 aniversario del Partido Colorado. Esto es lo que está ocurriendo o lo que ocurre ahora mismo en la ciudad capital.
1: Fernando, estamos muy contentos, 139 años del Partido Colorado y bien vigente.
2: Senador, hoy más que nunca el partido está firme, nada más ni nada menos, como decir, 139 años en función de gobierno en el balance, esta cosa más positiva, ¿verdad?
1: Por supuesto que sí, vamos por más. El Partido Colorado debe continuar, tenemos que estar los colorados unidos y la victoria está asegurada.
2: Ahora, senador, ¿qué le decía a aquellos agoreros que quieren ver pelea? ¿Cómo está el partido y cómo está la cúpula principal?
1: La cúpula principal está unida, no existe absolutamente ninguna pelea. Sí hay criterios diferentes, pero eso es propio de una democracia.
2: Felicidades, senador.
1: Gracias, Fernando.
2: El senador Antonio Barrios. Ahí está el presidente. A ver.
3: Referimos al señor presidente de la Junta de Gobierno. Igualmente referimos al excelentísimo señor presidente de Santiago, Peña Palacios. De igual manera, para agradecer la presencia del señor vicepresidente, don Pedro Aguiada, a todos los señores miembros de la Junta de Gobierno, señores convencionales,
2: ministra, para la radio del Partido Colorado y para... ¿Qué significa para usted este aniversario?
4: Ah, bueno, una emoción enorme, seguir trabajando por el partido, que se siga engrandeciendo para el bien de nuestro país, con esa vocación de servicio, de trabajo, y de poner siempre en el centro al ciudadano. Eso es lo más importante, ese es el espíritu del partido, de todo lo que abrazamos la bandera colorada.
2: Felicidades, ministra.
4: Muchas gracias, feliz día.
2: Ahí está entonces la ministra de Obras Públicas. Vamos. ¿Cómo está, papá? Felicidades, felicidades.
5: Felicidades, mi querido Fernando, y a todo el pueblo paraguayo.
2: Bueno, ¿cómo está
5: Colorado?
2: La
5: campaña? Bien, bien. En el tramo final ya muy seguro caminando y con una... se avisora una victoria contundente de Camilo Pérez y una mayoría de concejales.
2: Usted en ese sentido justamente ya prácticamente es cuestión de esperar nomás ya, ¿verdad?
5: Así mismo, estamos trabajando, no nos vamos a dormir en los laureles, pero vamos a pelear por una victoria contundente, Fernando.
2: ¿Se viene el cambio en la Asunción?
5: Así mismo, se viene la reconstrucción de Asunción. Camilo Pérez es el candidato y el intendente ideal que necesita Asunción.
2: Felicidades, Silica.
5: Gracias, gracias.
2: A la orden. Vamos a ver, el vicepresidente. Chule, chule, chule. Ahí está el vicepresidente. Vamos a ver. Sacándose foto el vicepresidente de la República. Vamos a ver realmente. A ver. El vicepresidente de la República. Vamos a ver, están justamente ahí. La foto con el vicepresidente de la República. Santiago Peña Palacios. También ya se retiró el presidente de la República. Ahí está Pedro Aliana. La foto correspondiente con todos. Acercando realmente. A ver justamente la foto correspondiente. A ver si podemos hablar con él. Vamos a hablar con... Presidente, para la radio del Partido Colorado, ¿qué significa para vos esto? Que fuiste presidente y futuro presidente de la República, Pedrito.
6: Un gran mensaje de unidad para mí, un año más de vida en nuestra querida y gloriosa Asociación Nacional Republicana. Realmente muy felices hoy al llamado del partido, venir a celebrar hoy nada más y nada menos que en función de gobierno el Partido Colorado, como tenemos como presidente de la República a un presidente colorado. Felicitarle al presidente de la República por la gestión. Sabemos de que hay también cosas y compromisos que todavía debemos de cumplir con la ciudadanía. Nosotros somos conscientes de eso, pero no podemos tampoco olvidar de los grandes avances que ha llevado adelante el gobierno del Paraguay, acompañado y respaldado siempre por el Partido Colorado, y por supuesto que celebrar y felicitar al presidente del Partido Colorado por la gran gestión que viene llevando adelante, atendiendo a tanta gente, a tanto correligionario y no correligionario. Y bueno, que este sea un mensaje de unidad, de trabajo, por sobre todas las cosas. Tenemos un desafío muy grande este próximo 4 de octubre, donde hoy escuchamos también la palabra del presidente del partido, donde debemos trabajar todos para acompañar a los candidatos de la lista 1 y que esta sea la victoria más grande en la historia democrática de la República del Paraguay, donde instalemos la mayor cantidad de intendencia colorada para servir a todo el pueblo paraguayo.
2: ¿Hay unidad dentro de la cúpula?
6: Hay unidad, por supuesto. Es un partido político de más de 2.800.000 correligionarios. Por supuesto que habrán algunos problemas, algunos reclamos, algunos pedidos. Nosotros somos conscientes de eso, pero no debemos olvidar también los logros que se ha llevado adelante del gobierno del Paraguay, los logros y los avances y la gran gestión que está llevando adelante el presidente del Partido Colorado. Y bueno, eso realmente a nosotros nos fortalece y bueno, cada vez más fortalecido, cada vez más elecciones ganadas, y eso demuestra que tenemos el apoyo de la ciudadanía con nuestros aciertos, con nuestros errores, y bueno, y creo que tenemos la sabiduría suficiente como para corregir esos errores y seguir mirando para adelante. Pero la transformación, lo que falta en la República del Paraguay, solamente la Asociación Nacional Republicana, el Partido Colorado, puede lograr.
7: Se habla de una división entre Horacio Cartes y Santiago Peña, hoy los mismos puntos, acerca de estos pedidos de informe.
6: Yo les pido que escuchen los discursos, que miren las fotos. Yo creo que ellos hablan por sí solos. Acá no existe ninguna división y no va a haber ninguna división dentro del movimiento Honor Colorado, y menos todavía hoy, teniendo en cuenta que tenemos un desafío tan grande el 4 de octubre, donde nosotros, más allá de nuestra gestión, hemos priorizado las elecciones municipales. Nosotros no vamos a desviar nuestra atención hacia otras cuestiones. Nosotros hoy, nuestro objetivo político partidario está enfocado en una buena gestión, en mejorar lo que estamos haciendo, en darle respuesta a la ciudadanía, pero por sobre todas las cosas también las elecciones municipales del 4 de octubre para nosotros son prioridad.
7: ¿En la reunión de ayer en Muruguizaroa con los banqueros, vicepresidente?
6: Sí, justamente estas cuestiones que se están hablando de los fondos del Estado paraguayo, especialmente los fondos de Itaipú, que se distribuyan a otros bancos, que no se le dé prioridad solamente a algunos. No, yo tengo entendido que son los de IPS, ¿verdad? Itaipú también sabemos que tienen recursos en institución de Itaipú y de IPS. Tienen recursos importantes en bancos de plaza acá en la República del Paraguay. Bueno, tenemos que entender que esos recursos son del pueblo paraguayo, tienen que tener las garantías, los bancos tienen que tener la garantía y la solvencia suficiente, y por supuesto tienen que estar bien pagados también los intereses que se pagan, ¿verdad? Que pagan ya sea IPS
7: ¿Cuál es la incomodidad de los banqueros, según la transmitieron a ustedes?
6: Bueno, yo creo que esto es de público conocimiento, ¿verdad? Que ellos creen que se le da prioridad a un té bancario, ¿verdad? Creo que en eso tenemos que respetar un poco también. Creo que tenemos una institución muy fortalecida, muy creíble también, que es el Banco Central del Paraguay, bueno, y que ellos hagan su trabajo sin ningún tipo de presión.
7: ¿A su criterio se le da o no prioridad a una entidad bancaria, vicepresidente?
6: Si esa entidad tiene realmente el respaldo, si realmente es el que mejor está pagando para beneficio de los, en este caso de los asegurados, pues estamos hablando en ese caso, si estamos hablando de Bueno Ban, estamos hablando de los recursos del Instituto de Previsión Social, que es de plata de los asegurados y del Estado paraguayo, por supuesto, y si esa institución reúne los requisitos, si tiene los respaldos suficientes y si está paga mejor que otros bancos que también tienen plata del IPS o de Itaipú o de otras instituciones, sea del pueblo paraguayo,
8: después, bueno, que se le den a ellos, pero creo que...
7: Hay una preocupación del gobierno en cuanto a este
8: pero,
7: bueno,
8: pero creo que es importante controlar, creo que es importante que se le dé oportunidad a todos. Yo no voy a, no tengo ningún vínculo con ningún ente financiero. Entonces, lo que quiero es que esa plata esté bien asegurada y que esté bien pagada.
7: Usted no, pero el presidente se habla...
8: Yo te estoy hablando por mí, el resto pueden aclarar a otras personas.
7: No se lo dio ningún diálogo.
8: Puedo dar la oportunidad a otro compañero. Señor.
9: ¿Tiene una demostración un poco contra ese discurso de división, de pelea entre
8: justa,
9: la Junta de Gobierno
8: justa,
9: y la Presidencia?
8: Justamente te estaba diciendo, vamos a mirar los discursos, vamos a mirar... Yo no me puedo hacer cargo de cualquier actor político que vaya con algún discurso sin autorización del presidente del Partido Colorado, el presidente de la República. Yo no me puedo hacer cargo del discurso de un dirigente, de un referente del Partido Colorado. Te digo que miremos los discursos, las fotos del presidente del partido, del líder del movimiento no colorado, del presidente de la República, los nuestros. Nosotros
7: pero
8: miramos.
7: Pero hay un tirón de oreja otra vez en cuanto a salud, vicepresidente.
8: Nosotros, eso no quiere decir que haya división. Entonces nosotros miramos esas actitudes, ¿verdad? Entonces nosotros somos conscientes de que todavía falta mucho. Ahora no podemos negar de que el gobierno que más invirtió en salud en la historia de la República del Paraguay, este gobierno, el presidente Santiago Peña. Ahora hay todavía falencia. Claro que hay todavía falencia. Espera, pues le están pasando el mensaje para ver qué me van a preguntar.
10: No, vicepresidente.
11: Tiene que tomar un poco la rienda sobre la situación.
10: Como tema de salud.
8: El tema de salud y de educación, así como en otros casos, como cuando se tocó el déficit de la caja fiscal, yo estoy tomando. Ahora, ¿vos querés que yo salga con bombos y platillos a los medios de comunicación a hablar? No es mi estilo. Ahora, estuvimos reunidos con el ministro de Economía y Finanzas, estuvimos reunidos con el presidente de la República en varias ocasiones. Le estamos dando seguimiento a los reclamos, a los justos reclamos de los médicos, de los enfermeros, de los docentes. Y, por supuesto, de acuerdo a nuestras posibilidades, fui el primero que hablé, y les puede corroborar esto, el presidente de la Comisión de Presupuestos, Beto Velar, el presidente del Congreso de la Nación, Basilio Núñez, de que tenemos que hacer recortes, tenemos que seguir cortando la grasa que hay en el presupuesto general de la Nación para dar respuestas a estos reclamos. Pero hay que ser sincero, una cuestión es lo que uno reclama, uno lo que pide, otros reclamos y lo que nosotros podemos cumplir está en el presupuesto general de la Nación, y vamos a ver hasta dónde podemos llegar. Ahora, ¿se le cumplió algunos reclamos a estos sectores o no se le cumplió en este gobierno? A los docentes sí, se le duplicó el salario, o sea, se le recortó la cantidad de horas a la mitad de lo que antes, de 24 horas bajamos a 12 horas. Tenemos quién fue el movimiento en función de gobierno que siempre cumplió con los docentes y siempre escuchó los reclamos de los docentes. El Partido Colorado, el Movimiento Honor Colorado, que siempre cumplió también con los docentes, le estamos escuchando. Ya incluimos en el PGN parte de los reclamos de los docentes. También vamos a ver cómo cumplir el otro porcentaje para llegar a un acuerdo, porque una cuestión es lo que ellos reclaman, otra cuestión es lo que nosotros podemos hacer con lo que recaudamos con el presupuesto general de la Nación, lo que está en el presupuesto general de la Nación. O sea, yo estoy trabajando, estamos con los actores políticos, estuvimos inclusive ayer después de la reunión de diálogo que tuvieron ellos, estuvimos de vuelta hablando con el presidente de la República, y yo estoy seguro que vamos a llegar a buen puerto. Ahora, yo soy también un ferviente trabajador y una persona que siempre está insistiéndole al presidente de la República y a los que maneja el presupuesto general de la Nación, especialmente al Congreso Nacional como Nelson, para seguir haciendo recortes a los gastos superfluos. Y estoy seguro de que este año se va a llevar adelante uno de los recortes más importantes en el presupuesto general de la Nación. Pero no recortes atropellando y recortando recursos que después van a afectar el funcionamiento de las instituciones. Por ejemplo, no podés quitarle recursos a la justicia electoral para alquilar maquinaria. Pues en uno de los proyectos que presentó un parlamentario está incluido recortes al Tribunal Superior de Justicia Electoral. Entonces nos quedamos sin elecciones. ¿Y le parece a ustedes que eso va a ayudar al fortalecimiento de la democracia, quedar sin elecciones, sin la posibilidad de contar con las máquinas de...
7: ¿Habla del proyecto de ley de barrios?
8: ¿Cómo?
7: ¿El proyecto de ley de barrios?
8: No, yo no voy a hablar de personas en particular, pero sí, te digo, nosotros no vamos a desviar nuestra atención en personas que se dedican a criticar, ¿verdad? Hoy necesitamos salir a trabajar, ojalá, a esas personas que hablan muy bien por los medios de comunicación, que tienen tiempo de hacer tour de medios, puedan salir un poco a hacer un tour por el interior de la República del Paraguay apoyar a los candidatos. No voy a dar, nombre. El que se quiere poner, que se ponga.
12: Nicanor decía que tiene que apartarse de las derrotas o los fracasos del Ejecutivo. ¿Qué piensa usted, vicepresidente?
8: Yo soy parte del Ejecutivo, no estoy de acuerdo con la declaración del presidente de la República. Yo soy parte del Ejecutivo, soy parte de este gobierno, soy colorado. Y sí, el presidente de la República, así como lo he hecho en varias ocasiones, va a tener que escuchar algunas sugerencias, algunos reclamos, como siempre lo he hecho y a veces lo he hecho de forma vehemente, pero es la forma que yo tengo de actuar. Así.
0: Muy bien, 9:29 de la mañana, 21 grados. 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

0: eso es para ti.
1: Continuamos aquí en voz alta, 22 grados. ¿Pagas alquiler? ¿Hasta cuándo, veo? 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Nos vamos ya en vivo y en directo con Viper López, Mover Relevo Inmobiliaria.
2: Bien, continuamos informando, compañeros. Me encuentro en este momento en la justicia electoral de la ciudad de Villarrica. El trabajo que están realizando acá los amigos de la gente, algunos conocidos que están trabajando aquí en la justicia electoral, impresionante las capacitaciones que están realizando aquí, compañeros. Entonces, constantes capacitaciones porque ya se ven, creo que faltan más de 20 días, pues yo creo que 25 o 22 días creo que es lo que falta. Entonces, ya para lo que va a ser las elecciones, entonces, nos va a estar comentando la encargada de dicha dependencia de la ciudad de Villarrica, Angélica Zárate, ya para comentarnos en cuanto al trabajo que están realizando para estas elecciones, compañeros. Entonces, en Justicia Electoral está realizando verificación de locales de votación y también simulacros para votos en casa. Y también la capacitación a funcionarios. Buen día, licenciada.
3: Muy buenos días, la amable audiencia de Radio Satelital.
2: Y para comentarnos sobre este trabajo que está realizando la Justicia Electoral en cuanto a la verificación de locales de votación.
3: Sí, nosotros ya venimos trabajando con ese tema desde hace varios días atrás para poner a punto, con el fin de poner a punto para las elecciones municipales que ya se aproximan. Como bien lo dijiste, aproximadamente 20 días ya nos falta para el día de, y estamos en ese contexto, estamos trabajando de forma coordinada. Comenzamos ya a reunirnos con los miembros de la Junta Cívica. Después de eso vamos a irnos, o sea, cada coordinador de local va a estar yéndose nuevamente a sus locales de votación para ver todo lo que se refiere a infraestructura y que esté a punto para el día de las elecciones. Será recordando que nosotros nos instalamos, por decirlo de una manera, en el desde el sábado 3 de octubre en los locales de votación, porque ya vamos a estar haciendo el repliegue de las máquinas de votación y los maletines electorales, de tal modo que podamos llegar a tiempo para la hora del testeo, que es la comprobación del lector de la máquina de votación, si es que funciona la impresora de la máquina, etcétera. Es lo que realizamos, ese testeo que nosotros lo llamamos, y lo hacemos desde el día sábado. Entonces, para eso debemos ya a la mañana, junto con todos los agentes electorales, de hacer el despliegue correspondiente en los diferentes locales de votación. Y por ende necesitamos trabajar también de forma coordinada con los directores de cada institución educativa.
2: ¿Cómo están encontrando en cuanto a las instituciones? Acá lo que se usa más es la parte eléctrica,
3: Así mismo es. Y la verdad que muchos locales en las para las internas partidarias ya fueron algunos de otros, por decirlo, controlados, verificados, como el caso, por ejemplo, del Centro Regional Ciclo 1, que en las internas hubo algunos inconvenientes en cuanto a la parte eléctrica, pero sin embargo ya fue en alguna forma solucionado, y las demás instituciones están en buenas condiciones, la parte eléctrica, que es lo que más nosotros estamos verificando en este momento, ¿verdad? Recordando que también se va descomprimiendo un poquito más de la cantidad de mesas en los locales de votación, porque son 19 locales distribuidas en la ciudad de Villarrica, y con aproximadamente la mayor cantidad de mesas tenemos en el Centro Regional Ciclo 1, que es 20, y después ya tenemos 15, como el caso del Colegio Técnico, y otros locales como la parte céntrica, por ejemplo, Cervantes, Ramonilla, solo tenemos 5 mesas electorales, ¿verdad? Es decir, están bien distribuidos, por lo que no va a forzar demasiado el uso de la electricidad en esos casos, ¿verdad? O sea, en ese sentido, yo creo que estamos bien, siempre estamos trabajando de forma también coordinada con los miembros de la Junta Cívica, o intentamos por lo menos a través de gestiones para poder paliar ciertas situaciones como la parte de la luz que a veces necesitamos también. Y bueno, en ese sentido, es importante mencionar que el compañero, la compañera que está a cargo del recorrido del voto en casa, que ya lo mencionaste también cuando íbamos a conversar, está realizando ese simulacro de recorrido que nosotros vamos a tener en el día de las elecciones, que es el domingo 4. Vamos a tener 26 personas beneficiarias de voto en casa. Lo que se hizo fue realizar el recorrido para ver qué tiempo nos lleva a llegar hasta estas personas, porque sus domicilios están lejos unas de otras, ¿verdad? Comenzando por Itaigú, Colonia 14, y hacia Rincón, Potrerito, tenemos zona céntrica y demás, entonces tenemos que estar haciendo ese recorrido y teniendo también que el horario de votación es de 7 a 17 horas para saber cómo llegamos en el tiempo que tenemos que llegar en esas casas, y ya se estuvo realizando hasta el día de ayer ese recorrido, que por cierto, pero llegamos muy bien en cuanto al horario de votación.
2: Esas personas que van a estar, para aclarar también en la sociedad, estas 26 personas son personas que están encamadas o están en silla de ruedas, probablemente que no pueden salir.
3: Asimismo, son personas que ya no pueden salir de sus casas, algunos ya prácticamente viven solos, otros están muy ya encamados, ni siquiera usan ni se bajan en silla de ruedas, por decirlo así. Entonces, son personas que solicitaron ya en tiempo tener acceso a este beneficio de voto en casa. Es importante también mencionarle eso a la ciudadanía, porque hasta ahora seguimos recibiendo consultas sobre cómo hacer para poder tener ese beneficio de voto en casa. Y eso es, ya culminó el plazo para poder realizarlo, y le estamos explicando, y a través de ustedes también a la ciudadanía, que hoy en día ya no se puede hacer esa solicitud, como así también ningún tipo de inscripción para lo que va a ser para las elecciones del domingo 4. Eso es importante.
2: Chance, entonces, la gente que quiere votar en estas elecciones ya no se puede.
3: Solamente aquellos, o sea, se puede inscribir, pero ya no va a ingresar. Nosotros ya contamos con el padrón oficial a ser utilizado, que cualquier ciudadano también pueda tener acceso a eso. Ya tenemos el padrón oficial que va a ser utilizado para el domingo 4 de octubre. El periodo de inscripción continúa, es decir, tenemos gente que sigue viniendo en forma diaria a inscribirse, pero aclarándoles que ya no van a poder votar en el lugar donde se inscriben en estas elecciones municipales.
2: ¿Puedo saber, ciudadano, dónde me tocará votar en estas elecciones generales?
3: Está habilitada en la página web de la Justicia Electoral, que es el padrón tsj.gov.pi. También puede acercarse a cualquier oficina del registro electoral de su domicilio conociendo su número de cédula, y ya ahí le pueden dar ese dato de dónde va a votar, qué mesa, qué número de orden va a tener. O sea, todo eso ya se está manejando para que la ciudadanía ya pueda conocer más o menos dónde y no recorrer los lugares ese día.
2: También los funcionarios también están en constante capacitación en esta última parte.
3: Sí, porque tenemos muchas reglamentaciones nuevas para estas elecciones, por lo tanto también nosotros de forma constante necesitamos estar capacitados, para lo cual ahora mismo ellos están en ese proceso, porque ese día de las elecciones vamos a estar aproximadamente uno o dos funcionarios por cada local de votación, con todos los demás agentes electorales, y muchas veces tenemos que disipar algunas dudas que se les presentan a los miembros de mesa, por ejemplo. Entonces, para ello debemos manejar todo lo que se refiere a la parte electoral para el día de.
2: Por otro lado, también la consulta también lo siguiente, ¿cómo está viendo en cuanto al avance también de la tecnología, en cuanto al uso de estas máquinas? Para ustedes, ¿es más factible trabajar con esto o trabajar otra vez con la antigua forma, el formato del tema del papelete, que se comenta de las situaciones? ¿Cómo estás viendo vos como encargada de la justicia electoral aquí en Villarrica?
3: Bueno, respondiendo a tu pregunta, sí, para nosotros es más fácil. En realidad, para los miembros de mesa facilita muchísimo por el tema del sistema de desbloqueo. todo ese trabajo, ¿verdad? En cuanto al ciudadano, siempre hay reacciones positivas o negativas en cuanto al uso de la máquina de votación, ¿verdad? Que no todo también es color de rosa, porque mentiría si digo eso. Siempre hay reacciones negativas en cuanto al uso, porque se habla de cosas que muchas veces por desconocimiento no se puede realizar en una máquina de votación, recordando que son como impresoras nada más. La elección del elector va a estar impresa en un boletín que también podrá ser corroborada, así es que hay muchas formas de verificar el voto del ciudadano para ese día de, es más, por comentarte, si es que tenés tiempo, un poquitito, una experiencia que yo tuve estando en un local de votación. Tuvimos un caso donde durante el escrutinio uno de los candidatos dijo que no leyó la máquina de votación su voto, entonces tuvimos que proceder a realizar otra vez el escrutinio en sí para saber si efectivamente hubo el voto de ese candidato o no, o solamente de él, y tuvimos que hacer a viva voz cada boleta por boleta y pasar otra vez por la máquina, y sin embargo no, efectivamente no estaba su voto, es decir, que es confiable ahí, ese candidato sí empezó a confiar. O sea, son ciertas cosas que suceden y que hace después que se vuelva más confiable, porque volvimos a hacer el escrutinio y efectivamente su voto no estaba, ¿verdad? O sea, que para que darle también la seguridad y la confianza necesaria a esas personas. Recordando también y que ese día de las elecciones nosotros contamos con varios agentes electorales, es decir, apoderados de los diferentes partidos políticos. Los miembros de la Junta Cívica son de diferentes partidos políticos, tenemos miembros de mesa que son de diferentes partidos, veedores, y etcétera, que hacen que sea el control sea mutuo en el día de las elecciones, es decir, haya un control masivo en el día de las elecciones. Entonces, por lo que también es importante que la ciudadanía sepa, ¿verdad? La justicia electoral no trabaja solo ese día, sino que lo hace a través con los agentes electorales que están ahí para verificar, controlar y reclamar situaciones que se vayan presentando durante las elecciones.
2: También hay que los partidos políticos también sepan, y también tanto como de los muchos partidos, Colorado, Liberal y de otros partidos más también, el trato humano también, lo que las últimas elecciones también yo me percaté en lo personal también, cómo es llegar, hay muchas personas que son reacios, tímidos, pero por sobre todo es saber explicar a la gente, principalmente a la gente que no entiende esta nueva tecnología que ofrece también la justicia.
3: Sí, muchas veces, acá inclusive tenemos personas adultos mayores, o sea, ponerle que de 60, 70 años que están viniendo acá en la oficina y también en los lugares de divulgación, por ejemplo, en el mercado 1, en el mercado 2, que las personas adultos mayores tenemos que explicarle, inclusive llegamos a explicarle 5 o 6 veces, ¿verdad? Es decir, una vez, después tenés que explicarle otra vez con mucha paciencia hasta que ellos entiendan, porque esa es la política que nosotros estamos teniendo, ¿verdad? En estos días tuvimos aproximadamente 5 o 6 personas adultos mayores que vinieron, imagínate, ellos se acercaron hasta la oficina de la justicia solamente para

0: practicar la máquina de votación. Y los funcionarios le explicaban cuántas veces sea necesaria para poder ellos después ir a votar solos, ¿verdad? Porque eso es lo que nos dijeron, que quieren ir a votar solos, entonces quieren saber cómo utilizar la máquina de votación. Así es que yo creo que desde la justicia electoral al menos vamos a afianzar el trato humano hacia las personas.
1: La entrevista, entonces ya podemos decir, ya la ultimando los detalles para las elecciones.
0: Creo que sí, yo creo que ya se está acercando todo.
1: La licenciada Angélica Zárate, entonces encargada de la justicia electoral aquí de Villarrica, Álvaro Tamara, 19 locales de votación va a contar en la ciudad de Villarrica, entonces distribuido en distintos instituciones educativas del de Villarrica, entonces seguramente también va a estar por el barrio de Estación, también algún local de votación en ese día, compañeros.
2: Muy bien, muchísimas gracias, Viper.
1: Dale, compañeros, volvemos a estudios.
2: Perfecto. Ahí teníamos entonces, así que hay que prepararse ya, evidentemente estamos en la recta final, creo que estamos a 23, 24 días de las elecciones municipales y por supuesto tenemos que tener en cuenta que el uso de máquinas de votación es el sistema implementado para el efecto. El día de ayer el gobernador de Guairá estuvo dando una conferencia en la UMBES, en la Universidad Villarrica del Espíritu Santo. Esta conferencia iba dedicada a los jóvenes. Estuvieron hablando o estuvieron tocando temas con respecto al liderazgo joven en la política paraguaya.
3: Igual. Muy buenas noches para todos. Señor rector Simón Benítez, señora vicerrectora, profesora Alba, en nombre de ustedes saludarle a todos los decanos, profesores, docentes de esta prestigiosa universidad, a los señores supervisores de educación, a varios compañeros de la gobernación a quien hoy me acompañan, y en especial a los protagonistas de esta noche, los jóvenes, los alumnos. Me pone muy contento, antes de arrancar esta disertación, que va a ser una disertación dinámica, porque yo soy una persona que me gusta aprender todos los días, me gusta interactuar todos los días. ¿Y quién mejor que ustedes, los jóvenes, en el cual podamos aprender, en el cual podamos dinamizar, en el cual el día a día nos enseñan diferentes situaciones? Hoy les quiero hablar del ser líder. Y les quiero hablar con convicción y les quiero hablar con el corazón. Muchas veces a nosotros los jóvenes de enfrentar y de decir lo que uno piensa. Y muchas veces el decir te puede generar muchos roces. Pero lo que uno dice del corazón y lo que uno dice con seguridad, jamás podemos salir mal, queridos amigos y amigas. ¿Qué les quiero resumir con esta primera etapa? De que no tengamos miedo de hablar, de que no tengamos miedo de expresar nuestras ideas, que los obstáculos están para superar con dinamismo, con trabajo, con disciplina. Y me pone muy contento, señores decanos, que hoy acompañen al alumnado, porque mediante ustedes los estudiantes aprenden disciplina, perseverancia, el día a día de venir para superarse, para tener nuestro título, para salir a trabajar, para salir a incursionar en actividades comerciales, en actividades técnicas. vale mucho la disciplina y la perseverancia. Yo tengo 36 años. Desde los 11 años trabajo cebando tereré, escuchando disciplina, cumpliendo horarios. Y en el 2016 agarré mi primer desafío. Pero quiero que me prometan que no se van a reír de mi desafío. Fui presidente de la Comisión de Carnaval Guaireño. Y ahí empecé a articular, a trabajar y a entender que el trabajo en equipo es el trabajo que da resultados. Que no existe protagonistas. Que lo que existe y lo que se ve y lo que verdaderamente sirve es el trabajo en equipo. Logramos el mejor carnaval de la historia de Guairá. 4 noches de transmisión. Levantamos el carnaval. En el 2020 fui presidente de la Asociación Rural del Paraguay. Guairá, Regional Guairá. Tuvimos enfrente a colegas de mucha trayectoria, pero con la juventud y el dinamismo pudimos acceder a un cargo electivo. Pudimos lograr una sede de eventos, una sede de la Asociación Rural, una de las más visitadas del Guairá. Y seguimos trabajando en los gremios mediante el trabajo en equipo. En el 2022, finales del 2021, tuvimos un gran desafío de estar en lo privado, de tener éxito en la parte empresarial, de tener éxito en un gremio de productores. Decidimos apuntar a servirle al pueblo, a servirle a nuestra gente. Recuerdo que muchos se rieron de nosotros por ser joven. Y nos encargamos con un equipo de soñadores, con un equipo de gente joven y también gente con experiencia.
4: 10 de la mañana con 1 minuto, 22 grados la temperatura, y es momento de cumplir nuevamente con una pausa, pero antes les tengo que hablar de Alex. 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

0: Muy bien, a ver, 10:11 de la mañana.
1: 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Los días lunes a las 9 horas desde la terminal de Villarrica. Los jueves también a las 9 horas desde la terminal de Villarrica. Y los viernes desde Caazapá, pasando a las 9 horas por la terminal de Villarrica.
0: Muy bien, si no tenemos contacto telefónico, vamos a continuar viendo esta conferencia brindada ayer por el gobernador de Guairá, César Luis Sosa Fariña, Cesarito, para estos jóvenes justamente de la Universidad Villarrica del Espíritu Santo, UMBES.
2: Dibujar, de diagramar, de trabajar. Y pudimos vencer y salir victoriosos. Y hoy, queridos amigos y amigas, a 3 años de tomar uno de los mayores desafíos de mi vida, puedo decir con orgullo de que estamos sirviendo a la patria, de que estamos sirviendo a la comunidad y que lo único que vale hoy es el trabajo en equipo. Y hoy les insto a la juventud, a los alumnos, de que formen parte en diferentes actividades, social, económica, política, en situaciones privadas. La voz del joven tiene que ser escuchada. Las ideas y el dinamismo de la juventud tiene que ser escuchada. Y a veces no es fácil, porque no tenemos los espacios que merecemos tener. Pero ni en política, ni en lo privado, ni en lo social, nadie regala los espacios. Y nadie negocia con los débiles. Y el Papa Francisco decía siempre, hagan lío. Y yo hoy les insto, queridos amigos y amigas, hagan líos de ideas, hagan lío de trabajo, hagan lío en el cual se le pueda escuchar a jóvenes con un gran dinamismo. No hay barrera que se pueda atravesar si la juventud se decide. Si la juventud se decide, por experiencia propia les digo, no hay una sola barrera que eso pueda atentar o que pueda atajar. Mediante ese trabajo en equipo, vamos a seguir ganando en todos los aspectos. Decía un presidente de los Estados Unidos, no esperes que el país te sirva. Servile a tu país. Servile a tu pueblo, a tu gente. Porque uno no puede ser feliz jamás si no le sirve a su pueblo, a su comunidad, a su gente. Parece que me alargué un poquitito, pero quería transmitirle de la perseverancia, del trabajo, de la disciplina, del esfuerzo que hoy están haciendo cada uno de ustedes para sacar adelante a su familia y a su gente, para estudiar. Yo sé que no es fácil. Muchos viajan de otros distritos, llegan a las 10, las 11 de la noche. Pero yo les digo, queridos compañeros, que eso tiene su recompensa. Y esa recompensa los van a lograr trabajando en equipo, involucrándose en todos los aspectos, no solamente en la parte política. Porque cuando una autoridad habla, habla de política, pero yo les hablo en todo el espectro, en lo social, en lo político, en lo económico. Yo creo que es fundamental la juventud, que dicen que somos el futuro. Nosotros somos el presente y debemos de involucrarnos, debemos de trabajar, debemos de salir a buscar ideas mejores para el Guairá, para el Paraguay. Y es eso lo que hoy yo también vengo a escuchar. Y me dijo mi gente de la gobernación: gobernador, ¿cómo vamos a declarar micrófono abierto? Nos pueden preguntar cosas que no están en nuestras posibilidades. Y si no están en nuestras posibilidades, hay que decir la verdad. Y si no sé, le voy a decir que no sé. Porque nosotros queremos la construcción de un Guairá mejor. Queremos la construcción y el involucramiento de cada joven, de cada estudiante, de cada decano, profesores. Veo amigos médicos, veo amigos licenciados, economistas. Les agradezco mucho la presencia. Y por sobre todo, le agradezco a esta juventud. Y me decía hoy temprano un amigo: ¿vas a disertarle a los jóvenes? Sí. Y va a haber gente. Yo creo que sí, le dije. Porque cuando acostumbro a hablar, siempre lo hago desde el corazón.
0: Muy bien, 10:18 de la mañana, hacemos una pequeña pausa, nos vamos a exteriores con Viper López.
3: Continuamos informando, compañeros. Vamos a estar hablando con el encargado de Secretaría Departamental de Agricultura, en un resumen de lo que fue esta entrega tan importante para comités y comisiones, lo que serían la entrega de pollitos, con el secretario departamental de Agricultura, Severiano Rivarola. Entonces nos va a estar comentando esta actividad que se realizó el día de ayer, una cantidad importante de gente que llegaron a este momento para dicha entrega. Buen día, José, para toda la audiencia. Sí, solo comentar cómo estuvo ayer. En realidad fue una actividad muy cargada, pero todos fueron beneficiados los que fueron llamados el día de ayer.
4: Así mismo, José, nosotros podemos decir que todos fueron éxitos, ¿verdad? A pesar de la inclemencia del tiempo, ¿verdad? Nada pasó para que todas estas 2.000 familias puedan ser beneficiadas. Hemos entregado 2.000 kits de pollitos con balanceado, 40.000 pollitos y 2.000 bolsas de balanceado hemos entregado a la familia que fueron, ¿verdad? Que tienen el comité y comisiones, ¿verdad? Que presentaron su pedido ante la gobernación del Guairá. Entonces, a pesar de que tuvimos un poco feo el tiempo, de igual forma la gente acudieron, la gente vinieron a llevar su pollito y su balanceado y se fueron contentos la gente.
3: Claro, es importante eso, esas ayudas que vienen para la gente que quieren emprender, don Rivarola.
4: Realmente así, José, la gente que quiere emprender, realmente la gente trabajadora, como siempre nosotros escuchamos que el señor gobernador quiere ayudarle a esa gente trabajadora, y esta vez, por ejemplo, se benefició a muchos. Nunca se entregó acá en el departamento esa cantidad. Yo digo que es algo muy grande, ¿verdad? Porque esa cantidad de pollitos y esa cantidad de beneficiarios en un día, para mí es algo muy importante. Y yo creo que si la gente valora un poco esto, ¿verdad? La gestión que hizo el gobernador para que le pueda llegar ese beneficio a la gente, porque ese es lo principal para el gobierno departamental, llegar ese beneficio a la gente que quiera trabajar. Entonces, ese fue ayer, se entregó, ¿verdad? Y es muy importante porque ellos Algunos ya están tienen su pequeño emprendimiento, otros ya va a empezar, ¿verdad? Ya tiene la herramienta necesaria para hacer este trabajo.
3: Es importante esto, vos como sabés también del campo, la realidad, esto es una ayuda, es para comenzar y después sí, como dependiendo de la situación también hay que emprender. Y comenzaste con esta cantidad, después ya podés comprar más y seguir, y después ya querés empezar ya empezar a emprender más de a poco.
4: Así mismo, José, esa es la idea que nosotros siempre le damos a la gente, ¿verdad? Que en esta oportunidad llevaron 20 pollitos, ¿verdad? Que coma 10, ¿verdad? Y que venda 10 y con ese vuelva a comprar y así seguir trabajando con ese en este rubro, ¿verdad? Que es tan importante también y que ellos pueden ir aumentando también y ¿por qué no decir que pueden hacer un negocio de esto, ¿verdad? Porque para empezar ya tiene, porque muchas veces la gente tiene mucha idea de trabajo, pero para empezar no tiene, y ese fue lo que a través de la Secretaría de Agricultura del Gobierno Departamental, lo que ayer le dimos esa herramienta para empezar el trabajo. Entonces, como digo, ellos pueden continuar este y con eso también puede salir un poquito más adelante.
3: Lo que va del año, vos como encargado de Secretaría Departamental de Agricultura, ya se han realizado varias entregas, si podemos mencionar de lo que desde enero hasta ahora, lo que ya se entregó.
4: Y sí, este año ya se hizo mucha entrega, se hizo la entrega de ovejas, chanchitos y ahora pollitos, ¿verdad? Esta es la segunda entrega en este. O sea que hace 6 meses que hemos entregado más de 20.000 también, 20.000 pollitos, y hoy estamos entregando, ayer entregamos 40.000, ¿verdad? Y eso es muchísimo, muchísimo para la entrega del año, vamos a decir, ¿verdad? Y seguimos trabajando y el gobernador siempre anuncia más, ¿verdad? Y yo creo que él está...
3: 30.000 ayer anunció el gobernador.
4: Así mismo dijo que se va a entregar 60.000 más, ¿verdad? Este año. Para diciembre dijo que va a entregar 60.000 y que él siempre está enfrente de esto, y yo creo que él quiere apoyar siempre a la gente, está siempre al lado de la gente trabajadora. Entonces de la forma les hago en la herramienta a la gente que quiere trabajar.
3: La herramienta ya tiene más gente, los que fueron beneficiados, estos son los que digo que dejen emprender, podés vender y después comprar. Y después si hay posibilidad, pues ya hay catuje, pues ya uno coja un sed ya, pero la idea es emprender.
4: Así mismo, o sea, lo que nosotros queremos que el beneficio sea no sea solamente ahora. También de la Secretaría de Agricultura hacemos seguimiento, ¿verdad? Nos le invitamos a la gente y le damos siempre esa de que pueda comer un poquito y después pueda vender y emprender y aumentar así la producción para que a mí la gente o en las 40, 50 días o paja o pedazo. Eso es que nosotros siempre le decimos a la gente, ¿verdad? Que ella también sea un poquito como...
3: Famoso no hacer el conocer si es el Tucucaru.
4: Sí, para que no sea así ella, porque pedido nosotros acá en la Secretaría tenemos muchísimo. Necesitamos...
3: Y más de pie también.
4: Y de todo se pide. Se pide chanchito, alevines, se pide pollito, así. Todo se pide en la Secretaría de Agricultura.
3: Claro, entonces esto se aguarda entonces siempre... Y por otro lado, también las maquinarias siempre están ahí al servicio. Vemos que están en los distintos distritos trabajando.
4: Así mismo, José, ayer por la inclemencia del tiempo nos trajo. Hoy en algunos distritos ya está continuando el trabajo, ¿verdad? Porque en donde da el suelo, ¿verdad? Para mover. Tenemos maquinaria en Natalicio, tenemos maquinaria en Botrel, Garay, tenemos en Iturbe, Candeá, y después tenemos en Yataití. Así como te digo, o me dejaba la ayuda, ni más, no solo se trabaja de 7 a 3, sino que de 7 a 5 de la tarde, a veces hasta la noche, porque hay muchos pedidos de preparación del suelo, y llegamos a la gente, y eso es nuestro compromiso, ¿verdad?, con la gente trabajadora.
3: Claro, entonces, así trabajando y cerca con los productores.
4: Así mismo, apoyar la producción es apoyar al progreso de la gente.
3: Muchas gracias. Okay. Bien, ahí está entonces Álvaro Tamara, entonces comentando en resumen lo que fue la exitosa jornada de ayer, el tema de la entrega de pollitos a comités y comisiones del departamento del Guairá, compañeros.
0: Excelente, Viper, un gran saludo a Severiano Rivarola, y fue todo un éxito realmente, por más que hubo lluvia, eso, como decía el gobernador, sí, también, eso no tiene nada que ver, la gente que trabaja se moja nomás luego.
3: Y gente que trabaja en el campo, que estudiamos igual para buena, por eso, sí o sí, ya pone. Ya por la... Sí o sí, hay cosas que se hace cuando está lloviendo, la gente trabaja ahí si tiene gallina, igual la gente trabaja ahí, tiene que darle comer a los chanchos, sí o sí, o caro, no depende de lluvia, si llueve, es lo mismo caro y vino. El trabajo en el campo es todos los días. No hay feriado.
0: Muy bien, perfecto. Muchas gracias, Viper.
3: Volvemos a estudios.
0: Volvemos a estudios entonces. Perfecto. Vamos aquí. Yo le trocutaba ahí, pero juega rayos y Ari.
1: Posiblemente.
0: Cómico lo que se le va a caer rayos y es bajito, no está muy hacia la tierra. Perdón. No, este sí, en España ya me iba preso.
1: Sí.
0: Qué locura, España, Dios mío. Voy a hablar un ratito de eso. Yo realmente cada vez me asusto más de Europa. Y me estoy dando cuenta que sus propios habitantes cada vez están huyendo más hacia América. Qué loco, ¿verdad? Imagínate, ¿no? Pasar de ser primer mundo para otra vez volver acá. Qué locura, che. Qué locura, che. Bueno, momento de hacer una pausa porque a la vuelta tenemos invitados, ¿está bien?
1: Sí.
0: Dale.
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0: 10:40, estamos de regreso y antes de ir a más informaciones también ya les tengo que hablar de Oleiva Automotores, donde podés elegir el vehículo que siempre soñaste. 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
1: Muy bien, 10:40 de la mañana, 22 grados y tengo visita en estudios. Como todos sabemos, se está acercando las elecciones del Consejo de la Magistratura. Acá tengo a dos representantes justamente del movimiento Renovación Gremial. El doctor Enrique Berni, que ya había venido, ya después de 2 años nos visita otra vez. Y por supuesto también el doctor Wilson Salas. Bienvenidos a Satelital, en el programa En Voz Alta, doctores. Y escuchamos las propuestas que tienen. Les recuerdo que yo soy abogado, así que también soy parte interesada, como así como todos los colegas de los distintos departamentos del Guairaca, Azapa, Caaguazú, parte de Itapúa y por supuesto también no podemos olvidar Paraguarí. Buen día, doctor, ¿cómo le va?
2: Muy buen día, Álvaro, un gusto estar en Voz Alta aquí en TV Satelital, contentos de no solamente venir a visitarte una vez más, sino que venir a traer el saludo a todos los colegas del Guairaca, Zapá, Paraguarí, Coronel Oviedo y parte de Itapúa, que este programa tiene tanto alcance. Y bueno, contentos, reitero, de venir a saludarles y sobre todo venir a traer las ganas de seguir poniéndonos a consideración y al servicio de todos los colegas en esta carrera por la reelección del Consejo de la Magistratura el próximo 28 de noviembre. Entonces, con el querido amigo Wilson Salas, con Santiago Quevedo y toda una comitiva, desde anoche estamos por la bella Villarrica.
1: Muy bien, perfecto. Doctor Wilson, ¿cómo le va? Buen día.
3: Buenos días, mi querido Álvaro. Saludos para toda la audiencia en Voz Alta. Agradecidísimos por recibirnos una vez más en este programa tan escuchado, tan visto. Venimos con el compañero Enrique Berni para contar toda la gestión que él vino, viene y va a seguir desempeñando al frente del Consejo de la Magistratura en representación de los colegas abogados ejercientes de la profesión que denominamos cariñosamente abogados pasilleros. Igualmente también ejerce la representación por los otros colegas abogados quienes están en la magistratura para defenderles siempre y para que podamos lograr la mejora del sistema de justicia.
1: Excelente. Bueno, empecemos ya con las preguntas, ¿verdad? La función del Consejo de la Magistratura es muy importante desde la selección de candidatos para ternas también. Esto que tiene que ver con las modalidades y las aplicaciones de distintos reglamentos para la conducta de las autoridades judiciales. En síntesis, ustedes son los representantes de nosotros, los abogados, para que podamos llegar a ustedes para solucionar los problemas. Somos llamados auxiliares de justicia porque sin los abogados tampoco se mueve el aparato judicial. Jueces, fiscales, defensores, pero los abogados formamos parte de un enorme gremio que siempre estamos en la defensa de los derechos del ciudadano, doctor Berni.
2: Es así, tan importante es la función del Consejo de la Magistratura en el sentido de que todos aquellos abogados, sean o no interesados en formar parte de las filas de la magistratura, dependen de una justicia confiable. Y para que haya una justicia confiable, el Consejo de la Magistratura es la piedra angular y la puerta de ingreso a ese sistema, y es a través del cual se realizan los concursos de méritos y aptitudes para ir ocupando los cargos en la magistratura. Entonces, hacer una buena selección para la conformación de la terna y que posteriormente la Corte Suprema de Justicia tome la decisión de quién va a ocupar el cargo que está siendo llamado es el comienzo de un sistema de justicia predecible, un sistema de justicia accesible y sobre todo, lo que reiteramos, veloz, ágil. Justicia retardada, justicia mutilada, lo que se quiere es pronta justicia y es lo que más también reclaman los abogados. Entonces, es muy importante esta función y es muy importante esta elección porque gracias a la Constitución del año 1992, en la creación del Consejo de la Magistratura, a partir de ahí, de 8 miembros que componemos el Consejo de la Magistratura, 2 son electos por elección directa por el gremio, o sea, por los colegas abogados litigantes particulares. Y digo eso para aclarar que los funcionarios públicos o quienes reciban un salario del Estado no se encuentran dentro del padrón. Entonces es muy importante y venimos a poner a consideración nuestra candidatura, nuestra gestión, nuestro trabajo, nuestras ganas de seguir sirviendo y de seguir apuntando a ser facilitadores de una mejor justicia.
1: Excelente, excelente. Don Wilson, ¿qué te hace acompañar a este movimiento? Ya eras referente, ya estuviste en el periodo pasado acompañando justamente su elección, ¿o sos nuevo en esto?
3: Yo soy suplente número 1 actual, electo en el 2023 con el compañero Enrique.
1: Ah, ya.
3: Y hoy por hoy otra vez él me propuso para acompañarle en la chapa como suplente 1 nuevamente. Y no solo acá para el Consejo de la Magistratura. Yo tengo una amistad con Enrique desde el año 2005-2006, que cuando egresamos de la facultad venimos trabajando siempre en el gremio, él por un lado, yo por otro lado cumpliendo otras funciones, con diferentes amigos y colegas quienes estuvieron ya vinculados con el Consejo de la Magistratura, él siendo jefe de campaña, yo siendo apoderado, y empezamos un caminar desde muy jóvenes, seguimos siendo jóvenes, aclaro, tenemos nomás un poquitito de dificultades a veces con el peine, pero que compartimos todos. Pero la confianza que depositamos en Enrique es por la gestión. Él es previsible, él es serio, es responsable, él tiene gestión y no se queda impetuoso. Y por eso que nosotros consideramos que estos 3 años que nos concede la Constitución para el primer mandato, queremos concederle otro más, porque esos 3 primeros años son muy cortos para poder cumplir muchos trabajos, muchos proyectos que él tiene para el gremio. Y tal es así, si me permitís, querido Álvaro, dentro de su gestión, aparte de buscar la manera de seleccionar a los mejores abogados para ocupar las ternas, él se dedicó, y en nuestro movimiento Renovación Gremial hemos conformado una comisión de capacitación y donde se está trabajando muchísimo para la formación, acompañamiento de los queridos colegas, queridos magistrados y queridos ejercientes de la profesión, para que puedan ir formándose. Porque todos sabemos que para llegar a tener una sentencia adecuada y justa, tenemos que tener litigantes quienes conozcan de derecho y puedan realizar los planteamientos adecuados al juez en la acción que corresponda. Así también para que el fiscal pueda presentar el requerimiento adecuado y el juez pueda dictar una recta justicia, una sentencia adecuada.
1: Muy bien, perfecto. O sea que acá, mi querido amigo Enrique, ya iba quedando más. Famoso, iba quedando más. ¿Le gusta la pesca a usted?
3: Me encanta.
1: Bueno, vos sabés que vos sí o sí te van un río desconocido. ¿Cómo te van la va quedando? Si no, es J. Raigónle. No vas a conocer los pozos, para dónde papica más, dónde papica menos. Entonces, en estos años que ya estuviste, te diste cuenta también, creo yo, y se dan cuenta ustedes, que el periodo de 3 años es muy poco. Estamos décadas en algunas cosas atrasados, entonces 3 años evidentemente es poco tiempo para desarrollar todo lo que necesitamos los profesionales abogados, y no solamente los profesionales abogados, sino también lo que necesitamos todo el aparato judicial para que funcionemos como una maquinita bien aceitada y con los engranes bien encastrados, doctor.
2: Es así, hay un dicho que dice, la experiencia es costosa y llega tarde, entonces podemos decir que es el proceso natural de conocimiento de la institución, es un órgano colegiado, el tiempo vuela, realmente nosotros en un abrir y cerrar de ojos hemos prácticamente cumplido con el periodo, y gracias a la posibilidad que nos da la Constitución de hacer un periodo más de reelección, entonces tomamos la decisión en conjunto, como equipo, esto no es individual, por supuesto que a mí me nace muy desde adentro volver a candidatarme, pero también es una obligación por parte del equipo seguir trabajando, seguir sirviendo, seguir intentando mejorar el sistema, y eso se necesita la participación para el próximo 28 de noviembre en las elecciones. Entonces con Wilson, con Santi, con todos los colegas, estamos convencidos de que podemos seguir aportando, y esta segunda etapa es necesaria para poder realizar los cambios. No sé por qué los convencionales constituyentes han decidido que solamente 3 años era el periodo para los miembros del Consejo, a diferencia de otros órganos, o mejor dicho, otros cargos electivos, pero en este caso da la posibilidad de hacer un periodo. Creo que el examen que vamos a someternos el próximo 28 va a decir si venimos haciendo bien el trabajo. Estamos convencidos de que sí, y por eso ponemos a consideración y le pedimos el respaldo a los colegas.
4: ¿Cuántos años de profesión, doctor?
2: Yo me recibí en el 2004, juré allá por el 28-29 de diciembre del 2004. Inmediatamente después de jurar, entré a la profesión, provengo de los pasillos, hice asesoría jurídica.
4: ¿Vos tu matrícula 11.000 por ahí?
2: 11.497.
4: Ah, yo te gané, 11.125 soy yo.
2: Bueno, vos te habrás jurado un año antes.
4: Sí, no, era un espectáculo cuando eso, el juramento era muy rápido. Eso es algo que yo tengo que decirle ya a usted. Yo sé que no está en su capacidad, pero tenemos demasiado muchos colegas que no pueden acceder rápido al juramento.
2: Y yo pongo a disposición un equipo para hacer esa gestión.
4: Bueno.
2: Por supuesto que es una gestión totalmente gratuita,
4: claro,
2: de la Corte Suprema,
4: claro,
2: de Justicia, pero justamente de eso se trata la representación de,
4: sí,
2: el gremio. Y por más que no sea una cuestión propia y constitucional, ya que no tenemos la colegiación, nosotros como representantes del gremio ante el Consejo de la Magistratura, cada 3 años nos toca ponernos un poco en el zapato de los pasilleros, y ponemos a disposición todo un equipo para hacer las gestiones. Nos envían simplemente los documentos por courier. Entonces nosotros tratamos de facilitar, porque sabemos que es todo un esfuerzo. Si en la capital es complicado, bueno, salir un poco de la capital lleva su tiempo, tiene su costo, uno tiene que dejar ciertas responsabilidades. Entonces también aprovecho este espacio tan escuchado y tan visto para poder poner a disposición de todos los colegas que están queriendo acceder, que cumplan todos los requisitos documentales, y nosotros hacemos la gestión para tratar de conseguir en el menor tiempo posible el juramento de rigor, que es desde el momento en el cual uno empieza a tener el poder, el imperium ahí con la firma, para poder desempeñar la gestión. Estamos en 76.000, 77.000 abogados, era 11.000, soy 11.497.
4: ¿Cuántos somos hoy?
2: Y alrededor de 76.000, 77.000 abogados matrícula.
4: Con matrícula, ahí está el tema.
2: Y en el padrón estamos 41.282.
4: En
2: el padrón nacional, que va a votar el próximo 28 de noviembre, reitero.
4: ¿Sí?
2: De 7 de la mañana a 17 horas. Y en el
4: Palacio de Justicia. ¿Palacio de Justicia?
3: Palacio de Justicia. Justicia. Vamos a tener habilitados 5 mesas.
4: Excelente.
2: Y bueno, es una responsabilidad también, no solamente un derecho, sino una obligación participar. Creemos que a mayor participación, más legitimidad, y entonces el gremio está representado con una voz más potente para poder pelear por la reivindicación de nuestra profesión.
4: Claro, excelente. ¿Cuántos años de profesión, doctor?
3: Yo tengo 24 años de
4: 24
3: profesión.
4: 24 años.
3: Soy de la promoción 2002.
4: Ajá.
3: Y con el debido respeto que se merecen, lastimosamente ustedes son abogados Pajú, había sido. Yo tengo 9.942 en mi matrícula.
4: Ah. A mí eso no me asusta, porque yo a un profesor le gané un juicio, así que...
3: ¿Quién? No estoy seguro. ¿Cuántos juicios ya?
1: Acá no hay antigüedad. Acá es lo que dice la ley, hermano.
3: La ley está
1: peleando. Pues, qué placer. Qué placer es cuando te encontrás con tus profesores y por todo así le ganás con lo que te enseñó.
4: Claro.
1: Yo eso siempre digo.
2: Se aplica, el alumno supera al maestro.
1: Yo creo que iguala.
4: Iguala.
1: Sí. Yo, esa es la palabra. Yo no soy mucho de la competencia entre colegas. Es más, a veces yo digo luego que nos tiramos palos entre nosotros. Le digo, ¿y de qué nos sirve? ¿De qué nos sirve? Pero también a veces el cliente...
2: A diferencia de otros gremios.
4: Sí.
2: Porque fíjate cómo están unidos actualmente un gremio peleando por ciertas reivindicaciones. Y justamente ese es uno de nuestros pilares también, ¿verdad?
4: Sí, señor.
2: La unidad del gremio. Nosotros somos de la creencia que al agremiarnos, al agruparnos, podemos defendernos mejor.
4: Claro.
2: Y podemos, reitero, recuperar terreno perdido y que se nos respete como abogados para poder reivindicar nuestros derechos y tener un ejercicio de la profesión en el día a día mucho mejor.
4: Sí. Yo generalmente cuando me presento a un juzgado lo digo, yo no vengo a pelear acá con ustedes. Yo vengo a pedir lo justo, ¿no? Solamente eso. Si necesitan algo, me avisan. Yo no hay ningún problema. Si fallan algo, me corrijo. No hay ningún problema. Yo no necesito hablar con el juez, no necesito hablar con el fiscal. Yo confío plenamente en ustedes, los funcionarios que son los, ¿cómo llamar? Las bases de esto. Y ella, en mi bolsillo ya la tengo ya.
2: Así mismo, claro, porque esto no es una lucha entre quienes están
4: de un lado
2: y el otro. Cada uno tiene que cumplir su función.
4: Somos un equipo.
2: Así mismo.
4: Somos un equipo. A veces está el juez, el fiscal, y estás vos.
2: Me encanta.
4: A veces está el juez, ¿cómo se llama? El defensor, y estás vos. Sí. Claro. Claro, es algo normal, no somos competencia, te iba a decir, entre todo eso.
3: Somos partes de un engranaje, pero que cada uno somos piezas de un gran engranaje.
4: Sí, perfecto.
3: Que tenemos que coayudarnos.
4: Bueno, ayer hubo reunión, creo que en el Porvenir Guaireño, en el quincho del Porvenir Guaireño, importante cantidad de gente la que asistió, estoy viendo. ¿Qué le ofrecimos ayer? ¿Qué propuestas le dimos a los colegas ayer, doctor?
2: Primero que nada, agradecerle la participación multitudinaria de los colegas de Villarrica y de varios distritos del departamento. Vinimos a traer nuestra ratificación en que nuestra bandera debe seguir siendo la formación y capacitación para tener una mejor justicia. Hemos luchado por conseguir becas que hacían 6 años no existían dentro de la escuela judicial. Sabemos que las dos funciones del Consejo de la Magistratura son, por un lado, la conformación de las ternas y, por otro lado, la formación y capacitación a través de la escuela judicial. Esa escuela judicial es una institución altamente técnica que imparte formación jurídica de alta calidad, y eso tenía un impedimento generalmente, porque el costo de la formación y la capacitación siempre puede ser una barrera a aquellos colegas que llegan justo al mes. Y entonces hemos peleado, hemos realizado la gestión, nació la voluntad nuestra. Yo decía con los compañeros, no puede ser que la escuela judicial no tenga becas.
4: Claro.
2: Y gracias a la Itaipú Binacional hemos conseguido 1.400 becas por año.
4: Por año.
2: Medias becas.
4: ¿En las distintas sedes donde se imparte?
2: En las distintas sedes. A lo largo y ancho de la República, 1.400 colegas están siendo becados en los cursos de formación inicial. Aparte, eso es para los abogados que están en los cursos de formación inicial, reitero. Después están los cursos de formación continua, especializaciones y demás, cursos de formación continua que también son beneficiados algunos agentes fiscales, algunos defensores, algunos magistrados. ¿Por qué? Porque sabemos que las ciencias jurídicas son ciencias, es una ciencia muy dinámica, que hay que estar actualizado, hay que seguir capacitándose. Decía Couture, cada día que dejo de leer soy un día menos abogado. Entonces hay que estar afilado siempre, y solamente con el ejercicio del aprendizaje diario uno puede seguir avanzando.
4: Es que para que la gente entienda, esto se va evolucionando, las leyes evolucionan, la conducta del ser humano evoluciona, va también cambiando la relación entre los mismos, y justamente es el derecho el que regula esta relación, el que regula la conducta. Entonces, como lo dice el doctor, como lo sabemos todos, constantemente hay renovación. Hay veces que te compras una ley y al año siguiente se deroga otra vez porque se cambia, o sea, constantemente se está cambiando. Bueno, yo quiero hacer un pedido especial, doctores.
2: Claro que sí.
4: Estamos hablando de especializaciones. Me interesa mucho porque estamos en un nuevo campo en este país, que son las inversiones extranjeras. Sí, estoy viendo que están viniendo abogados de afuera, porque no tenemos especialistas en eso. Derecho internacional, o sea, tantas cosas. Se viene la IA, tantas cosas tenemos que especializarnos afuera. Y yo suelo usar de ejemplo a don Carlos Antonio López, expresidente del Paraguay, que justamente enviaba a 2-3 afuera para que se especialicen, y después estos venían e impartían clases otra vez, que yo creo que es la manera que vamos a crecer todos. Es un pedido que les voy a hacer, ¿verdad? Eso, y evidentemente siempre estar del lado del gremio. Siempre estar del lado del gremio. Siempre estar del lado del gremio. A veces con el plague una macanada, pero tenés que estar.
2: Nosotros queremos seguir siendo la voz de ese último abogado que está distrito, con falta de posibilidades. Queremos representarlos realmente y estar al lado del gremio y pelear por los derechos y las reivindicaciones de la profesión. Y efectivamente tenemos que ser innovadores y tenemos que estar a la altura de la expectativa. Entonces, tenemos una comisión de capacitación y formación dentro del movimiento, totalmente gratuito. Puedo decir que 4.000 colegas a nivel de la República han pasado por alguna charla, por algún seminario, por algún diplomado, por alguna especialización que el Movimiento Renovación Gremial, de manera gratuita, reitero, está impartiendo. Y claro que sí, necesitamos estar apilados en el cibercrimen, en todo lo que es inteligencia artificial, derecho informático, porque tenemos que estar prestos para recibir esa gran cantidad de inversión que viene, y la seguridad jurídica para la inversión es súper necesaria para que realmente el capital circule acá dentro de la República. ¿Y qué pasa? La ciudadanía recibe más servicios, más opciones, y los abogados tenemos mucho más trabajo.
4: Muy bien, perfecto. ¿Llamada telefónica o cómo es? Presente. Vamos a dejarle contra. Está llovinando. Trajo lluvia. ¡Ah, la gran siete! Ahí está. Pilo Paneo, abogado. Abogado también, notario, escribano. Entra nomás a tu casa. Felicidades por hoy. Felicidades por hoy.
5: Hola, mi querido Pilo. ¿Cómo estás? Un gusto, doctor.
4: Muy bien. Muy bien. Muy bien, perfecto. ¿Te vas a sentar con nosotros? Porque otro micrófono no hay. Date acá un rato, vamos a hablar. Vamos a hablar. Vos vas a ser intendente, de Bárbaro. Vos vas a ser intendente, así que vos tenés que estar acá. Bueno. Felicidades a los colorados, por cierto, hablando, si hay acá colorados, yo no sé si hay. Bueno, Pilo, le tenemos a estos dos señores que están en representación de nuestro gremio, gremio de abogados, y yo creo que la propuesta que están dando, estábamos hablando con el doctor Berni, 3 años son muy pocos. Estamos a décadas de ponernos al día, y las divisiones que a veces surgieron, evidentemente no nos ayudaron. Entonces veo que estás apoyando esta fórmula, Pilo.
6: Muy buenos días. En primer lugar, saludarle y darle la bienvenida también hoy a los doctores que nos visitan. Sí, así mismo, como vos dijiste, la división nunca trae nada bueno, y nosotros hemos decidido trabajar en equipo. Tanto en lo que refiere, ¿verdad?, a nuestra ciudad, que venimos trabajando hace mucho, y recibir la visita, ¿verdad?, de tanto el doctor Berni como el doctor Salas también, ¿verdad? Es bueno, un orgullo. Son personas también preparadas que vienen trabajando ya hace mucho tiempo, con vasta experiencia también al frente del Consejo de la Magistratura. Y bueno, ¿por qué cambiar lo que está bien, ¿verdad? Así que mi apoyo, mis sinceros agradecimientos también por visitar la ciudad de Villarrica, y a los colegas por sobre todas las cosas de esta ciudad, que somos muchos realmente, ¿verdad? Así que el mayor de los éxitos, y que bueno, que después también puedan venir para el festejo nomás, ¿verdad?
4: Bueno, en radio y televisión tenemos una dictadura, que es el horario. Así de simple. Entonces,
5: Dos minutitos, ya pediste dos.
4: Soy un muy benévolo. Te doy 2 minutos para dirigirte a la gente, y por supuesto a...
2: Antes de dirigirme a la gente, agradecerle a Pilo. Realmente estamos muy contentos y muy esperanzados también en su proyecto. Le deseamos, y a todos los amigos que tenemos.

0: estamos convencidos que los caminos que tomamos, los ejes de gobierno que estamos aplicando, que son la capacitación y la formación, la cercanía, siempre estar recibiendo, siempre estar atento al llamado de los colegas y sobre todo algo importante para el departamento y para Villarrica. Las ternas que son los departamentos tienen que estar compuestas por ciudadanos que viven en el departamento, porque conocen la idiosincrasia, eso nos venimos comprometiendo, eso venimos trabajando. No es sencillo porque estamos en un colegiado de todos los lugares, pero es realmente muy, muy importante tener esa posibilidad y es nuestra forma de trabajar.
1: Excelente, doctor. Muchísimas gracias. Bueno, Tamara, hacemos una pausa. Le despedimos a nuestros invitados, por supuesto, y luego volvemos aquí en Voz Alta.
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0: Muy bien, perfecto. 11:14 de la mañana, 22 grados.
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0: Muy bien, perfecto. 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
1: Y está el compañero José López con más informaciones también desde exteriores.
2: Bien, continuamos informando en una nota grabada que logramos con el secretario departamental de Derecho de las Personas con Discapacidad, Álvaro Tamara. Nos comentó sobre esta actividad que se aproxima para la segunda quincena de lo que sería septiembre. Se va a estar realizando las Olimpiadas Especiales. Guairá será sede de las Olimpiadas Especiales Paraguay en el Parque del Guairá. Luis Acosta, secretario departamental de Derecho de la Persona con Discapacidad, nos comentó en esta nota compañero, esta nota que nos comentó en esta actividad.
3: Licenciado Luis Acosta, encargado de la Secretaría Departamental de los Derechos de la Persona con Discapacidad, para comentarnos esta actividad que se aproxima desde esta secretaría, también la gobernación va a estar acompañando sobre las Olimpiadas Especiales que se va a estar realizando a nivel Paraguay, en donde la gobernación también va a estar acompañando. Buen día.
4: Buen día, Viper, para vos, para toda tu audiencia. Un saludo a la gente que nos está viendo y escuchando. Sí, así mismo es, Viper. Este 25 de septiembre tendremos las Olimpiadas Especiales del Paraguay, que se va a realizar acá en la ciudad de Villarrica, específicamente en el Parque del Huelga, en el Estadio Parque del Huelga. Y bueno, estamos preparando dicha Olimpiada con el apoyo y el apoyo incondicional del señor gobernador. Agradecerle al señor gobernador Weaver por todo su apoyo, siempre su acompañamiento, también a la primera dama, la señora Alejandra, que nos está dando una gran mano también para esta Olimpiada que se va a realizar acá en Villarrica, y también a la profesora, a la directora de IRT, a la señora Cristina Echauri, también por su acompañamiento de siempre.
3: Claro, y ha preparado esta secretaría también para acompañar a todas las personas con discapacidad.
4: Así mismo, sí, estamos trabajando muy bien. Como te vuelvo a repetir, gracias al apoyo y acompañamiento del señor gobernador, ya hicimos varias gestiones, varios acompañamientos. Entonces, es una secretaría muy importante, muy sensible. Pero yo te comento, nosotros recibimos acá en la semana más o menos a 50 personas. Hay mucha necesidad realmente en el departamento, Villarrica y el departamento.
3: Claro, es importante siempre el impulso también de esta secretaría. Y acá ustedes les pueden recepcionar a todas estas personas que necesitan legalmente de este servicio.
4: Sí, así mismo, Viver, como te vuelvo a repetir, en una secretaría de mucha gestión, acompañamiento, eso es lo que hacemos más en el transcurso de la semana. También entregamos ayudas técnicas, gracias al señor gobernador. La vez pasada entregamos dos sillas de ruedas, que es de mucha importancia para la gente que se acerca y nos pide, y nosotros tratamos siempre de cumplir.
3: Esto también trabajan desde la gobernación, trabajan en común, acuerdo acá con la gente de la Viven, también ahí desde la escuela IRT, también ahí de SENADI, que está trabajo también en el hospital.
4: Así mismo, este es un trabajo en equipo. Yo quiero aprovechar la oportunidad para agradecerle al doctor William Zamudio, que siempre nos acompaña, también al encargado de la Vive. Entonces es una gran familia, un gran equipo que formamos con la gobernación y las otras instituciones del Vive.
3: Claro, es importante. Entonces, ¿dónde mismo está situada en la gobernación dicha secretaría?
4: Sí, la Secretaría por los Derechos de la Persona con Discapacidad está acá, a la entrada acá de la gobernación, a la mano derecha, cerca de la farmacia de la gobernación.
3: La gente puede venir ya aquí junto a vos, y también está otra persona, si por algún motivo estás realizando algunas gestiones, también está otra persona trabajando aquí contigo para poder recepcionar las documentaciones.
4: Así mismo, sí, estoy con la compañera Fabiola, que siempre le va a atender si yo no estoy. Yo a veces no me ausento acá por gestiones que tengo que hacer en el hospital regional, en la CENADI, o tengo un viaje o un curso en Asunción. Entonces, en ese caso, la compañía con minuto le ayuda a las personas que se acercan a la secretaría. Esas son las directivas del señor gobernador, atenderle a todas las personas de lunes a viernes que se acercan en la secretaría.
3: Claro, es importante esto, entonces, seguir trabajando para darle también, como siempre pide el señor gobernador, respuesta a la ciudadanía.
4: Sí, es el pedido encargo del señor gobernador mediante esa directiva de atenderle bien a las personas que se acercan en esta secretaría. Como te dije, es una secretaría muy sensible, que se acerca a gente de Villarrique y del departamento.
3: Para volver a reiterar entonces la actividad de las Olimpiadas Especiales que se va a estar realizando, Villarrica va a ser sede entonces de esta actividad que se va a estar disputando en el Parque del Guaira.
4: Así mismo, la fecha va a ser el viernes 25 de septiembre a las 8 horas. Yo pienso que va a terminar a las 13, por ahí ya va a terminar el libro. Entonces, va a ser el mediodía el evento.
3: Claro, es importante esto. Entonces, todo esto que has nombrado van a estar involucrados también, van a venir gente de otro departamento.
4: Claro, no, son Olimpiadas del Paraguay, va a venir gente de todo el Paraguay. Entonces nosotros vamos a recibir a mucha gente y nos estamos preparando para eso.
3: ¿Algo que quieras resaltar por último desde la Secretaría?
4: No, y pedirle ese día el acompañamiento, invitar a la ciudadanía que acuda y que le dé su apoyo a las personas que van a competir ese día. Va a ser importante la presencia acá de la ciudad de Villarrica, de la ciudad de Villarrica y el departamento. Entonces, porque va a ser una Olimpiada a nivel nacional, Víctor.
3: Muchas gracias.
4: Entonces va a ser muy importante que el acompañamiento ese día de la gente acá viene.
3: Muchas gracias.
4: Cuando guste.
0: Muy bien, 11:21 de la mañana, 22 grados. Continuamos viendo lo que fue esta conferencia realizada por el gobernador del Guairá en la UMBES dirigida a jóvenes. Justamente el tema era liderazgo joven.
5: Saben de que si yo prometo algo y si yo hablo y yo estoy en una organización es para hacer el bien. Así es que mis queridos jóvenes, yo quiero hacer un ping-pong. Yo ya les conté mi experiencia. Soy el gobernador más joven del Paraguay. Soy presidente por tercer año consecutivo del Consejo de Gobernadores del Paraguay, donde forman parte 17 gobernadores en los 17 departamentos, en el cual pudimos construir y pudimos abarcar una política de bien común, una política de trabajo. Y construimos desde cero, porque antes no se escuchaba tanto del Consejo de Gobernadores. Hoy se escucha y retumba. Y pudimos lograr con sacrificio, con honestidad, con trabajo. Y ese trabajo en equipo, de vuelta, Dios y dio su fruto a favor de la ciudadanía. Con el permiso del señor rector y de los diferentes decanos, yo quiero abrir esta conferencia, porque yo le quiero escuchar a los protagonistas de esta noche, a los verdaderos protagonistas, sin miedo, porque para mí es fundamental la opinión y el espacio de los jóvenes. ¿Quién va a romper el hielo? Adelante. Tengo permiso, señor rector, ¿verdad?
6: Ahí está. Creo que ya funciona. Muy buenas noches, apreciado gobernador. En verdad es un gusto y un privilegio poder estar acá en esta conferencia magistral con varios jóvenes de distintas universidades y, por supuesto, distintas localidades de nuestro departamento y, por qué no, de otros puntos del país. Me encanta bastante, además de su hoja de ruta, dijo una frase que me está retumbando mucho, donde dijo de que a los jóvenes, principalmente a las personas, que nadie regala nada, nadie negocia con los débiles. Sabemos que desde la época de los filósofos griegos hablan de la juventud como una generación perdida o tristemente en todo lo que tenga que ver con sus atracciones, que sinceramente no son específicamente política o trabajo o economía. Y usted es un claro ejemplo que rompió ese hielo, ya que desde muy joven empezó a trabajar y liderar. Y en base a eso es cómo los jóvenes podemos romper eso de poder dejar de ser, entre comillas, el aspecto de la edad débil. Y también, en base a otros proyectos que usted decía que podíamos hacer más, Villarrica y, por supuesto, el departamento de Guairá es conocido como la cuna de la cultura. Puedo hablar desde mi área de ciencias jurídicas, no soy especialista en la área de tecnología, ingeniería o todo lo que tenga que ver con el mundo agro, pero sí puedo decir de que no gustaría, como joven, de que haya mayores centros de lectura. Si es que a usted le gustaría o parte de la gobernación, sería un privilegio como joven poder estar liderando o apoyando estos espacios, porque considero de que con la filosofía y, por supuesto, con la adicción de los libros podemos generar un mundo mejor y, por supuesto, estar más capacitados a, como usted dijo, de poder servir al país, no ser servido de él. Desde ya, muchas gracias, gobernador, por su tiempo y por el espacio.
5: Voy a tratar de ser breve y de resumir. ¿Cómo vamos a lograr los espacios? Venimos, hablamos. ¿Se nos escucha? ¿No se nos escucha? Por eso, cuando empecé mi disertación, dije del trabajo en equipo y del abloquelamiento de los jóvenes. Porque si viene un joven y pide un espacio, vamos a ver. Pero si vienen 30 jóvenes a pedir un espacio, eso llama la atención. Por eso que ese trabajo en equipo que dije al principio es el camino. Ya no existe protagonismos, existe el trabajo en equipo. ¿Cómo se nos escucha? Abloquelándonos, peleándonos por una causa justa. Ese es el camino para que realmente se nos escuche. Y cuanto al tema cultural, es muy importante el leer, el pensar. Para nosotros es fundamental el trabajo con las universidades. Por eso que Cesarito insiste mucho con las facultades. Porque uno no puede jamás sacar adelante a un departamento si la parte educativa. La educación en primer lugar. Sin educación no existe ninguna forma de sacar adelante a nuestro pueblo y a nuestra gente. ¿Alguien más? David.
7: Buenas noches, gobernador, señor rector y a todos. Estaba escuchando atentamente tu disertación, apreciado gobernador, y sé de tu lucha y sé de tu trabajo, pero los jóvenes también están atravesando momentos difíciles en cuanto a los vicios, las drogas, desde tu gobierno. ¿Cómo estás trabajando para pelear contra ese flagelo, gobernador?
5: Primero es la seguridad. Trabajamos con la Policía Nacional, dándole infraestructura. No había patrulleras en forma, no había motopatrullas, comisarías en mal estado, comisarías de tabla. Eliminamos al 100%. Las comisarías de tabla. Mediante gestiones con el gobierno nacional entregamos 24 patrulleras para el departamento del Guairá y con fondos propios de la gobernación entregamos 50 motopatrullas para fortalecer la seguridad nacional. Luego empezamos a buscar los puntos de este flagelo que es tan difícil, de las adicciones. Y encontramos de que nadie quiere contar que su hijo tiene ese problema, o el primo. Y empezamos a trabajar con un sacerdote que hoy está en Roma, que es el Padre Rodrigo, y logramos realizar un centro ambulatorio de adicciones, en el cual el 60% de ese centro forma parte de infraestructura espiritual, con sacerdotes, con hermanas, con diáconos, y eso fue soportado con profesionales, en el cual la gobernación ha designado psicólogos, ha designado terapeutas, con ayuda de la Cuarta Región Sanitaria también, licenciada, médicos, pero siempre primero lo espiritual, para que la gente y las familias se abran y puedan contar. Pero de igual manera, David, eso es un flagelo muy difícil, que no tiene clase social y falta mucho para trabajar en esa situación, pero lo estamos haciendo con mucha espiritualidad, con mucha tenacidad. El Centro Ambulatorio Guaireño atiende a más de 10.000 familias hoy, con una terapia de ir a la casa a trabajar, de ir a buscar soluciones, porque eso también es muy costoso. El tratamiento de las adicciones es muy costoso. Y quiero aprovechar y agradecer al presidente de la circunscripción judicial de Guairá por el apoyo constante al centro ambulatorio. Para nosotros es una muestra más de un trabajo en equipo que se está trabajando entre todos, y necesitamos que las universidades se involucren, necesitamos que la municipalidad se involucre, que mucha gente se involucre en ese centro ambulatorio que está tratando de salvar vidas y de reencauzar vidas a favor de gente.
0: 11:31 de la mañana, tenemos que empezar a despedirnos. 21 grados en la ciudad de Villarrica, algunas gotitas ya cayeron y al parecer se viene la lluvia, hay alerta meteorológico vigente. Tamara, vos volvés a las 13.
1: Es así, vuelvo a las 13 con la primera edición de Satelital Noticias.
0: Exactamente, yo vuelvo a las 18 horas con Satelital Noticias, segunda edición. Te dejamos con algo ya tradicional en los mediodías, que es Cardinal Deportivo. Un placer estar con ustedes, buen fin de semana a todos.
1: Igualmente, chau chau.
0: Chau chau.

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18: Ya, en aquella nota ya nos dijo, o sea, van a competir.
19: Pero fue una entrevista, Dani, no fue un comunicado oficial, era...
18: Sí, pero lo dice el presidente de la PF, dice, vamos a competir en las eliminatorias. Ahora, pues, ¿y para qué? Lo que pasa es que es más fácil que haya una eliminatoria con tres equipos que no tienen motivación deportiva que hacer una eliminatoria de
20: pero siete. Desvirtúa totalmente la competencia.
18: Pero yo voy al tema de todos los acuerdos que hay. A ver, si acá en nuestro fútbol las famosas 44 fechas no se les pudo encontrar la solución, ¿ustedes creen que las eliminatorias son 10 elecciones?
21: Con la sospecha que a veces suelo en general las últimas fechas, imagínate, algunos partidos con equipos ya clasificados.
19: Sí, no es... Para mí es totalmente... Es raro, mí es antideportivo. Que jueguen tres equipos clasificados, una eliminatoria o cualquier torneo que donde ese equipo no juega por una clasificación, pero sí juega contra los que quieren clasificar, para mí es antideportivo. Porque se pueden dar mil variantes de sospecha, especulación, y no solamente desde el punto de vista tedioso, malo, o si querés, deshonesto, desde el punto de vista que un equipo que juega contra otro y no tiene la misma motivación, ya es una competencia absolutamente desigual. O sea, no tiene nada que ver una cosa que ver con la otra.
18: No, es solamente eso. Ahora miremos del lado de Paraguay, Argentina y Uruguay. ¿Por qué yo tengo que, entre comillas, matarme por los tres puntos cuando yo quiero utilizar como experimento estos 18 partidos y de repente quiero ver a la dupla Mauro Coronel, Lucas Quintana, vez de Gustavo Gómez y Omar Alderete?
20: Sí, igual
19: me gustó esa dupla que tiraste.
18: Claro, pero vos comprás, pero sabés que vos decís el partido contra Chile, pero sabés cómo te van a saltar los chilenos.
20: Igual déjame dudar de la palabra experimento. Porque si el entrenador no gana, las críticas igual van a aparecer. Yo creo que el entrenador, más allá de probar, me parece que tiene que ganar.
0: Pero va a tener un escudo. ¿Va a tener un escudo el entrenador?
20: No, todo bien, pero si pierde la selección, vos no vas a salir a criticar cómo jugó.
0: No,
20: el técnico no va a querer.
19: Yo creo que ahora Alfaro va a tener el doble de exigencia.
20: Y no
19: va a tener el doble de exigencia. En la Copa América no es una... Yo ayer le decía, y no es broma, yo quiero final. Yo quiero final.
20: Quedó caliente el final ayer.
19: Yo quiero final.
20: Era para una horita más del programa.
19: Yo quiero final.
0: Todos queremos.
19: Yo quiero llegar a la final. No, pero de exigencia y deseo.
20: Todos tenemos el mismo deseo.
19: No la misma exigencia.
20: Ayer. Se fue caliente.
0: No. Pero está bien.
19: Bueno.
0: Hoy arranca una nueva fecha.
20: Yo si era Domaniki, decía, muchacho, sigan.
0: No.
20: Yo si era Guillote, muchacho.
19: Espera.
0: No, yo creo que si era Diego, capaz.
19: Quiero ir hasta Jorge. Quiero ir hasta Jorge Izquierdo.
0: Saludos,
19: y hasta Ariel Infram. Tenemos a Johnny también, claro. Señores, desde Pedro Juan Caballero, cobertura amplia de la más potente del país. Hoy partidazo, 2 de mayo, Libertad. Ya está Johnny González conectado desde Pedro Juan Caballero. En breve lo saludo. Voy a saludar a Jorge Izquierdo. Voy a ir hasta Ariel. Hoy juega Cerro
20: Futsal. El gran candidato.
19: ¿Cómo?
20: Pero dijiste que juega 2 de mayo.
0: Pará, deja que termine, porque hoy tenemos una gran transmisión.
19: No.
0: Hoy arranca una gran transmisión.
19: Hoy arranca, por supuesto. Hoy vamos a tener 2 de mayo, Libertad, como partido central.
20: No me dejan ser.
19: Del viernes.
0: Mira lo que es esa imagen.
19: El puntero contra la escolta. Y ahí vamos a estar desde Pedro Juan Caballero. Pero además, tenemos después la final del futsal con los hermanos Rojas. Con Jorge y José. Vamos a estar desde el Polideportivo Juan José Zapac. Así arranca la fecha. Ameliano San Lorenzo, primer turno, 16. Este partido, ¿cómo lo hacemos, mi querido Dani Chung? ¿O vamos directo a 2 de mayo, Libertad?
0: No se hace, claro. Todos los partidos se
19: transmiten. Perdón, no leí la designación del viernes.
1: Arsenio Erico relata Jesús Ocampo.
19: Fui directo el sábado.
1: ABC Kids, Jesús Ocampo relata, claro. Comentario de Kevin Almada, desde el estadio.
0: Y después piden por los Lucas Quintana, claro. Y Mauro Corona.
20: No, bueno, pero...
0: Nuestro Jesús y no, Kevin.
19: No, pero el que promueva la dupla Sub-23. Jesús Ocampo, el relator del presente y del futuro, va a relatar hoy el partido a Emiliano San Lorenzo. Kevin Almada, me cuesta promocionar en este momento a Kevin Almada. Porque falló con el equipo.
0: Pero
19: el comentarista del presente y del futuro, sí. El Sub-23, el mejor CM con Luquitas Ovelar del país.
0: Del presente también dijiste, no limpiaste acá.
20: Claro, se está tanto, esto, lo vas a alzar.
0: No, esto es resabio de ayer, me parece.
20: No sé.
0: Porque tampoco. Puede decir el comentarista.
20: Yo hasta ahora lo vi comentando
0: del Rubio Ñuna. Presente y futuro,
19: pero
0: no,
19: digo,
20: ahora lo vi llorando por Rubio Ñuna.
19: Pero acaso no es del presente. Hoy va a trabajar. Es el comentarista del presente. Bueno, yo no dije que sea, ¿cómo es? El mejor ni el...
20: Creo que dijiste, claro. El mejor, pero bueno.
19: Bueno, mi querido Kevin Almada, estos dos son de la escuela Ariel.
22: Y el celo siempre.
0: El celo. No. Ah, era Pachi el que estaba saliendo ahí.
19: Era Pachi Carrizo. Estamos viendo imágenes en YouTube.
0: En el stream tenemos la Nueva Olla, la Villa y el Hotel de Libertad. Ahí está Nelson Aedo.
23: Seguramente ya en breve vamos a tener informe acerca del equipo que paró hoy Palo y también a Sánchez, que estaría arrancando ya el día domingo ante el Sportivo Luqueño.
19: Bueno, quédate ahí, Ariel, ya me das ese detalle que estás comentando. Quiero ir hasta Johnny González, Pedro Juan Caballero. A ver, novedades en la terraza del país, hoy partidazo 2 de mayo frente a Libertad. Johnny, ¿cómo estás? Un abrazo, muy buenos días.
24: Hola, Chipi, ¿cómo estás? Buen día, saludo para todos. Sí, señor, aquí en la capital del departamento de Amambay, en Pedro Juan Caballero, un viento terrible realmente tenemos en esta ciudad. Ayer el presidente nos decía, marca lluvia en el horario del encuentro, ojalá que no llegue esa lluvia, pero en fin, estamos frente al hotel del Club Libertad. En este momento hay una familia que ha ingresado al hotel gracias al Pachi Carrizo y están saludando al técnico del equipo liberteño, Nelson Aedo Valdés. El Pachi salió a recibir a los invitados. Ahora Nelson Aedo empezará a firmar camisetas a estos chicos. Realmente gesto que hay que destacar sobre el Pachi en salir aquí, en meter a los chicos y a los padres para que de esa manera puedan conocer a los futbolistas de Libertad. Este encuentro que va a arrancar 18:30. La fiesta se traslada aquí al norte de nuestro país, en este caso en el río Parapití de Pedro Juan Caballero, 18:30. El conjunto local, que hasta aquí, hay que decir, solamente ha sumado 179 minutos con el reglamento sub-19. Estaría arrancando de vuelta Henry Riquelme. Ya tuvo la chance de jugar el partido anterior, porque también, si el 2 de mayo quiere luchar por el título de campeón, también tiene que cuidar ese aspecto del sub-19.
2: Si Nelson Aedo Valdés va a utilizar algún sub-19 en este encuentro, aproximadamente unas 8.000 personas estarían en este escenario. Tendría que crecer ese número porque juega el 2 de mayo puntero el campeonato y el segundo el Gumarelo en el río Parapití, mi querido Chipe.
3: Johnny, quédate ahí, lindas imágenes. Ya tenemos 2 de mayo Libertad desde Pedro Juan, ya contactamos con Ariel, el Mundo Olimpia, lo de Cerro. Tengo título en guaraní, Patricio Tanda no va a estar mañana frente a Cerro. Baja sensible en el equipo legendario, Patricio Tanda, el mediocampista. Que sufrió una lesión y ya vamos a ampliar esto con Gerardo Figueredo en breve. Está el ingeniero Joaquín Fernández en línea, encargado de obras del estadio ODD. Ingeniero, ¿cómo estás? Un abrazo, muy buenos días.
4: ¿Qué tal, Chipi? ¿Cómo estás? Un saludo grande a los muchachos ahí.
3: Gracias, gracias por atendernos, ingeniero. ¿Cómo va? ¿Todo bien?
4: Todo súper, espectacular, avanzando.
3: Avanzando. Contanos en qué etapa están. Primero, pues, hay muchas maquetas, muchas imágenes en 3D que ya se han publicado desde hace no sé cuánto tiempo. Y la pregunta que el hincha de Olimpia se hace, ¿cuál es la real? ¿Qué imagen es la más aproximada a lo que realmente va a ser el estadio ODD cuando esté listo?
4: Y es esta última presentación que estamos teniendo, ¿verdad? La que tenemos en las imágenes con las que ustedes cuentan, ¿verdad? La más rectangular, vamos a decirle, por llamarlo de alguna manera, y bueno, estamos a full.
3: Ingeniero, ¿cuándo va a estar el estadio? ¿Cuándo el hincha de Olimpia o cuándo lo van a inaugurar?
4: Y nuestro plazo es mediados del 2029.
3: Mediados del 2029, que esté funcional.
4: Así mismo, esa es la idea, y bueno, y seguramente tendrá pruebas, se irá habilitando por etapas, ¿verdad? Pero los aforos progresivamente se hacen partidos, no con la capacidad total, sino que se van haciendo por etapas para ver el funcionamiento de las circulaciones, el funcionamiento de todos los servicios, y bueno, y todo eso será a partir del 2029, ¿verdad?
18: Ingeniero, pero para ponerle una fecha, porque como bien marcas, lo que la FIFA pide es que esté un año antes, pero que después se dé de forma gradual como ocurrió con todos los otros estadios mundialistas. Eso sería inicio del clausura, segundo semestre de... o es un poco hacerlo coincidir con la fecha aniversario en julio, que el primer partido del ODD sea en esa fecha.
4: Y no hay todavía una fecha establecida, ¿verdad? Pero seguramente vamos a... se va a establecer algo bastante simbólico y especial para nosotros, ¿verdad? Algo que genere, ¿verdad? Pero a nivel macro es mediados del 2029, que coincide con la fecha que decís, Dani.
18: Ingeniero, y para esa fecha del 29, en materia de porcentaje o de aforo, la idea es llegar para cuánta gente y luego para el 2030 el 100%.
4: No, el aforo va a estar, la estructura va a estar terminada en el 2028. Okay. Todo lo que es la gradería, la tribuna, ¿verdad? El 2029, porque se requiere todo un periodo para equipamiento que lleva su tiempo, como toda obra, es la parte más desafiante, ¿verdad? Donde muchas veces se tarda además, ¿verdad? Pero todo lo que es estructura y que ahora es nuestra línea crítica y cuello de botella, vamos a decir con términos coloquiales, tiene que estar lista para 2028, ¿verdad?
18: O sea,
5: La estructura para el 28...
4: Es que se va a construir por etapa y se va... No, nada que ver. Es más, nuestra fábrica de prefabricados, toda nuestra... nuestro campamento de obra está en lo que el día de mañana va a ser el terreno de juego, ¿verdad? O sea, todo eso tiene que retirarse de ahí, se hace todo de una vez, ¿verdad? Y después lo que resta ya para el 2029 y el 2030 es terminar con los equipamientos, ¿verdad?
18: Claro, que la estructura esté para el 2028 y que operativamente esté viable para albergar un partido con mucha gente para ese 2029. Así es el cronograma de lo que es el ODD.
4: Correcto, así mismo, Dani.
18: Ingeniero, así mismo. Y sobre eso, ¿hay elementos que puedan acelerar o retrasar este cronograma que tienen, ya sea desde el clima o aspectos que ustedes no pueden controlar?
4: Y tenemos un cronograma establecido. Si surgieren inconvenientes de índole climático, por ejemplo, y bueno, tenemos plan de recuperaciones y tenemos forma de recuperar, entre comillas, el tiempo perdido si es que ocurriere algún evento extraordinario, ¿verdad? Pero en líneas generales es una disciplina y un proceso bastante... bastante controlado, ¿verdad? No puede tener grandes desviaciones.
19: Ingeniero, ¿la capacidad total del estadio cuál va a ser?
4: 46.000 personas.
19: 46.000.
1: ¿Cuál va a ser el sector con mayor aforo?
4: Y el sector sur.
1: Ese va a ser el más grande.
4: El sector sur, ¿verdad? Porque después dentro de cada una de las... Porque el sector sur va a ser único, ¿verdad? Pero dentro de cada una de las... por ejemplo, preferencias, y tener preferencias laterales, centrales, o sea, va a haber mucha diferenciación de acuerdo a los servicios, a las ubicaciones, a la experiencia a la que acceda cada uno de los espectadores, ¿verdad? Pero la que es más unificada es la del sector sur.
21: ¿Para el ingreso en enero siempre va a ser por España, por Pareja López, o se puede agregar otro sector cuando esté terminada la obra?
4: También tenemos, nosotros vamos a poder acceder por Pitiantuta, todo lo que es que no teníamos antes, ¿verdad? Antes solamente por norte y sur se ingresaba, sí. Y ahora se agrega el acceso por Pitiantuta.
21: Ok, ¿y esos prefabricados de dónde se traen?
4: No, y se fabrican en Paraguay. El prefabricado, lo que se hace es, el procedimiento es más industrializado y es una cuestión en serie, ¿verdad? Entonces todo lo que sea gradería, por ejemplo, que es una actividad repetitiva, se van a hacer con elementos prefabricados, uh-huh. ¿Verdad? Ahora hay otras estructuras que sí van a construirse con el sistema tradicional, ¿verdad? Entonces diríamos que es una estructura híbrida.
21: ¿Palco a nivel de cancha va a tener?
4: Sí, tenemos palco en 6 niveles. En palco a nivel cancha, 2 niveles de palco en la zona central del estadio, en el nivel central del estadio, y en el nivel superior del estadio, 3

0: sectores tenemos estacionamiento en predios aledaños, ¿verdad? Y pues para cumplir toda la normativa requerida por la municipalidad, ¿verdad? Pero además de eso, estamos trabajando en un plan de convenio y unos planes de asociación, vamos a decirlo, con la municipalidad y con predios cercanos en el cual podamos brindar servicio de estacionamiento y traslado a los asistentes al estadio.
1: Esos terrenos que están al lado para que el ingreso sea por Pitantuta, ingeniero, ¿ya están comprados? ¿Cuándo Olimpia toma posesión de los terrenos? ¿Cómo se hace esa parte?
0: Sí, no, el 100% de los terrenos están acordados, tienen algunos están cancelados, otros tienen un plan de pago que está siendo ejecutado, cumplido, y hay diferentes, o sea, tenemos diferentes situaciones, pero en general, en la mayoría de los terrenos, prácticamente en el 100% estarían liberados un poquitito después, a inicio del año que viene, ¿verdad? El 100%, ¿verdad? Lo cual no impide el avance en todos los otros sectores. Pero todos los acuerdos, los contratos, los pagos, o sea, todo eso sí está ya 100%, 100% asegurado y cerrado.
1: No, pero es importante eso. O sea, a inicios del 2027, no sé si inicios o mediados, ingeniero, ya todos los terrenos van a estar, digamos, comprados y deshabitados por parte de los dueños actuales.
0: Claro, sobre todo el tema del proceso de toma de posesión, ¿verdad? Porque o sea, la gente que vive ahí está viendo, o sea, hay todo un proceso de salida de la gente que está, y bueno, y es algo que está establecido en los contratos y una cuestión que acordamos respetarlo, ¿verdad?
2: Sí, en cuanto a la construcción, ingeniero, también está metida una empresa internacional, ¿verdad?
0: no, empresas paraguayas son las que están en esta fase 2, en la fase de fundaciones. En el mes de octubre tenemos previsto lanzar la siguiente fase que corresponde a la superestructura, que son ya la gradería y toda la construcción de los edificios. Siempre está abierto a empresas internacionales, pero tenemos también ahí el orgullo de que empresas nacionales de gran capacidad ofertaron y están interesados en nuestro proyecto, creen en nosotros, nos acompañan en este proyecto y bueno, hoy estamos muy contentos también con el avance de obra que tenemos. O sea,
1: Ingeniero,
0: nos están defraudando de algo.
1: el costo total del estadio, ¿de cuánto estamos hablando? Se fue la señal con el ingeniero, ahora vamos a tratar de retomar.
0: Sí, discúlpame, no te escuché.
1: No, ingeniero,
0: Discúlpame, chico.
1: te decía, el costo total del estadio, ¿de cuánto estamos hablando finalmente?
0: Y 80 millones de dólares es lo que tenemos aprobado, y esa es la inversión estimada.
1: A ver, ¿se fue otra vez?
0: Las 24 horas sacándole la punta al lápiz para optimizar los recursos y no salirnos de ese presupuesto ahora.
1: Correcto, correcto. Ingeniero, quiero preguntarte algo muy puntual. Estaba charlando con Ariel Insfrán y ayer hubo el recorrido del presidente de la Conmebol que fue a visitar las obras y demás. Él les dio una noticia grata, por cierto, con respecto al Mundial y al orden de partidos en el que se jugarían los tres inaugurales.
0: No, no, no. No solamente hablamos de la hora, confirmamos de que Paraguay va a ser sede de uno de los partidos de carácter inaugural, ¿verdad? Porque que tengo entendido que va a tener varias inauguraciones este mundial, uno por cada sede, entonces, pero más que eso no hubo nada
1: Correcto.
0: al
1: O sea,
0: respecto.
1: no les dijo que de los tres inaugurales en Paraguay se jugaría el primero, antes que en Uruguay y en Argentina.
0: No, no, no. O sea, yo por lo menos no escuché eso, no, no. Pero, pues no fue luego por ahí el tenor de nuestra obra, sino más compartir, visitar las obras, ver los avances y enfocarnos 100% en nuestro proyecto.
1: Correcto.
0: Realmente estuvo más enfocado en eso nuestra visita y la visita del presidente.
2: ¿Va a ser un estadio semi-techado, ingeniero?
0: No, 100% de todo lo que es gradería va a estar techado. O sea, no, lo que no está techado es el campo de juego, ¿verdad? Pero todo lo que es tribuna, asiento, etcétera, está 100% techado.
1: Correcto. ¿Dónde vamos a estar nosotros, ingeniero? La parte de cabina de prensa, ese ya acá de curioso nomás de...
0: Demasiado chuchi ya, el tema de la cabina realmente va a ser... va a tener un gran nivel, van a tener todas las comodidades, se están viendo sectores realmente privilegiados para transmitir y llevar a todos los oyentes, televidentes y gente que no puede estar en el estadio, que ustedes puedan transmitir la alternativa y todo lo que se vive desde para uno.
2: ¿Va a ser más lindo que el estadio de Cerro?
0: No, y hay que, o sea, no. No, me reservo los comentarios.
1: Bueno, ingeniero,
3: arrugate.
1: Muchísimas gracias por el tiempo.
0: No, tenemos muchos amigos de Rito, ¿verdad? Pero realmente esto es...
3: Perdón,
0: estamos hablando de otra cosa, de otro nivel, de otro proyecto.
3: Tengo una pregunta.
0: Muy meritorio lo de Cerro, pero Olimpia es... están en otro escalón realmente. Va a ser un estadio de otro nivel.
3: ¿Analizan tener un restaurante o no?
0: Sí, hay restaurantes, varias opciones gastronómicas. Vamos a contar con un museo, vamos a tener habilitados recorridos.
3: Qué lindo.
0: Experiencias fuera de los partidos para visitar el estadio. Se va a habilitar para la realización de eventos privados, empresariales. Realmente va a ser un centro de experiencia del estadio.

0: Hecho y la volea de zurda frente a Rubio Ñu, por favor.
1: Le voy a llevar a un amigo del museo.
2: Vamos a encargarlo de que no, de que esté eso asegurado.
1: Por favor, que no falte, que ese no da de comer.
2: Gracias. Buenísimo, Mato.
0: Ingeniero, gracias por el tiempo. Un abrazo.
2: No, gracias a usted y atento a cualquier duda, a todo lo que podamos aportar del proyecto habitualmente vamos a estar transmitiendo los avances y bueno, para la tranquilidad de todos y que todos acompañen también desde su lugar este gran sueño y proyecto que tenemos.
0: Un abrazo ingeniero, gracias por el tiempo. El ingeniero Joaquín Fernández con nosotros, vale. Encargado de obras del estadio Osvaldo Domínguez Dip. Voy hasta Ariel y después vuelvo a Jorge. Qué lindo, che, vos sabés que estoy viendo lo de Guaraní, ¿verdad? Que se está avanzando. Lo de Luque es lo que me preocupa un poco. Ahora lo de Olimpia con esta ya parece marcha que no va a frenar porque los tiempos también son cortos y tiene una Copa del Mundo encima. Lo de Cerro que ya está hace, ¿cuántos años? Hace 9 años. Lo de Libertad, un estadio, creo que ahí... Nacional, ¿cuándo termina su...?
3: A fin de año, en teoría. ¿Verdad?
4: ¿La platea?
3: Sí. ¿Te faltaban los detalles?
4: Sí, serían detalles.
0: Detalles faltan, ¿no?
1: ¿La cabina la van a arreglar o...?
4: La cabina hay que...
0: No, la cabina se mantiene.
1: Hay una columnita ahí que...
4: La cabina debería de...
0: Perdón, está Ariel y está Jorge también. Ariel, querido, voy con vos. Adelante.
5: Gracias, Chipi. Un solo cambio en la práctica desarrollada esta mañana acá en la villa.
0: Atención.
5: A ver si... Bueno, ya puse en el grupo, ¿verdad? Pero... Bueno, vamos a decir. Raúl Cáceres, finalmente, y no así, Tim Payne. Por lo menos en la práctica desarrollada hace instante nada más, van saliendo los jugadores, ustedes están observando, se abre cada rato el portón. Y solamente un cambio en la práctica de fútbol que ordenó esta mañana el entrenador Pablo Vitamina Sánchez. Entonces, Gastón Olveira en el arco, Raúl Cáceres, Brian Bentaverri, Mateo Gamarra y Alan Coyote Rodríguez. Medio sector, Rodney Redes, Fernando Cardoso, Richard Ortiz y Romeo Benítez. Adelante, Eduardo Delmas y Gabriel Ábalos. Este equipo trabajó desde el inicio y sería el más probable que arranque el domingo ante el Sportivo Luqueño. Entonces, mirando el equipo que arrancó el partido pasado ante el Sportivo Trinidense el domingo por la mañana, una sola modificación: la inclusión de Raúl Cáceres por Tim Payne dentro de la zona defensiva y dentro del esquema titular en sí.
0: Bueno, ya le pregunto a la mesa qué le parece este cambio y por qué decide modificar a Tim Payne el técnico Vitamina Sánchez. Lo coloca a Raúl Cáceres como titular, el resto se mantiene: Bentaverri, Mateo, Coyote, Redes, Cardoso, Ortiz, Romeo, Delmas y Ábalos. El equipo que acaba de practicar en la Villa Olimpia, lo último con Ariel Infran en campamento franjeado. Quédate ahí, Ariel, por favor, ya vuelvo en breve hasta vos. Jorge tiene noticias, novedades también. Sobre algunas cuestiones en Cerro y otras más allá del equipo azulgrana. Javier, en este saludo, buenas tardes y ya seguimos 12:08.
6: Buenas tardes, Chipi, para los que ya almorzaron, para los que no, buenos días. El cordial saludo para todos. 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
1: Bueno, quiero ir a Jorge Izquierdo. ¿Por qué la gente está tomando? Ayer se tomó con mi remera. Hoy se toma con el que pide también, Ariel.
2: Que era ajustada, que era
1: tu remera.
2: Y ahora no se puede andar.
1: ¿Qué son ustedes?
2: Yo conozco a la gente con qué pie en la fiesta, en los bares, no se puede ir, en la radio, es un programa deportivo.
1: Asistente, ¿cómo es que
3: le dicen? Que vos querés acusarle al chat.
1: Al chat,
3: que son ahora.
1: ¿Por qué se toman con el que pide Ariel? ¿Qué tiene el que pide Ariel?
2: No sé, mira, no estoy calvo, no estoy pelado, no
3: tranquilo.
4: Te queda bárbaro, aparte, Ariel. No entres en esa. Mira que yo leí comentarios, Yo leí comentarios, pero no entres en esa. Dijo, qué bien.
3: Tranquilo,
4: a veces está hablando con el ingeniero y tiene al albañil en la mesa. No caigas en esa.
2: Yo sé mucho.
3: No, claro.
2: Sé la construcción.
3: Pero no, la acusación
1: de. Lo tuyo es la madera.
2: También madera, baladillo.
3: No. Al chat, la acusación de Chippy era si ustedes son la policía.
1: La policía de la moda.
3: Eso, pero no, está bien. Están reaccionando porque, a ver, hay un público que es de radio que capaz no ve, pero allí en el chat estaban reaccionando porque... es más, ellos ya ven cuando nosotros estamos por sentarnos luego acá.
1: Así parece que por eso. Profesor
2: para más
1: de educación
2: de California, el Kepis. Hay que comprar por acá, ahí en barrio.
1: Yo puedo dar fe de eso. Perdón, estuve al lado. Es más,
2: señor
1: fue
2: Chimirera.
1: Una reacción compulsiva.
4: No estaba planificado.
1: Y no fue pensada, no fue meditada.
4: ¿Cuánto va a
1: tener?
3: Te sentí identificado.
1: Él vio el Kepi y dijo: mira, me gusta, voy a comprar. ¿Cuánto sale? ¿Cuánto salió? ¿40 dólares?
2: Por ahí más o menos.
1: Sí. No, es un Kepi. Agarró, hizo así.
4: ¿De dónde compraste?
2: Yo conozco un amigo que vende más barato.
1: La billetera, 40.
2: Ya está.
1: One please.
4: One more.
1: Y salió. Así, sencillo, se puso, se quitó una foto, siguió su camino.
3: En ningún momento vos le dijiste pensar bien.
1: No, esas cosas no se...
4: Eso se llama compra compulsiva, ¿cómo es?
2: No, más Chippy estaba por llevar todo ya al shopping.
1: No.
3: Pero, igual, esta última explicación de Ariel me decepciona. Porque, mira, aunque vengas con un Kepi que no sea de California o que sea acá de nuestro market number 4, ¿cuál es el problema? Pero si ahora tu argumento va a ser, sabes que este no habla español, esto cuesta
4: sí,
3: tanto.
4: Sí, fue muy clasista, ¿no?
3: Ese comentario clasista no esperaría de vos, Ariel, por eso.
2: 15, 20 comentarios, entonces me saqué un poco el cuchillo también.
1: El estadio, para tu tranquilidad, Ariel Julián, el estadio Arsenio Erico será totalmente techado.
4: ¿Eh?
1: No, espera, en la zona de preferencias. Dentro de poco ya comenzarán las obras con interesantes remodelaciones.
4: ¡Epa!
1: Para el sector de prensa.
4: Ahí estamos haciendo.
1: Ya no te vas a quejar más, vos que ahora viste que volviste.
4: No se queja, el señor no se queja. Yo te puedo dar fe que no se queja. Pero a veces, viste,
1: la verdad que chiquita,
4: te perdés un poco la jugada cuando.
1: Identificable es un tipo alto y yo soy un tipo grande.
4: Sí.
1: Entonces.
4: Pero ese sector que van a renovar es histórico, Chippy. Esa es la tradicional visera, esa es la famosa visera.
3: Claro, si hay un equipo que debe techar donde están los hinchas, es Nacional.
4: Claro.
3: Por cómo se llama. Igual.
1: Iba ahí el que pide Ariel Julián, me dice acá uno.
4: De cerca está mejor.
1: Bueno, voy a ir hasta Jorge Izquierdo que tiene información. Jorge querido.
5: ¿Qué haces, Chippy? Estoy escribiendo.
1: ¿Qué estás escribiendo?
5: Un tuit.
1: Espera. Vamos con información. Cuando Jorge escribe un tuit es porque hay una información. Él no entra a Twitter para macanear, para responder, así cositas. No. Él va directo a los... ¿Cómo es que le dicen ustedes? A los bifes. Ahí, al grano ya va.
4: Y está serio,
1: Está serio. Perdón, ¿es tema Cerro Porteño o no tiene que ver?
5: Es acá al lado.
1: Justamente, Nacional, estamos hablando del equipo Albo.
3: Sobre Cerro, lo que Jorge tuiteó y todavía no tuvo tiempo para explayarse con la audiencia es que Gustavo Costa incorpora a un nuevo integrante para su cuerpo técnico, ¿verdad, Jorgito?
5: Sí, es un videoanalista que estuvo trabajando más de 10 años en Racing. Me hablaron de él, muy buena gente, muy buenas referencias, y que va a venir a trabajar como videoanalista por pedido de Gustavo Costas. Tiene años en él, lo que es el departamento scouting, el análisis de equipo, rivales, el rendimiento del club justamente. Entonces le va a aportar toda esa experiencia a Cerro Porteño. Entonces tiene que sumarse en las próximas horas. Federico, espera, me olvidé un poco.
3: Federico Anastasi.
5: Estoy con este tema también. Ahí está, Anastasi, sí. Argentino, 39 años para él, entonces estuvo trabajando últimamente en Racing, se va a sumar a Cerro Porteño como videoanalista.
1: Bueno, Anastasi, nuevo videoanalista de Cerro Porteño. Ya trabajó con él en Racing, dijiste.
5: Sí, trabajó en Racing, estuvo mucho tiempo allí, entonces Cerro como que quedó un poco huérfano en ese aspecto porque el departamento scouting y demás ya no existe, o por lo menos no había hasta acá desde que salieron Diego Huerta y todo su equipo por anuencia de Hernán Díaz y demás. Entonces ahora se va a crear de vuelta ese departamento de a poco. Vino un PF, entonces están recomponiendo de vuelta en todos los aspectos del club, tema salud y demás, para tratar de mejorar en todos los aspectos, tema físico, y que el equipo encuentre una performance totalmente renovada y acorde a lo que es la exigencia y la competitividad.
1: Jorge, querido, ¿qué información tenés con respecto a Nacional?
5: Vamos a hablar directamente de Mauro Coronel.
1: Tremendo jugador, ¿eh? Aparición realmente destacable en Primera División. Un central que mostró y muestra muchas condiciones, que se destacó en partidos importantes. 18 años
5: para él.
1: 18 años.
3: Jugador para el lado de Sur.
4: Una solvencia tiene, una presencia en el fondo. Tremendo, tremendo. Alicea no podía parar pelota la vez pasada.
1: ¿Qué sabes de Mauro?
5: No, lo borró Aliceda. A ver, yo había tuiteado esto el 22 de mayo, que había una posibilidad real de un grupo inversor que tiene equipo en la Premier League para hacerse con la ficha del futbolista. En ese entonces, Mauro todavía con pocos partidos en primera, fue en el torneo de apertura, y Mauro todavía con 17 años. Hoy el futbolista es toda una realidad, se va consolidando en primera, y puedo decir que esta información está chequeada porque el futbolista, el defensor, hermano, dicho sea de paso, de Ramón Coronel, tiene destino Premier League a fin de año.
1: Destino Premier League a fin de año.
5: Hay demasiadas probabilidades de que el jugador sea vendido a fin de año, y ya hay dos equipos que lo están siguiendo de cerca, y se está hablando bastante con uno que ya lo tiene, un paraguayo.
1: Y no hay muchas posibilidades ahí, son tres. Está el Brighton, está el Ipswich y está el Sunderland.
5: La gente que lo maneja.
3: A Diego León no lo contamos.
1: Yo calculo este que caso, habla de primera, ¿no?
3: Ok.
5: No, con él. Y justamente, a ver, el agente que lo maneja, que es Renato Vitar con la escuadra, ha colocado a futbolistas en la Premier en los últimos años. Entonces, uno de esos equipos es el que está hablando, o el que más se está acercando con respecto al interés formal. Entonces, espera que en los meses que vienen llegue ya una oferta concreta por el futbolista. Pero uno de los equipos es el Brighton de Inglaterra, donde está Diego Gómez.
1: Uno de los equipos interesados en Mauro Coronel es el Brighton. ¿Tenés el nombre del otro equipo?
5: No, todavía no tengo el otro. Pero el Brighton, con el que más está hablando, es el que pica en punta hoy por hoy.
1: ¿Qué noticias, Jorge? Porque estamos hablando de un central que podría ir directamente desde de Nacional a la Premier League, en este caso se habla del Brighton. Y sería esto inmediato, si corre la negociación por buen camino, esto se haría en diciembre.
5: Sería para diciembre esto. Obviamente se le está dando tiempo al chico de jugar más partidos en primera, pero la intención también es aprovechar la corta edad para que dé el salto como lo hizo Diego León en el Manchester United y pueda seguir creciendo, pero ya en Europa. Ir a un equipo en el cual pueda tener esa cercanía en cuanto a adaptación, acomodarse lo más rápido posible, pero obviamente esto todavía se va a seguir hablando. Pero lo que podemos adelantar es que el Brighton es el que está siguiendo muy de cerca a Mauro Coronel, sumado a otro equipo de la Premier. El otro equipo, estoy todavía en tratativas, averiguando de cuál es.
1: Bueno, ¿qué les genera esta noticia, muchachos? Mauro Coronel, central de Nacional. Ariel, Juanma, Dani, Maxi. Y esta posibilidad que se abre para el central... De aquí a no mucho tiempo, estamos a ver, ya estamos en septiembre.
4: No, hay 3 meses, 4 meses. Solo para responder es a fin de año, porque la gente decía que ya se preguntaba si ya había cerrado el libro de pase. Esta gestión es para fin de año.
1: A fin de año. Lo que informa Jorge es que tiene destino europeo y que no tardaría esto en suceder, y que sería a fin de año en el mercado de verano, de invierno del fútbol europeo, y para nosotros sí el mercado veraniego. ¿Vos lo viste a Mauro Coronel?
2: Sí, le viste contra Libertad. Me parece un prospecto muy interesante. 18 años, muy joven, tiene un futuro realmente brillante. Lo que habrá que ver es el de los jugadores paraguayos que van así sin, digamos, cumplir con un proceso o etapas, entiéndase, de jugar torneo internacional, jugar partidos con la selección, que vaya sumando kilometraje, que haya terminado consolidándose afuera, principalmente en el fútbol europeo, ¿no? Porque Enciso, por ejemplo, cumplió con la famosa conscripción, ¿verdad? Libertad, debutó temprano, Libertadores, jugó Sudamericana, jugó eliminatorio, jugó Copa América, ya inclusive en la época de Berizzo.
6: Por el otro lado, Ariel,
2: a mí me gustaría más que los jugadores salgan así con más rodaje afuera.
6: Yo te diría que puede ser, yo tengo otro pensamiento. Mejor que vaya más temprano, así adquiere más cosas allá. ¿Se entiende?
2: Pero ¿quién, por ejemplo, salió temprano y terminó creciendo? Porque Diego León, no sabemos qué pasa con Diego León.
6: De hecho, nunca tuvimos tantos jugadores en Inglaterra.
2: No, no tenemos, claro.
6: Nunca tuvimos tantos jugadores en Inglaterra.
2: Porque fíjate que Diego Gómez también hizo todo ese proceso, Libertad, selección.
1: Inter.
2: Una parada de la mano de Martino, de vuelta a la misma parada de Almirón, y terminó consolidándose hasta la altura de titular indiscutible en Brighton. Juega todos los partidos.
1: A Edo salió temprano, dicen acá, que ya es también otro caso, porque sí, ni siquiera había debutado. Sí, acá estamos hablando de un jugador que debutó en la primera del fútbol paraguayo, que mostró sus condiciones y que iría al exterior sin todo ese camino que dice Ariel, pero ya con destino europeo. A ver.
4: ¿Tu objetivo, Mauro?
7: Jugar en Premier League.
1: Esto decía Mauro Coronel en el Cardinal Deportivo, segunda edición. Escuchá, porque esto también es parte de la mentalidad del jugador. ¿Qué respondía Mauro Coronel? A ver.
4: ¿Tu objetivo, Mauro?
7: Jugar en Premier League.
1: La pregunta de Johnny González, estaban los compañeros.
6: Tanto Gerardo.
1: Y él respondió directamente Premier League.
6: Tanto Gerardo Figueredo como Arnaldo lo mencionan también a Roque, que fue directo al Bayern. ¿Cuántos años tenía? 18.
2: 18 años.
6: Por eso, hay talentos que están preparados y se adaptan. Claro que el Bayern le tuvo una paciencia, Roque, le hizo un tratamiento, ¿verdad? Yo lo veo a Coronel con muchísimas condiciones. Muchísimo por crecer todavía, pero ya con unas grandes condiciones.
1: Maxi, ¿qué pensás? Dani.
4: No, yo creo que... Yo no lo vi jugar mucho. Yo creo que a los futbolistas... hay que prepararlo para llevarlo a una liga tan competitiva. Hay mucha diferencia en nuestra liga con la de allá, y muchos casos también que fueron y muy rápido y no se adaptaron. Caso León, caso el Chico Díaz, por ejemplo, cuando fue al Madrid. Me parece que hay un proceso donde el jugador tiene que madurar. Ahora, si está en condiciones como para ir y jugar, cada caso es diferente, ¿no? Bienvenido sea para el chico, bienvenido sea para el fútbol paraguayo, que podamos vender un futbolista y que se adapte y que juegue.
2: Pero para ustedes, Maxi, lo ideal sería ir a acumular un poco más de kilometraje.
4: Claro, 7 partidos, me parece, a no ser que sea un fenómeno, en esos 7 partidos haya mostrado cosas deslumbrantes, y que a partir de ahí diga, bueno, sí, es un talento único. Enciso mostró cosas únicas. Sí. Enciso no era un jugador normal.
2: Pero ya con muchos partidos en primera.
4: Y tuvo un rodaje. Yo considero que para mí el futbolista es mejor llevarlo de a poco para que después quede en Europa y no que después tenga que retroceder y recaiga otra vez en el fútbol sudamericano.
1: ¿En qué equipo de la Premier, para cerrar, Mauro, en qué equipo de la Premier te podemos ver?
7: Lo que sea, no hay algo.
1: Con respecto a la Premier.
4: Está bien, y bueno, y ojalá se dé.
2: Está bien la mentalidad, buena la mentalidad.
4: Ojalá se dé y que se pueda adaptar. Evidentemente uno desea eso.
1: Dani.
3: Estaba viendo que no completó todavía 20 partidos en Nacional. En la primera, él es jugador de la selección sub-17, ahora será titular en esta selección donde todos los ojos mediáticos están sobre Delmas, pero... creo que aquella vez cuando discutíamos, justo puse el ejemplo de Coronel porque es una aparición fulminante. Por algo, Johnny hoy decía desde Pedro Juan que 2 de mayo es el colero en materia de la acumulación de minutos. Nacional ya está a un partido de completar, y eso es gracias a Mauro Coronel. A mí me gustaría que él vaya a un lugar donde va a jugar fútbol de primera. Si esta operación, y eventualmente por eso pregunté lo de Diego León, si esta es una operación donde lo quieren llevar de a poco, porque esto es potestad del comprador, por lo que dijo Jorge, es el Brighton, y Brighton dice no, el caso Coronel es para llevarlo a fuego lento, que vaya a nuestras bases, porque allí en Paraguay no va a tener el crecimiento, y mucho más en Nacional, que no está entre los tres que invierten un montón. Esa sería mi única parte del
1: pero. ¿Cuándo fue? ¿Fue directamente a jugar ya en la...?
3: Sí.
1: ¿O tuvo uno? ¿Te acuerdas que el técnico decía, lo estamos preparando?
6: Enciso tuvo un mes por ahí, tuvo de un mes y medio por ahí, tuvo de...
2: ¿Pero él cuántos partidos? Pero él debutó a los 15 años.
1: ¿Se acuerdan que él, claro? No. Me refiero a en la Premier, en el Brighton.
6: Él no tardó mucho en debutar.
1: Claro, pero hubo una etapa donde el técnico decía en la conferencia de prensa y le preguntaban constantemente, ¿cuándo Julio? Y él decía...
3: Entiendo.
1: No, todavía no. Falta un poco. Y después hasta que le...
3: Pero ese falta un poco era... Pero siempre él entrenaba con el equipo de primera.
1: Sí.
3: O sea, yo voy a eso. Claro que vos podés tener una adaptación, pero... Si pasa lo de León, que más allá de que creo que estuvo en el banco en algún que otro partido, pero no había certeza de que iba a entrar, era bueno, él va a la primavera. Si me decís, claro, para el jugador puede ser un crecimiento que esté en la sub-23, que en la primera de Cerro, que estaba jugando Libertadores, Sudamericana y el torneo local, y algunas convocatorias de parte de Alfaro. Ese nomás que, por ejemplo, va y ya en un mes escuchamos que él está entrenando con la sub-18, con la sub-20. Esa parte a mí no me gustaría. Es mi único, pero después, si tiene potencial o no, el famoso. Lo que discutimos, ¿verdad? Entre el deseo.
2: ¿Caso por Dani Enzo González?
6: Sí, pero él se rompió.
3: Él tiene una lesión que. Claro,
6: debutó,
3: nunca sabremos,
1: dificultar el análisis. Claro,
6: porque... Él llegó a debutar algunos minutos, pero...
3: O sea, a su favor tener la lesión. Mm. Pero por eso yo iba más al caso de Diego León, ¿verdad? Que es algo muy parecido, o sea, del fútbol de Paraguay, porque para mí Enciso, y está bueno cuando recordaba, y además por cómo se expresaba y Chervi, no, pero que... Pero él siempre entrenaba con el equipo de primera, o sea, en ningún momento... su contratación estaba en la página central de la web del Brighton, sí. Además, ellos venían de esa gimnasia, los Caicedo, McAllister y ahora Enciso. Y quierase o no, todos acá destacamos lo de Mauro Coronel, pero cuando Jorge digo destino Premier, todos nos miramos porque realmente es un salto muy grande. Por eso mi único pero sería si es que él detiene esta gimnasia de tener partidos de primera.
6: El Brighton fichó esta temporada a un central croata de 19 años. Luka Vučković.
1: Está jugando.

0: está jugando. Juega todo lo... Pero la diferencia es que él... Ya el Tottenham lo había fichado, no debutó en primera, lo cedieron al Hamburgo, donde jugó 28 partidos en Bundesliga. Y de allí el Brighton pone el ojo en él, porque vendieron a Ben Hag, creo que era el central, y entonces necesitaban un central de vuelta, y lo compraron a Croacia.
1: De hecho, él hizo el gol la vez pasada.
0: Buzković.
1: Sí, en el 1-1 contra Leeds.
0: No tenía ese dato, pero sí estoy viendo, porque estuve viendo qué centrales fichó el Brighton, y este es uno de ellos.
2: Bueno, a ver, Jorgito, tiene más novedades, tiene más títulos. Dame a Jorge Izquierdo, por favor. Ya adelantó esto de Mauro Coronel y un destino Premier League al mes de diciembre, si es que todo sale bien. Veremos cómo avanza, cómo sigue evolucionando, cómo sigue jugando. Está teniendo, la verdad, una muy buena temporada con Nacional, y se está hablando de esto. Javiernes, dame 5 menciones y ya viene Jorge Izquierdo con novedades en Cerro Porteño. Vamos, 12:30.
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2: Bueno, repetimos esto. Patricio Tanda descartado del partido de mañana versus Cerro Porteño. Quinto Metar Tarciano, así es que ojo con lo de Tanda. El probable sería Miguel Martínez, Armando Méndez y Manuel Segovia, Thiago Servín, Leandro Allende, Mati López, Luis Martínez. Y ahí jugarían, o sea, jugaría Giovanni Gómez o Jesús Llano. Habrá que ver por quién se decide el chiqui.
4: Matías López probablemente que había jugado la vez pasada en un lugar distinto, ¿verdad?
0: Matías López jugó abierto por derecha como un volante.
2: Ah, no, acá me dicen que van a jugar los dos.
0: ¿Quién?
2: Van a jugar los dos, van a jugar Matías López, Martínez, Gómez y Llano. Y Patricio Coronel adelante con Juanchón.
5: Tengo dos jugadores en guaraní. Juanchón García, obvio, uno. Y el otro es Méndez.
2: Pero mira qué tanda es.
0: Ese medio quiero...
4: A mí Coronel me gusta mucho. De los nuevos que aparecieron.
5: Méndez, la locomotora es.
2: Tanda hizo un partidazo la vez pasada.
5: No, Tanda, pero Tanda viene jugando ya bastante tiempo.
4: Y
5: digo, los nuevos.
4: Me impresionó contra Luqueño en la primera fecha. Maximiliano desapareció.
2: Flaquito. ¿Vos sabés que la vez pasada le dije y me hizo la... Me tuvo la misma reacción. No le gusta a Ñasco a...
0: Es una cosita. Yo no tengo nada porque Maxi era habilidoso, pero...
5: Es una cosita, dice...
2: Vea, quédense ahí que Jorge Izquierdo tiene...
0: Es muy tímido, muy lianito.
1: Jorge, me parece que habló las bondades del zaguero del vecino y ahora parece que es el contraste.
2: Jorge.
5: Ahora las pálidas.
6: Sí. sé, Chipi. A ver, vamos a lo nuestro otra vez acá por Barrio Obrero. Y esta vez de Cerro Porteño, porque ya hay novedades en cuanto a la lista para mañana. Y hay una baja importante para jugar ante Guaraní y dos retornos ya oficiales a la lista de concentrados.
4: ¿En qué año, Jorge, me vas a decir que ya no hay baja en Cerro? ¿En qué año?
5: Pero no es culpa del Cerro, es que, no es culpa de Jorge. Claro, no es el PF.
2: Espera, atención, señores, sí, baja. No, pero aparte estás anunciando dos retornos. Espera, vamos a ver cuál es.
0: Se enojó.
2: Jorge.
6: ¿La buena o la mala?
2: Y la mala primero para después convencer con la buena.
6: Le voy a preguntar a Ariel cuál quiere.
4: La mala.
6: La mala es que Gustavo Velázquez no va a estar para mañana. Es baja. Tiene molestias.
2: Baja Velázquez. Altas.
6: Están a disposición y fueron llamados a concentrar Robert Piris da Mota y Mateo Klimowicz.
2: Piris da Mota.
5: ¿Y la buena?
2: No.
4: Y el reemplazante de Velázquez
1: ya se le enojado. No,
5: pero ya estaban. No.
1: Ay, ustedes que nos hablan de.
2: Espera, Iancuchi.
5: Pensé que venía algo más.
1: Este es el bloque que después yo me escucho y me arrepiento.
4: Y el reemplazante de Velázquez.
0: Perdón. Pero que vuelvan Piris y Klimowicz no es lo mismo a que los desempolen a los tres que estaban apartados.
1: No, pero ellos se recuperaron.
2: Es un enano maldito.
0: No, pero porque él dice, y la buena, ¿cuál es? ¿Verdad? Por eso nomás. O sea, lo de Jiménez y todo, igual, sí es buena, pero.
1: No, igual creo que la mala le gana a las buenas. Porque.
2: Eso te iba a decir, ¿cuál es? ¿Cómo está la balanza?
1: Si vos me decías, no sé, vuelve el bailador, Domínguez Huertas.
0: Claro.
1: Voy a analizar el semestre de Piris.
5: ¿Cecilio? Está bien, ¿no?
1: Cecilio y Turbe no están.
5: Yo esperaba a Cecilio.
0: Cecilio y Turbe.
6: Cecilio y Turbe y Fabricio no están.
5: Mirá vos.
1: Y Jorge, lo de Gustavo Velázquez, porque mirá.
2: ¿Quién lo reemplaza?
1: Cañete.
4: Sí, pero Iturbe al final de cuentas es otra una lesión que lo marca, pero por un buen periodo de vuelta, ¿eh? Pero en serio, es una cosa bueno, qué raro, ¿verdad?
0: ¿Palmeiras fue Iturbe o Clásico?
4: Jugó Clásico un ratito.
0: Jugó Clásico, le hace el centro para
4: Palmeiras y había vuelto después de dos meses por ahí. Y ahora ya desapareció hace después.
1: No, él su partido fue Libertad.
0: Libertad fue.
1: Él jugó el primer tiempo y él es reemplazado por Meroya. Y allí es donde Gustavo Costas consolida la línea de tres. Entonces,
4: pero igual, Dani, ¿cuánto pasó el Libertad y tiene dos semanas más?
1: No, pero por eso. Pero yo.
4: En no contar, qué difícil hacer ser técnico de Cerro, Dani.
1: Tranquilo.
4: Pero de verdad, porque uno no sabe con quién contar. No, un día juega. Este otro Chipi no puede. Otro día Maxi con este. Juanma. No. Pura alma de equipo en Cerro.
1: Pero por eso quería ir a lo inmediato. Y por eso me agarré de lo que dijiste sobre Iturbe. Porque Gustavo Costa arrancó con una línea de cuatro. Segundo tiempo fue línea de tres. Y desde ese entonces mantuvo hasta los últimos 15 minutos contra Nacional, cuando lo mete a Cañete y a Derly Rodríguez para sacar a Iván Ramírez y a Gustavo Velázquez. Entonces, la pregunta es, a lo que ustedes preguntaban, Cañete sería el reemplazo directo. Ahora, ¿va a jugar línea de tres contra Guaraní mañana, Jorge? ¿O vos podrías decir, no? Que la salida de Gustavo Velázquez, porque Derly Rodríguez entró en vez de Gustavo Velázquez, esto obligaría a Costa a decir, bueno, muchachos, vamos a jugar línea de cuatro y voy a tener un elemento más en la ofensiva.
2: No.
6: A ver, no podemos delimitar todavía nada en cuanto a esquema un equipo, Dani, porque semana corta nuevamente, Cerro jugó el lunes. Entonces se queda a esperar. Hoy es la última práctica. Después quedan concentrados. Y si arranca o no, finalmente también Blas Riveros, que está ya óptimo. Y si es que es Cañete por Velázquez el cambio directo para armar nuevamente o componer esa línea de tres que venía utilizando en los últimos partidos.
2: Bueno, para mí va a jugar Cañete al lado de Quintana y de Meroya. O sea. Línea. ¿Por qué va a tocar esa?
1: Porque con esa figura tenés que especular a que se equivoque el rival. En algún momento tenés que jugar de ambicioso también.
2: Sí, pero no está todavía Cerro, me parece. O sea, dentro de lo que ofrece. A ver, Diego Costas.
1: Mañana aquí está Mauri.
2: 7 puntos de 9. ¿Vas a cambiar lo que te viene funcionando? Funcionando al menos en cuanto a resultados.
1: Ahí está. Yo creo que la lectura de Costas fue correcta en el sentido. Y era para un empate y lo ganamos. Lo dijo el propio Bernay también. Cerro no es que jugó bien. Entonces, por eso preguntaba. ¿Y sabes cuál es otra también de esta opción, Chipi? Perfecto, juega Cañete. Cerro no suele terminar con esa misma línea, pero en realidad era por Gustavo Velázquez. ¿Quién es el suplente?
2: No, ahí sí tu
0: suplente. El stopper suplente.
1: Luciati.
2: Ahí sí tu suplente es el cambio de esquema. O sea, si le pasa algo a uno de los tres, bueno, que vas a línea de 4. Pero a mí me parece que debería arrancar con la misma línea de 3.
0: ¿3 de sí?
2: Y no tiene mucho Cerro. ¿Qué tanto vas a cambiar ahora? ¿Qué vas a poner? ¿Qué solución tenés de mitad de cancha para arriba que vos decís, bueno, no está jugando fulano, le meto a... No
0: lo
2: tiene.
0: Lo que pasa es que no tenés un desequilibrante, lo que hablamos la semana pasada, sí. Ni desnuda con la línea de 5 ante Nacional, que no tenés extremo hábil.
5: De derecha, de extremo. Perdón,
0: no,
5: yo
0: fuera del país. No tiene. Por eso usa carrilero.
4: No tiene.
5: Pero
4: Cecilio lesionado, y Turbe lesionado.
0: Aliceda juega arriba acompañando a Vegetti. Pero juega bien de punta.
4: Perdón, ¿Rivero no va a ser titular?
1: Y es lo que decía Jorge.
4: Sí, sí, es una posibilidad.
1: Pero a ver, yo creo que lo de Rivero no está ligado al esquema. O sea, Rivero me parece que tiene que ser titular por Benítez, ya sea en una línea de 4 o en una línea de carrileros.
2: ¿Cuál fue el primer partido que dirigió Costas?
1: Libertad.
2: Libertad, 1-1.
0: Sí. ¿Línea de 5?
1: Línea de 4.
0: Hasta primer tiempo.
1: Se lesiona Iturbe y Libertad le estaba
0: peloteando,
1: entonces lo mete a Merolla. Segundo tiempo, línea de 5.
2: Bueno, segundo tiempo, línea de 5, no recibió goles. Vaya invicta para la línea
1: para
2: de 5.
1: Para la línea de 5 está bien.
2: Bueno, contra Recoleta, 3-1.
1: La línea de 4 quiere meter una protesta por lo de Gatito, dice, por el gol de Aguilar.
2: 3-1.
1: Sí.
2: Y contra
1: línea de
2: 5,
1: línea
2: no
1: de
2: 5
1: todo el partido.
2: Recibió un gol la línea de 5 en 2 partidos y medio. Mantenés y vos estás con casi cero en el arco. Tenés un gol recibido en 2 partidos y medio. Mantené eso y después ve qué hace adelante. Pero hoy Cerro no tiene como para...
1: Ok, hiciste el cálculo desde la perspectiva defensiva en cantidad de goles. ¿Cuánto hizo ofensivamente con esa línea de 5?
2: Poco.
1: Mira que en Itagua, Iván Ramírez puede levantar las manos y dice, ¿sabes qué? Gracias a la línea de 5, yo jugué casi de 7 antes que de carrilero. Hice 2 preasistencias, 1 golazo. Pero yo voy nomás a que... El gol de Vegetti contra Nacional es cuando, entre comillas, Costa saca a Velázquez y mete a Adeles Rodríguez. Yo, cuando preguntaba a Juanma lo de Klimovic, que podría ser otro, choca por el tema del cupo extranjero. Porque ya le.
0: ¿Pero qué tenía Rofo?
1: Tenía Rofo, Merolla, Aliceda y Pirata.
0: Ah, sí, en línea de 3, sí.
1: Porque yo podría decir, no, en vez de Velázquez, que Klimovic sea el Derlis Rodríguez, pero no podés porque ahí tenés 5 extranjeros.
0: Y bueno, y lo sacaba Merola. Y jugaba con Cañete y Quintana. Dupla inédita igual. Jugaba con Cañete y Quintana.
2: No,
0: y
2: el equipo está 7 de 9. Está 7 de 9. Venía de ganar un partido, estaba por perder. No toques el equipo. Déjense de querer cambiarle a Gustavo Costas. Va a jugar Cañete con Quintana y Merola. ¿Por qué quieren cambiar? Si está recibiendo un
4: está
2: gol.
4: Bien, está bien que juegue.
2: Rivero, claro, Rivero va a entrar por izquierda, sí, en vez de Benítez.
4: Ahí va a ganar profundidad, más profundidad. Si no se lesiona.
2: Chena, Morel, Gamarre, adelante. No tenés mucho. Tampoco es que podés inventar algo
0: es cierto,
2: nuevo.
0: Es
2: no, todo que está
0: a mí me gustaría
2: de la pobreza. Estos equipos están dando 7 de 9.
4: Ganar como sea.
2: Está ahí.
4: No importa cómo jugar.
2: Ve mañana que te plantea Guaraní. El partido se da de una u otra forma y ahí podés modificar. Yo no tocaría el equipo hoy de Cerro
4: de Gustavo de Costa. De cancha para arriba no tenés, ¿no, Chepi?
2: Quiero que por tenés eso, tampoco es que tenés. Bueno, yo cambio y voy a una línea de 4 porque lo recuperé a...
0: Pero convengamos que sí ganás, pero no, tampoco es que te sobra mucho, ni siquiera es que ganás de arranque, ¿verdad?
1: Por eso,
2: estamos 100% de acuerdo.
0: Las opciones que tenés tampoco me convencen mucho a cambiar.
1: Si yo voy con el cálculo matemático, arbitrario que hizo Chipi con la línea de 5. Sí, Jorge.
2: 2 partidos y medio.
6: Sí, ¿se acuerdan ustedes del fin de semana que habíamos dicho que Velázquez no llegaba? Finalmente sí, jugó. Y a mí me dicen que resintió la lesión, que por eso queda fuera de este partido.
1: Claro, y ese es el partido del lunes, porque él sale en el entretiempo en Itagua y cuando entra Gastón Jiménez, Chipi me pregunta, Dani, ¿entonces va a cambiar el esquema? Y vamos a esperar, porque le veo a Morel y dice a la cueva. Y Morel fue a la cueva, Gastón Jiménez jugó donde estuvo Jorge. Yo te decía lo del cálculo matemático, porque también puedo decir, con esa arbitrariedad, que el gol contra Nacional es con la línea de 4. Y más allá de que todavía no se ha justificado, Derlis Rodríguez participa de esa jugada. Para el centro, el disparo de Aliceda, el bloqueo y el remate de Riveros para el gol de Vegetti. Digo nomás que en algún momento, perfecto, capaz, línea de 5 para aguantar y en algún momento, entre comillas, animarme. Pero desde la perspectiva de un equipo que tiene que ganar su partido contra un equipo que tampoco se va a meter atrás, como es el Guaraní de Chiqui, tenés que asumir riesgos. Si no te da el cuero para asumir desde el inicio, seguramente en algún momento del segundo tiempo. Pero creo que es una discusión que viene como anillo al dedo porque se lesionó Velázquez. Y está Cañete, pero vas a quedar muy, pero muy fino en materia de, porque solamente le vas a tener a Luciati
0: o Morel, y ahí lo improvisás
1: y lo vas a tener que meter a Gastón, y ese es el partido que te estoy diciendo. Gastón entró para que Morel juegue de libero.
2: Bueno, Jorge,
4: por lo menos creo que no va a ser tan cerrado el partido que contra Nacional. No va a ser, y Guaraní no es tan físico, no es tan cerrado.
1: Pero Ariel,
2: hay que ver qué le plantea Chiqui.
1: Pero perdón, el partido del lunes, Cerro fue el que no supo. Nacional no entró a defenderse. Yo te escucho, no, digo, no, pareciera no ser que Bernay entró con el bus,
4: no,
1: y que
4: no.
1: Chiqui iba a jugar. No, si Nacional fue mejor que Cerro en el primer tiempo. No,
4: pero te digo, en el momento de sin pelota, Nacional es distinto, es que te disputa, se para bien.
1: Eso es lo que te estoy diciendo. Cerro es un equipo más reactivo.
4: Yo creo que va a ser más abierto. Y no, bueno, tiene la fuerza física
1: de contra Olimpia, no es que se abrió demasiado, ¿eh?
0: O sea, yo vi contra
1: parado,
0: contra
1: Martínez Tanda, la línea de 4.
0: Contra Recoleta,
1: esa conexión de Newell que lo dijeron en la televisión.
0: Espectacular.
1: Entre Méndez y Juanchón.
5: Ojo con Méndez, Méndez es una locomotora.
1: Vos no estuviste, pero el propio Méndez dijo, sí, nos conocemos de Newell, sí, ¿verdad? Claro. El dato irrelevante, ¿verdad?, del momento, porque la gente de Guaraní dijo, lateral, por fin es de Juanchón.
5: Lateral que me encanta es Méndez. Y Juanchón, tac, ahí.
0: Decide mal Méndez, pero sí se va siempre.
5: ¿Cómo?
0: Decide un poco mal.
5: Vos lo que decidí mal. Vos lo que decidí mal. ¿Qué va a decidir mal?
0: Debe mejorar un poco. ¿Sabes quién es? Allende sí. Allende por izquierda es mucho más.
5: Nosotros lo dejamos ahí a Méndez. No dejate joder.
1: O sea, ¿a vos te gusta Méndez porque pasó por Newell?
5: Es que es de Newell. Allende está prestado.
1: Es que
5: jugadorazo es. Encima después te agarra trompado. El abrazo que tiene.
1: Lo que pasa es que nosotros con Chipi lo elegimos a Juanchón, pero la televisión lo eligió a Méndez.
5: Pero
1: escúchame. Y cuando Méndez habla, dice, no, con Juancho nos conocemos de Newell's. Y con Chipi nos miramos y dicen,
5: no, ¿qué es ese gesto, Daniel?
1: ¡No!
5: Tampoco jugaron en el Newcastle o en el Manchester United. Sí, entiendo, pero bueno.
1: Pero ¿cuántos goles lo que hicieron en Newell's ahí, esa conexión?
5: Y pocos. Entonces, pocos. Sí.
2: Bueno, a ver, Jorgito, ¿tenés algo más de Cerro?
6: Bueno, a partir de ahora esperamos la práctica, a ver qué equipo pueda poner hoy, si es que así lo hace Gustavo Costas, con respecto a los que van a arrancar mañana ante Guaraní. Estamos atentos ya a eso, 18 horas el entrenamiento acá en Barrio Obrero.
2: Un abrazo, viejo.
5: Cambia la cara, hermano, dale.
6: Abrazo grande, compañeros.
2: Espera, Jorge, el lunes, y en breve estoy con Gerardo Figueredo, porque hay cambios en el equipo que acabo de dar. Hay algunos cambios en Guaraní.
5: Yo tengo una pregunta para Jorge.
2: ¿El lunes a qué hora jugamos?
6: 21:20.
2: ¿Eh?
6: Allí en el poli de Fernando.
0: 21.
2: No, 22, hermano, llegamos.
0: ¿Qué te pasa?
6: 22:20.
2: Ah, 22:20. Bueno.
1: Fue un acto fallido acá del señor que tiene ciertas cuentas pendientes con algunos integrantes.
2: No, yo creo que Jorge está manejando, es buen representante ante la
1: divisional. Sí.
5: Che, no, me iba a preguntar, ¿Jorge pagó el asado del clásico o no?
2: No.
5: Tengo que venir yo para hacer recordar que es un asado.
6: No,
5: este.
6: Hubo tiempo, Maxi, porque yo ofrecí esa semana y al final no, nunca pudimos coordinar. Había mucho laburo, nadie podía y pasó el tiempo, pero está pendiente eso.
4: Yo aprovecho también no, para yo voy a denunciar, cumplir. Aprovecho la ocasión para denunciar que los cumpleaños con empanadas no se están cumpliendo en esta temporada.
2: Perdón, ¿quién no cumplió?
0: Varios.
2: ¿Qué viene más?
0: Este año no se cumplió todavía.
4: Ahora, 3 o 4 meses, no, ni una empanada yo vi.
5: Ahora cumpleaños yo. Ahora justo quieren volver
2: el 15, para ¿verdad? Bueno, es buen momento, muchachos, para
0: el último que cumplí fui yo.
2: ¿Qué pasó, Chipi? ¿Qué pasó? Maxi, el 15 es el tuyo, ¿no?
7: ¿Qué está pasando, Chipi?
2: El 15 es el... ¿Martes? Martes. Bueno, podríamos retomar contigo, Biancucci. Igual,
7: hay una lista que
2: no me enojo si cambias las empanaditas por un asado. ¿Sí? ¿Jorge?
6: ¿Y el premio para el lunes? Ahí queda a cargo del señor Cham.
2: Sí, muchachos, el lunes, si ganamos medio...
1: Medio a cero.
2: No. Sí, medio a cero, estábamos con medio pie adentro.
5: ¿Pero ganaron un partido una vez o no?
2: No. ¿Con dos fechas jugamos?
5: ¿Por eso? ¿Dos partidos?
2: No. Un empate.
0: Jugamos de cuatro.
6: Dos fechas recién.
2: Bien. Vos te vas a ir, por
5: ejemplo. Haga línea de 5 de una vez por todas.
0: No, es que nos llegamos a 5.
4: ¿Por qué el capitán tiene mucho funcionamiento? Veo en el grupo gente que pide renuncia y todo. ¿Qué sucedió?
2: No, ¿cómo estás de tu lesión vos, Jorge?
6: Mirá que invertí bastante esta semana en fisioterapia, así que...
2: No, eso te lo paga el club.
6: El compromiso es total.
2: Acá el presidente Chun se va a hacer cargo de tu...
1: Yo pensé cuando dijiste para el club, viste que Sal tiene a full, le tiene a...
5: Hasta el cronista del Cerro está lesionado, una joda esto.
1: Y por eso creo que está utilizando las instalaciones para decirle al profe, al doctor...
5: Salí de ahí, Jorge, ponete en la puerta, sí.
1: La Sergio Araújo,
6: Cecilio, no, estamos bien. Vamos a ganar el lunes.
2: Bueno, Jorgito, un abrazo, viejo. ¿Sí?
5: No, espera, voy a decir algo. Yo no voy a pagar la empanada hasta que este señor pague su asado. Así nomás. Yo no, que soy. No, si él debe el asado desde el clásico, ¿cuánto pasó? ¿Estamos por jugar el próximo clásico?
2: Sí, estamos.
5: No, Jorge, dale. Verdad,
2: no, ahí no tengo cómo defenderte, Jorgito.
6: Callate, nano fantasma.
2: Chao, Jorge.
6: Chao.
2: 12:52, dale Javier, y ya seguimos. Audio de WhatsApp en breve, 0972-730-730. Dale Javi.
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3: Bueno, lo tengo a don Gerardo Figueredo, el mejor de América, que nos sí. va a dar las novedades de Guaraní, por supuesto. Y después preparamos contacto con Pedro Juan. Johnny González para 2 de mayo versus Libertad. Ya saludaba hace rato, veíamos imágenes de Nelson Aedo Valdés firmando camisetas de los jugadores de Libertad en el hotel. Qué lindo partido. Hoy va a relatar Johnny González, va a comentar Darío Ibarra, los dos ya en la terraza del país para un verdadero partidazo. Puntero versus escolta.
4: ¿Darío viajó?
3: Darío viajó.
4: No
3: Darío
4: lo
3: viajó.
4: Vimos.
3: Darío viajó.
5: No, por eso.
3: Ni por eso.
4: Pero no lo vimos en vivo, ¿por qué no sale en vivo?
3: No, no, y a lo mejor en breve va a entrar algunas palabras debería, del señor Darío debería. Ibarra. Desde Pedro Juan para 2 de mayo. Si no, no me consta que está allá. Okay. Igual hoy le vas a ver en el partido.
4: No, no, tiene que aparecer en el programa, como debe ser.
3: Don Gerardo, el mejor de América, ¿cómo estás? Un abrazo, buenas tardes.
6: Hola, Chipi, un saludo para todos. Muy bien, excelente. Guaraní, que en la tarde de hoy va a cumplir su última actividad a partir de las 15:30 horas en el predio del Comité Olímpico, donde Chiqui Arce estará decidiendo quién será el reemplazante del argentino Patricio Tanda. En el partido, en el último partido de Guaraní ante Recoleta, en la Arboleda, donde Guaraní ganó después de mucho tiempo, Patricio Tanda recibió un pisotón y la parte afectada, el metatarsio lado derecho, el PSAI, la lesión de moda. Varios chicos se están padeciendo esta afección desde. Y vamos a ver si recurre al quirófano, tendrá para rato el bueno de Patricio Tanda, el mediocampista aborigen. Y lo prepara, es decir, ayer, por ejemplo, practicó Giovanni Gómez.

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0: Muy buenas tardes, sean todos bienvenidos a este espacio informativo donde estaríamos compartiendo, como en cada jornada, las novedades de la ciudad de Villarrica y el departamento del Guairá. Por eso ya estamos por la 91.3 FM, el canal 14 de Cablevisión, y a través de nuestro canal de YouTube, donde estamos como Satelital TV. 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También tenemos que ir al reporte meteorológico para ir detallando en cuanto al clima. Y justamente el día de hoy, viernes 11 de septiembre, estamos con un ambiente cálido a fresco, cielo mayormente nublado, vientos moderados del sur, lluvias dispersas con ocasionales tormentas eléctricas, luego mejorando. La mínima de 18 grados y la máxima de 24 grados. Mañana sábado 12 de septiembre se anuncia un clima fresco, cielo mayormente nublado, vientos moderados del sur, lluvias dispersas luego mejorando, la mínima de 15 grados y la máxima de 22 grados. Y el domingo 13 de septiembre, fresco, cielo mayormente nublado, vientos moderados del sur, lluvias dispersas luego mejorando, la mínima de 12 grados y la máxima de 19 grados. Y la primera información de la jornada tiene que ver con la gobernación del Guairá, porque está avanzando el trabajo vial justamente en el cuarto departamento y así también la reparación de los caminos en distintos sectores. La gobernación del Guairá continúa con los trabajos de reparación y mantenimiento de caminos vecinales en diferentes distritos del departamento. Las tareas incluyen intervenciones con maquinarias de la institución en zonas como Paso Yovay, Ñumí y Natalicio Talavera. En Villarrica también se desarrollan trabajos de drenaje y levantamiento de empedrados, mientras que la colocación de carpeta asfáltica se encuentra temporalmente pausada por las condiciones climáticas. Mayores detalles brindaba el secretario departamental de Obras Públicas, Carlos Fernández.
1: Estamos un poco realizando en varios distritos del departamento trabajos de reparación, mantenimiento de caminos, por mencionarte en algunos departamentos que estuvimos hasta estos días que vino la lluvia en el distrito de Paso Yovay, distrito de Ñumí, distrito de Natalicio Talavera, donde las maquinarias de la gobernación de Guairá se encontraban realizando trabajos de reparación y mantenimiento de caminos vecinales.
2: En cuanto a construcción de empedrados, asfaltados, ¿cómo están trabajando?
1: Sí, venimos acompañando muy de cerca lo que es toda la verificación con respecto a la construcción de nuevos empedrados en la ciudad de Villarrica y en las compañías, tanto como en los barrios también. Venimos acompañando por directiva del gobernador todas las inauguraciones que se están haciendo desde el viernes pasado en varios sectores de la ciudad de Villarrica y compañía también. Y lo que concierne a la construcción de la nueva carpa asfáltica, estamos metidos en una pequeña pausa debido a la inclemencia en el tiempo, ya que no se puede realizar la carpeta asfáltica debido a la lluvia y la humedad que estamos teniendo, pero sí, siguen los trabajos de levantamiento de empedrados. Hay algunos lugares como la calle Constitución, se está haciendo el trabajo de drenaje, ya que debido a que hay varias nacientes en ese lugar.
2: ¿Cuántas inauguraciones en lo que va del año?
1: Sí, en lo que va del año la queda bastante. Ahora que retomamos desde el día viernes, son 6 inauguraciones ya de construcciones de empedrados y quedan unos cuantos. Ayer tuvimos

0: que el tiempo acompaña, todo se realiza.
1: ¿Cuántos metros de empedrado?
0: Sí, y depende mucho, la cantidad de metros empedrados varía mucho de acuerdo al lugar. Hay lugares que son 800 metros, 1000 metros, 600 metros, depende mismo de cada. Pero lo más importante acá es que estamos inaugurando cuadras y cuadras de empedrado.
1: Hay muchos pedidos que justamente están solicitando aquí en esta secretaría.
0: Sí, la verdad que sí, bastante pedidos. Está recibiendo el señor gobernador, como bien sabemos, cada semana está recibiendo una gran cantidad de personas en su despacho, donde vienen comisiones vecinales y vecinos unidos a hacer los pedidos correspondientes para su comunidad.
1: Bueno, en cuanto a la construcción de asfalto, justamente frente a la penitenciaría regional, ¿cómo quedó el trabajo?
0: Sí, yo creo que ya está en la parte final, se está esperando nomás ya que el clima apoye un poquitito, que nos ayude para poder iniciar los trabajos de la construcción de carpeta asfáltica.
1: ¿De dónde hasta dónde abarca este trabajo?
0: Es la calle Benjamín Acevedo, prácticamente frente a la penitenciaría de mayores. Y culmina en la calle frente mismo a la iglesia Santa Lucía.
1: Ah,
0: okay. Sí, es un trayecto bastante largo donde va a descongestionar muchísimo el tránsito vehicular, ya que bien sabemos que la ruta 8 actualmente está todo abarrotado, así que va a ser una ruta muy utilizada.
1: Bueno, este trabajo no pasa por el centro de entrenamiento, don Carlos.
0: Sí, enfrente. Sí, enfrente del CAR. Justamente ese es justamente el trayecto que nosotros primeramente estuvimos haciendo el trabajo de limpieza de caos hídrico, ya preparando ya todo esto. Desde la esquina del piquete municipal se estuvo haciendo el levantamiento de empedrados, se estuvo haciendo algunos baderes de hormigón debido a la cantidad de agua que viene, y también un poquitito más pasando atrás, una zona bastante baja, húmeda, donde se tuvo que hacer el drenaje.
1: ¿En cuánto tiempo aproximadamente se prevé la culminación de esta obra, dependiendo mucho de las inclemencias del tiempo?
0: Justamente por eso no puedo decirte cuándo, porque estamos teniendo lluvias cada semana. Sí. Y te digo una fecha exacta, te estaría mintiendo, ¿verdad? Entonces estamos nomás simplemente esperando que el tiempo acompañe y ahí inician los trabajos.
2: También tenemos que ir a informaciones del ámbito policial, porque denunciaban un caso de hurto de motocicleta. También motociclistas resultaron lesionados y anuncian controles de fin de semana. Esto desde la comisaría quinta del barrio Ibarote. La Policía Nacional reportó diferentes hechos y procedimientos registrados recientemente en la zona de Ibarote y otros sectores de Villarrica. Entre ellos se encuentra la denuncia por el supuesto hurto de una motocicleta, además de un accidente de tránsito en el que un motociclista resultó lesionado tras una colisión con una camioneta. Ante estos hechos, la policía también prepara controles preventivos durante este fin de semana. Los procedimientos estarán orientados a reforzar la seguridad y prevenir situaciones que puedan poner en riesgo a conductores y también peatones. La comisaria Ninfa Cardoso, la jefa de esta comisaría, hablaba al respecto.
3: Esta dos novedades. El día de la fecha sobre supuesto hecho de hurto contra la propiedad de la persona, hurto de una motocicleta, ocurrió el día de ayer entre las 16 horas y hasta la medianoche, aproximadamente en ese lapso había ocurrido. Tuvimos conocimiento por parte del ciudadano quien se presentó acá en la oficina de guardia para formular denuncia bajo acta.
1: ¿Cómo ocurrió este hecho, comisario?
3: Sí, el denunciante refiere que había dejado estacionado enfrente de su domicilio su motocicleta a las 16 horas aproximadamente, y después cerca de la medianoche escucha un ruido de que alguien arrancó la motocicleta, ¿verdad? Entonces al salir ya no encontró su bicicleta. Entonces de inmediato acudió acá en la comisaría para ponerlo a conocimiento, y de esa forma también de nuestra parte la recepción de la denuncia, labrar alta de todo lo actuado, como también comunicar al Departamento de Investigación de Hecho Punible para que se pueda esclarecer este hecho.
1: ¿En qué zona específicamente ocurrió este hecho, y si es que el lugar cuenta con cámaras de circuito cerrado?
3: Exactamente, el hecho ocurrió sobre Acuña de Figueroa, casi Boulevard Bicentenario. Sí, el lugar cuenta con un circuito cerrado.
1: Estamos... ¿Ya lograron obtener las cámaras, y qué se observa en caso de que ya hayan obtenido?
3: Y estamos en ese procedimiento a cargo del Departamento de Investigación de Hechos Punibles, coordinadamente con los personales intervinientes de esta comisaría.
1: ¿Quién sería en este caso la víctima?
3: Sí, se llama el señor Daniel Santiago Chamorro Peña.
1: ¿Qué dijo este hombre? ¿Logró visualizar a la persona que se llevó la motocicleta, o ya cuando?

0: Cuando se percató de este hecho, no estaba en su lugar la motocicleta.
1: Ya no estaba, como te digo, su mamá lo que escuchó es que alguien arrancó la moto, entonces le avisó a su hijo y al salir a verificar ya no encontró el vehículo en el lugar donde dejó estacionado.
0: Están en plena tarea investigativa para llegar a dilucidar este hecho, comisario.
1: Exactamente, allá vamos a realizar un trabajo coordinadamente con nuestros pares del Departamento de Investigación de Hechos Punibles para que se pueda lograr ubicar de vuelta la motocicleta y así para poder esclarecer.
0: Luego de mucho tiempo vuelve a ocurrir este tipo de hechos en esta jurisdicción, comisario.
1: Exactamente, después de mucho tiempo, ¿verdad? Pero vamos a hacer todos los esfuerzos para poder devolverle el bicicleta.
0: Bueno, por otro lado también hubo un accidente de tránsito.
1: Exactamente, el día viernes también en horas de la mañana hubo un caso de accidente de tránsito con resultado de lesión y daño material acá sobre la ruta 8, inmediaciones del Parque Guairá, protagonizado por una camioneta Toyota modelo Hilux y una motocicleta.
0: ¿Cómo ocurrió este hecho?
1: Y ambos refieren que se encontraban circulando en carril la motocicleta de Villarrica hacia el parque. Después la camioneta venía de Mocayetí hacia el centro de Villarrica y que supuestamente este conductor de esta motocicleta se distrajo por un peatón conocido que se encontraba ahí en mediaciones y le saludó y pasó al otro carril. Entonces ahí hubo el impacto entre ambos vehículos.
0: Bueno, lesión en este caso, aparentemente eran graves o leves.
1: Esa situación ya queda a criterio de los doctores, pero sí, el conductor fueron trasladados hasta el Hospital Regional de Villarrica para su infección, como así también a la patrulla caminera para la prueba de alcoteja de ambos conductores.
0: ¿Y cuál fue el resultado de esta prueba, comisario?
1: 0-0 le salió a ambos
0: A
1: conductores.
0: ambos.
1: Ambos conductores, después se elaboró acta de procedimiento, la motocicleta quedó incautada en esta sede de la comisaría porque no contaba con los documentos requeridos, no obstante la camioneta sí, libre de circulación, porque presentó todas las documentaciones correspondientes.
0: Ahí está. Bueno, hoy inicia el operativo fin de semana, hablando de controles también, van a estar intensificando en la zona.
1: Exactamente, hoy es día viernes, entonces ya presto activo ya con todos los compañeros de trabajar este fin de semana largo, viernes, sábado, domingo, para poder brindando todas las garantías necesarias a la ciudadanía. Vamos a estar realizando las tareas rutinarias de la patrulla, como también del control de personas y vehículos para poder, como dije, dar garantías necesarias a toda la ciudadanía.
0: ¿Alguna recomendación para la ciudadanía?
1: Y siempre las recomendaciones cuando el policía se acerca y solicitan sus documentaciones, que seamos tratados también con mucha amabilidad como nosotros mismos le tratamos a ellos.

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0: Y la comunidad educativa del Centro Regional de Educación Natalicio Talavera de Villarrica se encuentra preparándose para participar de la competencia del Intercre, que se estaría desarrollando en la ciudad de Encarnación los días 30 de septiembre, 1 y 2 de octubre. Unos 200 alumnos representarán a la institución, al departamento y también a Villarrica en diferentes modalidades deportivas y culturales. Ante los importantes gastos que implica el traslado, la alimentación y la logística, se organiza una piseada pro Intercre para recaudar fondos. La institución necesita aproximadamente 24 millones de guaraníes solamente para cubrir el traslado de los estudiantes. Sobre la actividad y los preparativos, hablaron la magíster Norma Fernández, quien es la directora de la institución, la profesora Miriam Portillo, quien es coordinadora, y alumnos de la institución.
1: Por su presencia, a través de ustedes también queremos difundir las actividades que estamos haciendo para nuestra gran competencia fiesta, que es el de Intercre, y la sede que va a ser Encarnación.
2: ¿En qué consiste, director?
1: Competencia deportiva cultural, que se va a hacer el 30 de septiembre, el 1 y el 2 de octubre. Son 3 días que tenemos que representar a la institución, no al departamento y a la ciudad de Villarrica.
2: ¿Cómo se van a estar organizando? ¿Quiénes van a viajar? ¿Cuántos chicos son?
1: Los chicos más o menos tenemos 200 alumnos que va a representar en todas las modalidades, ya deportiva, cultural, ahí entra lo que es canto, oratoria, danza nacional e internacional, canto también nacional e internacional, y después todas las modalidades de handball, futsal, campo, rugby, etcétera.
2: Bueno, son 3 días de actividades deportivas. Los chicos van a estar necesitando fondos justamente para poder solventar todo lo que implica esta competencia.
1: Así mismo, por eso estamos realizando estas actividades, porque necesitamos ahora mismo 24 millones solamente para el traslado. Después está la parte logística, la alimentación y más cosas.
2: ¿Ya golpearon puertas a las autoridades?
1: Asimismo, ya tuvimos en la sesión de los concejales departamentales, nos prometieron un colectivo que van a hablar al gobernador, el colectivo de la gobernación. También hablamos también con el licenciado Vidio Cueva, que es el intendente ahora, actual, y nos dice que nos vas a ayudar. Pero mientras vos no tenés nada, ni un documento, nada, vos no contás. Entonces nosotros nos preocupamos porque ya llega todo, ya es el 30 acá nomás. Entonces nosotros tuvimos que recurrir a hacer estas actividades. Y no con estas, solo con estas actividades no vamos a cubrir todos, porque son elevado el costo.
2: ¿Dónde se estarían quedando los chicos?
1: Y todavía no sabemos, pero sí en el centro regional de Encarnación.
2: Bueno, es como un intercreen que ya se había organizado aquí en la institución, directora.
1: Es, así como yo le digo a ellos, es grande, es una fiesta para los 7 centros regionales que se juntan cada año, y el año pasado nosotros fuimos sede. Y la envergadura de los otros centros regionales es gigantesco, y nosotros tampoco queremos quedarnos atrás, ¿verdad? Por eso que estamos organizando así las actividades.
2: En todo caso, un bus es lo que estarían necesitando.
1: Tres necesitamos, y uno si nos ceden la gobernación, dos lo que tenemos que nosotros solventar.
2: ¿Cuántas boletas ya están disponibles?
1: 1000 boletas es la meta que queremos vender. Está llevando los chicos, pero se tiene que pagar por eso, ¿verdad?
2: Claro.
1: Entonces, con ese, si vendemos ese 1000 boletas, las adhesiones, perdón, vamos a ganar 11.500.000. Ahí todavía no alcanzamos los dos colectivos, y por ahí conseguimos de la gobernación, más la alimentación.
3: Yo estoy encargada de la logística con los profes, también la parte del entrenamiento, ver con mis compañeros el equipo, todas esas cosas. También estamos abocados todos, todo el colegio lo está abocado a esta actividad, y por eso queremos invitar a los ex alumnos que ya pasaron por esta experiencia también, si por ahí algunos quieren colaborar con nosotros viniendo a comprar una pizza o llevando las boletas o trayendo sus donaciones también, ahí como le explicó la directora, son 11 millones nomás lo que se recauda. Sí, vendemos todo y se paga todo.
2: Sí, se paga todo.
3: Sí, porque tiene pues su costo también de que el valor de la pizza que hay que pagar todo y esa es la ganancia, pero sí vendemos la totalidad.
2: ¿Y dónde estarían organizando esta pizzeada?
3: Acá en la plazoleta del colegio luego.
2: ¿A qué hora, cuándo?
3: Desde las 7 de la mañana hasta las 11 y luego a la 1 otra vez hasta las 5.
2: ¿Cuándo?
3: El martes 15.
4: Somos los representantes de los estudiantes en esta institución. Estamos muy emocionados y muy felices de poder participar en esta nueva, este nuevo Intercred. El año pasado fuimos sede. Este año nos toca viajar hasta Encarnación. Estamos muy emocionados. Nuestros deportistas ya se encuentran entrenando, formándose. Ahora, nuestra principal preocupación sería los costes, porque es bastante costoso. No solo es el hospedaje y todo eso, se tiene que pagar lo que se va a consumir ahí, es bien ha dicho la directora y la profe, el colectivo es costosísimo, 8 millones cada colectivo nos da un coste total de 24 millones, tres colectivos, y es un precio elevado, ya que la mayoría somos estudiantes, van a haber algunos padres que acompañen, pero en general somos la mayoría estudiantes. Por eso pedimos el apoyo de la ciudadanía de esta Villarrica, este Guairá, que es muy unido, que siempre nos apoya en la Ciudad de la Cultura, y nosotros vamos a ir a representar.
2: Es una actividad muy esperada también por los alumnos.
4: Exacto, exacto. Estamos súper emocionados acá ya. Nuestros deportistas ya están participando, ya están realizando también ellos actividades de su propia cuenta para poder financiar los gastos. Nosotros ya estamos ya todo con el ánimo, ya estamos esperando, contando los días para
2: están
4: poder...
2: Están altísimas las expectativas para
4: sí,
2: todos.
4: Súper altas las expectativas, estamos muy emocionados, nuestras bailarinas ya están súper enérgicas, ya tenemos práctica todos los días. Por eso le invitamos a la ciudadanía a que pueda acercarse a apoyar esto, porque es ese gran impacto, ya que vamos a representar, como bien dice la directora, al departamento y a la ciudad. Somos los villarriqueños, los guaís, los famosos guaís.
2: Sí, totalmente. Las personas que desean adquirir, ¿cómo deben hacerlo?
4: Y se pueden acercar a la institución o a los alumnos que van a estar vendiendo luego las adhesiones, las pizzeadas, con un costo de 25 mil. Les vamos a estar esperando el día 15, el martes 15 de este mes.
0: Y entre otras informaciones también, el IPEC insiste en el cumplimiento de los requisitos para la expedición de licencias de conducir. En este caso, el IPEC continúa trabajando con los municipios para garantizar el cumplimiento de los requisitos establecidos para la expedición de licencias de conducir. Desde la institución señalan que cerca del 90% de los municipios de este departamento ya se encuentran ajustados a las exigencias legales. Sin embargo, todavía existen comunas que deben regularizar algunos procedimientos relacionados con la emisión de las licencias. Sobre estas acciones habló el abogado Claudelino Paredes, quien es director general del IPEC.
5: Hemos empezado con esto en el 2013, incluso antes de la ley 56/14, ¿verdad? Que entró en vigencia en el 2015. Incluso antes de eso nosotros ya habíamos empezado a trabajar con varios municipios, ¿verdad? Lastimosamente, a casi 13 años después, aún no se está... ¿Por qué? Porque tenemos una ley que se promulgó en el 2014, entró en vigencia en el 2015, y a partir de ahí recién se la creación de la Agencia Nacional de Tránsito y Seguridad Vial, ¿verdad? Lleva su tiempo, se entiende. Villarrica ya prácticamente el 90%, el 80-90% de los municipios ya están cumpliendo con los requisitos establecidos por la ley 56/14, ¿verdad? Y su ley de reglamentación. En este caso, ¿verdad? Hay todavía falta en municipios ajustarse a eso. Lastimosamente, y eso trae consigo también riesgos para el contribuyente, así también como la persona que fue designado por el intendente municipal encargado de la expedición de licencia de conducir, ¿verdad? Esto no es, ya no es como antes, que uno se va y saca una fotografía y ya puede tener una licencia de conducir. tenemos estándares internacionales que se tienen que cumplir y la Agencia Nacional de Tránsito y Seguridad Vial tiene que cumplir eso, ¿verdad? Pero nosotros también somos los brazos ejecutores. Nosotros tenemos que hacer bien nuestro trabajo para que también el gobierno central, en este caso, a través de la Agencia Nacional de Tránsito y Seguridad Vial, pueda cumplir con los requisitos establecidos en esa ley. Así es que vamos a seguir trabajando. Lastimosamente todavía tenemos dentro del departamento de Guairá, te voy a decir, tenemos municipios que no se están ajustando. Y eso trae consigo varios puntos críticos en el sentido de la anulación de la licencia, porque es totalmente factible anular una licencia de conducir que no cumple los requisitos y los estándares establecidos por la Ley Nacional de Tránsito. Así es que vamos a seguir trabajando, vamos a seguir insistiendo con las municipalidades que puedan cumplir esa parte y así también proteger a los contribuyentes de que su licencia sea segura, ¿verdad? Gracias a Dios, también en el departamento, como te dije, un 80% ya se está cumpliendo. Y eso es lograr algo que nunca se logró y vamos a seguir trabajando para que ya seamos el 100%, que Guairá sea un departamento que sea el espejo prácticamente, ¿verdad? No puede ser que otros departamentos nos pasen encima, teniendo en cuenta de que hay varios profesionales, tenemos muchos profesionales en el entorno en este tema. Así es que hay que mostrar eso, hay que lucir lo que tenemos, ¿verdad? Y hoy día, por ejemplo, Encarnación está muy bien también. Encarnación casi está al 100%. Gracias a Dios, trabaja con nuestra empresa y vamos a seguir nosotros apoyando e incentivando la educación y concienciación vial, ¿verdad? IPEC, en todos los municipios con quien trabaja, los 16 municipios que trabajan con IPEC, tienen totalmente habilitado la realización de campañas de concienciación en instituciones educativas de forma totalmente gratuita. Eso es la contrapartida que la empresa le da a los municipios que cumplen con todos los requisitos necesarios, ¿verdad?
6: Justamente eso, estarán realizando también una campaña de concienciación a través de una campaña política, una entrega muy importante también, la cual estaría realizando a través del IPEC.
5: Sí, así mismo, Mari. Justamente estábamos analizando la situación, ¿verdad? Con algunos candidatos concejales, entre compañeros, conversando, ¿verdad? Entonces yo propuse, digamos, ya que ustedes hacen campaña de concienciación y ponen sus calcomanías por los autos, ¿por qué no entregan chalecos reflectivos a los motociclistas? Ahora la idea le gustó y ahora, hoy, esta mañana vamos a hacer entrega de algunos chalecos a Pilo, en este caso, que es el principal, ¿verdad? Candidato a intendente municipal, ¿verdad? Y para que se puedan utilizar eso y entregarle a la gente en la calle cuando hacen la pegatina, hacen la campaña, entonces sí, también a través de esa forma tratar de concienciar un poco, ¿verdad? En esto tenemos que ayudarnos todos, tenemos que fortalecer el tema de la educación y seguridad vial, que es lo que es nuestro objetivo principal, ¿verdad? Eso sí, bandería política, absolutamente sí, bandería política. Nosotros somos empresas privadas al servicio de los municipios y al servicio, digamos, es como una escuela subvencionada, porque también estamos controlados por la Agencia Nacional de Tránsito y Seguridad Vial, que nos obliga a cumplir con lo que estableció la ley para el cumplimiento de estos requisitos para la obtención de licencia de conducir.
6: Resaltar un poco la importancia también de la realización de este tipo de campaña de concienciación.
5: Claro, sí, y esa es la idea, ¿verdad? Para nosotros nos sirve cualquier evento, cualquier actividad, o por ejemplo, por decirte, no solamente una campaña de concienciación, que la gente no malinterprete, sí, no porque le estaban apoyando a tal candidato, no se trata de eso, ¿verdad? Puede ser una carrera de un evento de deportivo, de ciclismo, por ejemplo, ¿verdad?
6: Claro.
5: La gente se puede acercar con nosotros, conversamos, mira, nosotros le vamos a proveer de igual forma, ya sea carrera de motos, eventos deportivos como fútbol, pequeños torneos de barrio. Estamos para eso. Entonces, en cada evento que se haga, nosotros queremos también llegar con la concienciación y con la educación vial, porque es la única forma de que nuestros ciudadanos vayan entendiendo el riesgo que corre cuando sale a circular por la vía pública.
6: ¿Cuántos chalecos reflectivos estarán entregando?
5: Exactamente, no quiero mentirte porque no tengo la cantidad, no tengo, ¿verdad? Pero, como te digo, ya se van a ver en las calles ahora algunos chalecos reflectivos que van a ser utilizados para los motociclistas.
0: También tenemos que hablar de la Feria de la Amistad, que mantiene los precios y también registra mayor venta. La Feria de la Amistad continúa con su actividad comercial, ofreciendo una amplia variedad de productos frescos a la ciudadanía. Entre los productos disponibles se encuentran frutas, verduras, carne de cerdo y gallinas semicaseras. Los feriantes señalan que pese a la situación económica, los precios se mantienen estables y el movimiento comercial registra un crecimiento. La mayor presencia de compradores representa una oportunidad para mejorar las ventas y generar ingresos para los productores y comerciantes.
7: Tengo carne de chancho, costillita, cuarto, paleta también tengo y lechoncito.
8: ¿Cuánto está?
7: A 35 estamos dando.
8: ¿Qué tal el precio?
7: Más ya por 35 vaina.
8: Sí. ¿No subió, no disminuyó, se mantiene?
7: Se mantiene.
8: Anteriormente costaba 38 mil.
7: 38 la costilla estábamos dando, pero con Aaron Bobillet 35. 30, además que es producto casero.
8: ¿Y la venta qué tal está por acá?
7: Ojo Mimi.
8: ¿Como cada martes y viernes?
7: Martes y viernes estamos.
8: Generalmente cuando llega fin de mes es lo que más gente tiene.
7: Sí, pues para mí es la plata. A mediados del mes ya se ahí vemos.
8: ¿Qué es lo que más te piden?
7: Y las costillas y lechoncito, la actividad ahorita con los lechoncitos.
8: ¿Cómo se puede preparar, por ejemplo, la costilla? ¿Cuál es el secreto para que salga más rico, señor?
7: Y solamente sal, no hace falta nada. Sal, orecovia, la sabor y el huido.
8: ¿En cuánto tiempo podrían cocinar si es que, por ejemplo, hacemos a la parrilla?
7: Y dos horas de máximo ya está.
8: ¿De
7: ya.
8: vuelta y vuelta, de lado a lado?
7: Exactamente.
8: Ahí está. Y, por ejemplo, si hacemos al horno,
7: y o sea que una hora y media por ahí ya está ya la costillita.
8: Ya
7: ya hay penenil.
9: 35 el kilo, cuarto, paleta 35, en Yareco gallina semicasero, agüerú frutillo, para allá me embama. Queso, mira, ya opama, gracias a Dios ya me embamo.
8: ¿Cuánto cuesta?
9: Costilla 35, cuarto, carne 35, queso 35, no me cuesta.
8: Rapidísimo se fueron todos tus productos.
9: Sí, pues este viejo que sumie, pues viejo.
8: ¿Y tu gallina casera?
9: Gallina semicasera, 40 mil.
8: 40 mil guaraníes. Sí. ¿Te sobra uno nomás ya?
9: Uno no te mueve, ya hay temas hot pata.
8: Va, ¿el secreto o se ponen bajando al añan de soco?
9: A caserito, ¿ah?
8: ¿Casero?
9: Casero, y te oré un bacuré, creo que otro no llevo 6.
8: No llevo 6, va, es condimenta.
9: La orero condimentaba, se hago sin condimento.
10: Yarecongo choclo, 15 mil el kilo. Yareco manteca, 10 mil el paquete. Yareco avilla, 10 mil el paquete. Tomate, 10 mil el kilo. Zanahoria, 8 mil. Locote verde, 15 mil. Yareco pepino, 10 mil el kilo. Yareco remolacha. Dos mazos por 5 mil, rabanito también, no puede sentar ahí. Acelga, 3 mazos por 5, espinaca, 3 mazos por 5, berro, 3 por 10, yareco ahí, perejil, 3 por 5, de ahí.
8: ¿Y por allá de lechuga ahí, doña?
10: Sí, por ahí, tengo 2 plantas por 5 mil.
8: Por ahí, tú sabes.
10: Y por ahí, de ahí, y tierno por ahí, de ahí, a ver.
8: Va, lo llevo a la javea, ¿cuál es, doña?
10: Seco todo, todo a venderla, se verdeo pues. La ella llega la peteña y cosas de los llegas a Haiteía, a surtir para Haite hoy.
8: De todo un poco, para la una voy a vender todo esto, doña.
10: Pero vende para Haite porque anda está ahí hoy, se ha preparado al día a vender para Haite Haite hoy, la prepara. Por eso vamos a pedir por ahí, y fresquito, por eso agullí pues juestea.
11: Sí, roguerú paite, verdeo, roguerú la zanahoria con hoja de la huerta, rabanito, remolacha, acelga, espinaca, rúcula, cebollita, perejil, lechuga, repollo, pepino, tomate, cebolla, locote, jaroleco, bananas de frutas, mandarina, naranja, unidad.
8: ¿Ambo, doña?
11: Tomate tengo por ejemplo a 8 mil, no me. A 8 mil bien, hija. Cebolla, upechamente de ahí. Pepino, 7 mil. a remolacha un día que tú pese el rollo cuá 5.000, pues el mazo pese el rollo cuá con la hoja se zanahoria pese 20 ahí rabanito pese 20 ahí a banana un día que tú lo me a 5 un día 7 un día 8 a naranja un día 3 por 5 a pese ya se un día 3 por 10 o México y la y por avea
8: le vende paite doña pesa eres güero o velandes cosas
11: sí a vende paite. O sea, y mi se pueden desembujar, pues ya los amor, upa, lo consumí. Lo recojo huevo casero, queso.
8: ¿Cómo es huevo casero?
11: Ah, a 20 lo me.
8: Pero, ¿y por ahí tere, y la de queso?
11: Queso a 30 lo me, a gallina casera, que tú, a 40, a 35.
8: ¿Ya casero y te, Gina?
11: No, semi.
8: A semi casero.
11: Casero y te 60 lo me.
8: A 60. Pues vea, es la diferencia, doña.
11: Ah, upe, ango, así upe te digo, Hace pete, un año, pues, ¿eh?
8: Va, es pica tuya ya, pues, ahí, doña la.
11: Ah, boribori, caldito, chirirí, pa'ya, este, y la ariguazú.
12: Traigo de mi huerta toditos los verdeos. Y ahora también ya traigo remolachas y con hoja, zanahoria también, rabanito. Y después tengo toditos frutas, hay también choclo lindo, queso.
8: ¿Cuánto cuesta?
12: El choclo, por ejemplo, un kilo está a 15.000. Ahí así paquete a partir de 10.000. Y después la zanahoria remolacha con hoja están 3 por 10.000. Tengo lechuga que está 2 por 5 y toditos los verdeos 2 por 5.
8: No, ¿por qué es lo que más te piden acá cuando haces un combo, por ejemplo?
12: Y se lleva así los combos de verdura y también de frutas. Se lleva mucho eso.
8: Se lleva mucho.
12: Sí.
8: El choclo, por ejemplo, para el chipaguazú, doña Getere y UPH para.
12: Sí, la chipaguazú. Y ahora compartí la ingrediente, y que suponaba, queso paraguayete.
8: A la fruta cuera, él ahí ya estación y nacoanga.
12: Juan, y todo invité en la fruta cuera. 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
8: Opa,
12: opa
8: y tema.
12: Opa y tema, Juan. Sí, pero ya voy a ir y piñas y año en el baile.

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0: Y en el marco de los 139 años de la fundación de la Asociación Nacional Republicana, se recuerda la importancia histórica de esta fecha dentro de la vida política del Paraguay. También representantes de este sector destacaban la necesidad de promover la participación de las nuevas generaciones. También se plantea fortalecer el compromiso con la ciudadanía desde los diferentes espacios de participación política. Sobre la fecha y su significado, habló Rubén Pilo Fanego, quien es candidato a intendente municipal de Villarrica.
1: Celebra 139 años, ¿verdad? Un aniversario más de la Asociación Nacional Republicana Partido Colorado, el partido más grande del país, el partido con las mejores doctrinas, y bueno, realmente muy contento poder ser hoy un representante joven de este partido, dentro de casi 32.000 afiliados en la ciudad de Villarrica, poder ser hoy candidato oficial de la lista 1, para mí es un honor muy grande, ¿verdad? Y bueno, prometo representar de la mejor manera ya en esta campaña política, y bueno, si la gente y Dios me da la oportunidad de ser intendente, también representaré de la mejor manera no solamente a mis correligionarios, sino a todos los villarriqueños en general.
2: ¿Cómo te involucraste en la política, Pilo?
1: Bueno, me involucré porque vi un equipo joven, una nueva generación que iba a entrar a la arena política, y ahí también recordar un poco al gobernador, ¿verdad? Que también me ha visitado con el doctor Ortellado en esa época, que bueno, llegaron hasta mi casa en ese momento, ya hace más o menos 4 años atrás. La gente confió en mi persona también para ser concejal, y bueno, hoy tenemos un proyecto mucho más grande, que bueno, es la Intendencia de Villarrica, en donde pido esa misma confianza. Creo que he hecho el mayor de los esfuerzos para ser un buen representante en la Junta Departamental. He cumplido también con ciertas promesas que en campaña tuve. Y bueno, hoy de esa manera también involucrarme netamente en mi ciudad, en Villarrica, ¿verdad? La ciudad que me vio nacer, que me vio crecer, y seguramente pasaremos el resto de nuestras vidas por aquí. Así que tengo un gran compromiso, una gran responsabilidad, y decirle a la gente de que bueno, no se van a arrepentir de poder confiar en un joven que quiere hacer bien las cosas y que sabe por sobre todas las cosas lo que tiene que hacer y lo que Villarrica necesita.
2: ¿Cuáles son los desafíos más grandes que actualmente atraviesa el Partido Colorado?
1: Bueno, el Partido Colorado es siempre un desafío, ¿verdad? Es un partido demasiado grande que tiene demasiados afiliados. Bueno, hay que también decir de que personalmente quiero utilizar a mi partido de buena forma, ¿verdad? Y en ese contexto recordar un poco, ¿verdad?, a la gente de que el partido muchas veces es mal utilizado, por sobre todas las cosas en tiempos atrás, ¿verdad?, donde hay que también ser consciente de que es manejado por seres humanos. Los seres humanos se pueden equivocar, los seres humanos pueden tener buenas intenciones, hay otros que pueden tener malas intenciones, pero el partido no es el culpable. También estamos las personas que queremos representar, de que queremos cambiar la clase política, que queremos seguir trabajando por Villarrica, por el Guairá, por el Paraguay. Y bueno, en esta etapa nos toca a esta generación poder trabajar y poder demostrar lo que realmente es el significado de la política.
2: Justamente eso, hablaste de nuevas generaciones, Pilo, y sabemos que hoy día es una noticia bastante positiva que los jóvenes se puedan involucrar en la política.
1: Sí, es el momento de los jóvenes. Yo quiero también que los mismos sepan lo que es la historia del Partido Colorado, que está muy ligada a la historia del Paraguay. Hay muchos jóvenes que eso no saben, y estoy seguro que si saben, ¿verdad?, un poco de la historia de este partido, va a ser el partido que van a elegir, ¿verdad?, para poder representar, para poder trabajar por sus doctrinas, por sus enseñanzas, y de nuevo recordar, ¿verdad?, de que si nosotros agarramos con pinza esas enseñanzas, esa doctrina, lo que nos enseña nuestro Partido Colorado sería lo ideal, pero que una vez más digo de que eso depende de la persona, depende del ser humano, si quiere hacer bien o si quiere hacer mal las cosas. Entonces, de esa manera decirles de que cada uno tiene responsabilidad personal por sobre todas las cosas, y que si uno quiere hacer el bien y si uno quiere trabajar, ya depende de cada uno.
2: En cuanto a la estructura, ¿cuál es lo más complicado que actualmente atraviesa el partido?
1: Bueno, el partido es muy grande, obviamente todos necesitamos oportunidades, todos queremos, y en un partido muy grande a veces no se le da respuesta a todos. Entonces creo que ese es un poquito, a veces el problema que hay, pero aquí en Villarrica estamos unidos, tenemos, para no decir el 100%, un 99% de unidad del Partido Colorado, porque aquí se están haciendo bien las cosas, porque en el departamento del Guairá se están haciendo bien las cosas, y eso se está notando con una unidad que no siempre se da, ¿verdad? Hoy vemos a todos los actores políticos, autoridades y ex autoridades, y el pueblo por sobre todas las cosas, que hoy está unido y que quiere volver a la municipalidad de Villarrica para devolverle la identidad al villarriqueño. Siempre, siempre hablamos, ¿verdad?, de que Villarrica es reconocida por el arte, por la cultura, por el deporte, por sus calles lindas, por sus plazas, por sus lugares turísticos. Bueno, hoy yo no veo eso en lo personal. Y eso es lo que con este equipo joven, porque no hablo solamente de mí, sino de un equipo, queremos que Villarrica vuelva al lugar que le pertenece y que vuelva también la identidad que siempre tuvo Villarrica y el villarriqueño.
2: Por último, un mensaje a todos los jóvenes que aún no se animan a involucrarse en la política.
1: Bueno, que se animen, que se involucren, de que no es fácil para el joven, hemos pasado también por mucho, hoy estamos en lugares de poder, y bueno, para poder, valga la redundancia, ¿verdad?, hacer bien las cosas, ¿verdad? El joven es muchas veces un poco, hoy escuché, ¿verdad?, una frase que dicen que el joven es rebelde. Yo no sé si es rebelde, pero sí tenemos otro pensamiento, queremos trabajar, utilizamos la tecnología, la modernización, la actualización, y creo que para poder gobernar hoy en día necesitamos de esas herramientas, y yo sé que el joven puede utilizar de la mejor manera, y que tenemos una energía diferente que nos ayuda a trabajar, que nos ayuda a solucionar los conflictos que tenemos en nuestra ciudad. Porque al final, ¿qué quiere la gente? Saber qué es, cuáles son los problemas que nosotros vamos a poder solucionar. Así que, jóvenes, les invito a unirse, ¿verdad?, a este proyecto, y que juntos podamos llegar a, dentro de 4 o 5 años, tener una Villarrica mucho mejor.
0: Y es momento de ir a la cotización de monedas. Actualmente el dólar americano se encuentra a 5.920 a la compra, 6.020 a la venta. El peso argentino a la compra 3,8, a la venta 4. El real 1.150 a la compra, 1.190 a la venta. Y por último el peso uruguayo a la compra 130, a la venta 230. Y la última información de la jornada tiene que ver con proyectos de inclusión en la sociedad. El voluntario Guaí impulsa diferentes proyectos orientados a promover la inclusión y generar mayores oportunidades de participación, esto para distintos sectores de la sociedad. Las iniciativas buscan involucrar a la ciudadanía y fomentar una comunidad más solidaria y participativa. Desde la organización destacan la importancia de generar espacios donde todas las personas puedan tener mayores oportunidades de integración. Hablaba al respecto el licenciado Nelson Prieto, quien es presidente del voluntariado UAI. Y de esta manera estamos finalizando nuestro espacio informativo. Agradecemos la preferencia de todos los días. Buen resto de jornada para todos.
3: A ti, a toda la audiencia, a los compañeros, gracias por siempre estar acompañando y llevando adelante informaciones que con respecto a los derechos de las personas con discapacidad. Estamos calendarizando para la próxima semana en varias instituciones. Estamos esperando ya el ok para poder realizar algunas charlas de inclusión nuevamente, trabajar siempre con las universidades, y estamos elaborando algunos proyectos, propuestas para poder prepararnos en base a la concientización y también proyectar algunas actividades sociales, como el tema de ahora viene el tema del curso de las flores. Justamente acabamos de recibir la invitación, así que estamos preparando, viendo a los chicos, a ver quiénes dentro de la disponibilidad y las posibilidades también puedan participar.
4: ¿Cómo se van a estar organizando?
3: Sí, así mismo, como siempre, depende mucho de la disponibilidad de ellos, de los familiares, y bueno, nosotros servir de apoyo para que ellos puedan participar y nuevamente ser parte de algo tan importante que es para nosotros poder estar dentro de las actividades sociales de acá en la ciudad de Villarrica.
4: En cuanto a inclusión, ¿qué podemos decir al respecto, al menos aquí en la ciudad de Villarrica?
3: Y bueno, inclusión estamos, como siempre, proyectando o activando con respecto a las actividades universales, la accesibilidad universal, siempre pensando en lo que es nuestro registro, nuestro censo. También la vez pasada estuvimos hablando con una de las autoridades nacionales sobre esa posibilidad de poder llevar adelante, porque no hay mucha apertura de beneficios si es que no se sabe la cantidad y cuánto o las necesidades mismas de cada persona o de los familiares, ¿verdad? Entonces, siempre pensando en eso, ¿verdad? Ojalá que se dé pronto.

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¿Qué tal? Muy buenas tardes para la amable audiencia de la 91.3. Arrancamos la jornada el día de hoy compartiendo con la audiencia. Vamos a estar compartiendo esto y mucho más entonces aquí en la 91.3 Radio Satelital. Entonces ya enseguida vamos a estar compartiendo aquí todas las actividades deportivas, resumen aquí en Fútbol al Revés. Hoy vamos a estar compartiendo la fecha número, ahí Sergio nos va a estar comentando, ayer culminó la fecha número 23, si no me equivoco, del torneo intermedia. Después vamos a estar hablando de otro tema más también. Hoy inicia otra fecha más aquí en la fútbol de primera, y también comentar a la audiencia en cuanto al fútbol se refiere, las carteleras deportivas. También recordemos que hoy hay partido de la Liga Guaireña de Fútbol. Esto y mucho más vamos

0: a estar compartiendo con la audiencia. Ya está ahí en los controles, Sergio, ya en, para informar también a la audiencia en cuanto a, al fútbol, se refiere entonces desde la 91.3 Radio Satelital. Esto y mucho más vamos a estar compartiendo. Entonces agradecemos a todas nuestras firmas que siempre nos dan su apoyo incondicional, siempre aquí en la 91.3 Radio Satelital. Gracias por estar con nosotros aquí. Está ahí Sergio, ¿qué tal Sergio? ¿Cómo estás? Buenas tardes.
1: Sí, buenas tardes José, buenas tardes a la teleaudiencia de la 91.3 FM. Un saludo a quienes nos están viendo por Canal 14 Cablevisión y por YouTube Satelital TV. Sí, ya hoy día viernes 11 de septiembre, lo que sería ya inicio de este fin de semana de lo que es fútbol, que sería acá en lo nacional e internacional, ¿verdad? Donde ya estaremos hablando, antes que nada, el resumen de lo que dejó esta fecha 23 de la intermedia, donde terminó el día de ayer, donde ya rápidamente el día de mañana, sábado 12 de septiembre, ya se estará hablando de lo que sería ya la fecha 24. También estaremos hablando ya al inicio de lo que sería ya la fecha, de la fecha, creo que era 10, sí, de la fecha 10 de este torneo clausura 2026, de lo que es este torneo de primera, donde ya comienza también ya el día de hoy con dos partidos. Y también estaremos hablando de lo que será este fin de semana de puro fútbol, lo que sería ya en la Liga Guaireña de Fútbol.
0: Así es, entonces agradecemos a todas nuestras firmas que están con nosotros, a Cristo Vive Calzado Juan Carlos, también Elisaure Hijos Automotores, Aldo Casco, Capurro del Paraguay, Doctor Rigoberto Alarcón, también Faustino Alvarenga, el presidente de la PG, abogado Feliciano Acosta, Ferretería Kili, Elifarma, Comercial San Francisco, Relevo Inmobiliaria, acompañándonos Nelson González y Don Romildo Paniagua. Gracias también por estar con nosotros en este día. Saludamos también, hoy está de parabienes la madre de doña Graciela, entonces muchas felicidades a la mamá del doctor Walter Fernández, entonces que lo cumpla muy feliz, entonces le enviamos un saludo especial entonces a la mamá de Walter, entonces hoy está cumpliendo muchos años más, entonces un 11 de septiembre, Sergio, entonces hoy es día del partido Colorado, entonces 139 años entonces del glorioso partido Colorado, muchas felicidades entonces en este día especial, entonces seguramente los candidatos van a estar teniendo una actividad por este día especial. He visto también que ya están realizando también en Asunción, he visto que estaban hablando los grandes líderes del partido Colorado. Y esta noche, si no me equivoco, Sergio, hay una actividad en el ¿cómo se llama? Sesional Colorado aquí de la ciudad de Villarrica.
1: Argaña. Sí, Argaña. María Argaña,
0: sí,
1: creo que
0: ahí, era. Cerca del Palacio de Justicia.
1: Sí, María Argaña. También sí. No nos olvidemos de San Salvador.
0: San Salvador.
1: Y de Troche.
0: La invitación y también de ¿cómo se llama? Hoy le encontré a Chocho Villaverde en el centro. Estaban comentando que van a hacer también una actividad. Pero vamos a compartir después, entonces. Ahí te paso, Sergio, para compartir con la gente entonces ya esta actividad que tienen el día de hoy, entonces antes que nos olvidemos, entonces por ahí si tenés, Sergio, de la invitación de la ida acá de Villarrica, podemos hacer también, Sergio. Este sería la invitación, Sergio, de Troche. Ahí está, Sergio, si por ahí hacer la invitación, Sergio, entonces
1: sí, este es, antes que nada vamos al de Troche. Tenemos una invitación, o sea, una gran invitación de parte del candidato a intendente municipal de Mauricio José Troche, quien es el señor Chocho Villaverde, donde está haciendo una invitación a todos los grandes amigos y grandes colorados, 139 años de la fundación de la Asociación Nacional Republicana Partido Colorado. Es una invitación del día de hoy, día viernes 11 de septiembre. Desde las 19 horas sería la convocatoria para quienes quieran irse y poder festejar lo que sería un aniversario más del Partido Colorado, como se dice, que sería en la seccional colorada número 161 de Mauricio José Troche, con la presencia de grupos Las Hermanas González, Azucena Barrios, banda juvenil, y Yamil González. Este sería, como dije ya, la invitación por parte de quien es candidato a intendente municipal de Mauricio José Troche. Ahora vamos a lo que es también ya la invitación, José, por parte de del candidato. Sí, por parte del candidato a intendente municipal, en este caso del distrito de San Salvador, donde vemos que está haciendo una invitación a todos quienes son simpatizantes, ¿verdad?, del Partido Colorado, donde dice en el flyer: fiesta aniversario del Partido Colorado y de la juventud, dice. Viernes 11 de septiembre, también el día de hoy, salida en caravana desde la entrada del pueblo al Polideportivo de San Salvador. Hora, 18 horas, lugar, Polideportivo, dice. Una invitación también, como ya dijimos, por parte del candidato a intendente municipal del distrito de San Salvador, Cipri Gauto. Como dice su frase, para seguir cambiando la historia de San Salvador.
0: Sí, señor, entonces ahí está, la invitación está hecha. Entonces también a toda la gente que van a compartir, como estábamos diciendo, muchas felicidades a la mamá del doctor Walter Fernández, que también está cumpliendo un año más de vida, como estábamos diciendo, que la pase bien. Nació un día 11 de septiembre, entonces el día del Partido Colorado. Entonces, lista 1, opción 3. Entonces, ahí está, que el Dios también le siga bendiciendo a la madre del doctor Walter, que también que es candidato a la concejalía de la ciudad de Villarrica. Entonces, que la pase bien. Entonces ahí está la invitación correspondiente. Y de acá de Villarrica, ¿sí que no tenés?
1: Vos sabés que estoy buscando y no encuentro, porque he visto que había un flyer de la invitación que estaban haciendo a la ciudadanía.
0: Sergio, justamente ahora me están diciendo, Sergio, entonces ahí está. Entonces le mandamos mucha fuerza entonces al candidato Cipriano Gauto. Cristiana Resignación a su padre. Falleció su papá, ahora me está diciendo Sergio. Entonces, mucha fuerza para él y su familia. Entonces, Cristiana Resignación. Entonces, falleció mi padre, dice, suspendimos todo. Entonces, mucha fuerza para vos, Cipriano, para vos y tu familia, Cristiana Resignación. Entonces, mucha fuerza en este momento. A seguir adelante con la fortaleza siempre en el Ser Supremo. Entonces, se suspendió, Sergio, dicha actividad. Entonces, esto ya descartado, es la actividad de San Salvador. Ahora me escribió, entonces, gracias también por avisar. Entonces, gracias. Esto es la actividad que se va a estar realizando. Gracias.
1: Bueno, entonces, esto que estamos pasando en pantalla, flyer, hasta ahora suspendido por el tema de del fallecimiento de quien sería padre del candidato a intendente de San Salvador, Cipri Gauto.
0: Sí, así mismo, ahí que ya le respondió ya Sergio, entonces le entendemos en este momento, ya quitamos eso, Sergio, entonces suspendido entonces la actividad del día de hoy. Cristiana Resignación para la familia de Cipriano Gauto, entonces fuerza para la familia. Entonces, y la actividad de acá de Villarrica, Sergio, no tenés por si acaso, en el estado de Lucho no tenés por si acaso, entonces para... ¿Por compartir?
1: Sí, justo acá encontré.
0: Sí.
1: Dice: invitación a todos los correligionarios y simpatizantes del glorioso Partido Colorado. Los invitamos a festejar el aniversario número 139 del glorioso Partido Colorado ANR. Una historia que nos une con la gente siempre. Día de hoy, día viernes 11 de septiembre, a partir de las 19 horas, en la seccional colorada Dr. Luis María Argaño. Y organizan Eric Miguel Weiner, presidente seccional número 1, Alfredo Toledo Bruno, presidente seccional número 2, invitan César Luis Sosa, gobernador Guairá, y Rubén Pilos Banego, candidato a intendente municipal 2026.
0: Ahí está, entonces la invitación está hecha, entonces los candidatos, el gobernador, van a estar presentes en esta actividad. En la sesional de Luis María, doctor María Argaña, entonces aquí cerquita, bajeando en el supermercado Herrero. Entonces, ahí arribando un poquito, lo que sería una cuadra más, entonces ahí del Palacio de Justicia. Entonces, esta es la actividad que vamos a estar comentando. Gracias, Sergio. Ahora vamos, Sergio, rápidamente, rápidamente nos vamos al plano intermedia. Entonces, para hablar ya de la tabla de posición y la tabla de promedio y, por sobre todo, la programación oficial para el día de hoy.
1: Sí, ya vamos a lo que fue ya el resumen de esta fecha 23 de este torneo intermedia 2026. Ya como están viendo en pantalla, Paraguarí le ganó 3-1 a Guaireña. 3 de noviembre le ganó 1-0 al Sol de América. General Caballero le ganó 2-1 a Resistencia. Fernando Lamora le ganó 1-0 a Capiatá. Encarnación empató 1-1 frente a Tacuarí. Santaní perdió 2-1 frente al Independiente de Campo Grande. El Sportivo Carapeguá le ganó 2-0 al Benjamín Acebal. Y el 12 de junio de Villa Hayes empató 1-1 frente al Atlético Tempestarí, quedando así la tabla de posiciones con General Caballero con 47 puntos, 12 de junio con 45, Santaní 42, Benjamín Acebal con 39, con 34 quedó Sol de América, 32 Resistencia, con 31 quedaron Independiente Campo Grande y el Sportivo Carapeguá, con 30 quedó el Atlético Tempestarí, 29 Paraguarí, 28 Fernando Lamora, 27 Deportivo Capiatá, y con 24 bajamos en la posición número 13, en lo que sería la tabla de posiciones, José Guaireña, con 24, en la posición 13 quedamos ahora. Tacuarí quedó con 20, Encarnación 19, al igual que el 3 de noviembre. Y ahora vamos a lo que es ya la tabla de promedios tras esta fecha 23, donde estamos viendo que encabeza General Caballero de Juan León Mallorquín con 2,043, lo sigue el Benjamín Acebal con 1,695, 12 de junio de Villa Hayes con 1,578, Deportivo Capiatá con 1,490, el Sportivo Carapeguá con 1,481, Deportivo Santaní con 1,433, Resistencia con 1,409, Sol de América con 1,358, Atlético Tempestarí con 1,304, Paraguarí con 1,260, Independiente de Campo Grande con 1,240 y del puesto 10, José, bajamos al puesto 12. En la posición 12 quedó Guaireña Fútbol Club con un promedio de 1,216. Y ya al borde de esta zona roja quedó Encarnación Fútbol Club con 1,180, y dentro de la zona roja quedaron Fernando Lamora con 1,096, Tacuarí con 1,094 y el 3 de noviembre con 0,826.
0: Encarnación ganando un partido le alcanza a Guaireña. Le alcanza, señor. Le pasa, señor.
1: Sí, si Guaireña vuelve a perder, ya le pasa, creo yo.
0: Si Guaireña, si Encarnación gana en esta fecha y Guaireña pierde, está muy complicada la situación. Vamos a bajarnos a la posición número 13, número ahí, o sea, número 13. Lastimosamente, esta es la situación. Chenda y Cuay, no sé cuáles son, cuál es el argumento de los colegas. Pero no es buena la situación de Guaireña Fútbol Club aquí en el departamento del Guairá. Y hasta ahora no se ha dicho un comunicado, y hoy vamos a compartir también el comunicado que Guaireña del por qué no va a estar jugando en su estadio. Entonces, Sergio, entonces ahí está, esta es la situación de Guaireña Fútbol Club. Nos vamos ahora a la programación de la fecha número 24, Sergio.
1: Sí, ahora vamos ya a lo que sería esta fecha 24, ya rápidamente, que se estará jugando ya el día de mañana, 12 de septiembre, donde la comisión, aparte de eso, ya también estaremos hablando de la comisión de árbitros, pero en este caso de Guaireña. La sesión Bravo de Fútbol confirmó a los equipos arbitrales que estarán en el encuentro correspondiente a la fecha número 24 del torneo de la división intermedia, que tendrá su inicio este sábado 12 de septiembre. Los partidos a jugarse estará comenzando ya el día de mañana, sábado 12 de septiembre, con Resistencia versus 3 de noviembre. Este partido se estará jugando a las 10 de la mañana en el estadio Emiliano Gessi. Luego, también en horas de la mañana, 10 horas también el día de mañana, día sábado, en el Estadio Municipal de Carapeba, Guaireña estará jugando contra General Caballero de Juan León Mallorquín. Luego vamos ya al día domingo 13 de septiembre, donde se estará jugando dos partidos, ambos partidos en horas de la mañana, 10 horas en el Estadio Luis Alfonso Yani, Sol de América recibe a Sol de América, y también 10 horas de la mañana, pero en el Estadio Rico Galeano, Deportivo Capiatá recibe al Deportivo Santaní. Y prosigue esta fecha 24, José, el día lunes 14 de septiembre, que también se está jugando dos partidos. 16:30 horas en el Estadio Isidro Rusillón, Benjamín Azabal recibe a Paraguarí. Y 19 horas en el Estadio Ricardo Gregor, Independiente Campo Grande recibe a Encarnación. Y termina esta fecha 24, el día martes 15 de septiembre, con dos partidos. 16:30 horas en el Estadio Rico Galeano, el Atlético Temetarí recibe al Sportivo Carapeguá. Y culmina esta fecha 24 a las 19 horas en el Estadio Emiliano Gassi, entre Tacuarí versus el 12 de junio de Villalles.
0: Qué triste esto que estábamos hablando de la situación, Sergio, de lo que estábamos diciendo en cuanto a la situación de Guaireña. Ahora Guaireña ya va a depender de una situación complicada en cuanto a fútbol se refiere, Sergio. No es una situación buena la que estamos viendo, nadie dimensiona esta situación, pero es lo que nos toca muy de cerca aquí en la 91.3. Entonces hablamos de la realidad, no sabemos cuál es la situación, pero ahora ya lastimosamente teníamos que hablar, no teníamos que hablar de esto, pero es lo que hay, es lo que nos ofrecen. La situación es complicada, Sergio. Lo único que yo puedo decir es, está complicada la situación de Guaireña Fútbol Club. Cerramos entonces esta parte del partido. Entonces Guaireña va a jugar contra General Caballero, Sergio.
1: Contra el puntero del campeonato. El día de mañana ya, 10 horas en el Estadio Municipal de Carapeguá.
0: Ahí te mandó Cristian Fortín, Sergio. Saludos, Sergio. Se manifestó después de 10 años, Sergio.
1: Fallaste en 10 años.
0: Para mí, que, vos. Así como Guaireña está mal, también se está mal también Cristian Fortín. Entonces, se comprometió que va a traer un ron. Entonces, ahí llevo algunos regalos para regalar. Y es por el Día de la Juventud. Y vamos a regalar ron con Fortín. Entonces, ahí está. Vamos a ver, vamos a esperar tu regalo, Cristian. Entonces, regalo es regalo, burbuja tu oreja, Cristian. Entonces, nosotros vamos a aceptar la gentileza de Fortín. 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Ahí está. Entonces, ahí le envié un sticker. Le sirvió mucho de mi sticker. Nos vamos a la pausa y después ya nos adentramos a nuestro torneo de la Liga Guaireña. Cuina, esta programación ya recogida para esta fecha. Tenemos que compartir también el resumen de la semana de la Copa Libertadores, Copa Sudamericana.

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0: Bien, han pasado ya 41 minutos de las 2 de la tarde. Vamos a seguir compartiendo con la audiencia. Siempre agradecemos que nos estén acompañando aquí en la 91.3. 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Invitamos a todos los grandes colorados, grandes colorados. Entonces, los 139 años, entonces, la Asociación Paraguaya Republicana, entonces, partido colorado. Entonces, la actividad está previsto para el día de hoy, 11 de septiembre a las 19 horas, como números artísticos. Entonces, ahí está las hermanas González, también Azucena Barrios, Azucena dice Brasil, Azucena Barrios, banda juvenil también, Yamil González, Yamil González. Entonces, ahí está Chocho Villaverde, entonces, candidato a intendente de Mauricio José Troche 2026, lista 1 ANR. Ahí está, la invitación está hecha. 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Ahí está también Cipriano Gauto, intendente de San Salvador. Mucha fuerza para este momento, para su familia. Entonces, la triste pérdida de su papá. 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Bien, Sergio, ahora ya vamos a tener también la programación oficial también de la fecha de la Liga Guaireña de Fútbol. Ya Capitán Zamudio mañana tiene su cena de festejo, Sergio. No, y te imaginas de la invitación, creo que no hicieron llegar la invitación, pero yo no sé dónde se va a hacer. Entonces, vamos a ver si Cristian nos hace nuevamente la invitación, porque a Boca ya te consucia, entonces no podemos ir si no conocemos. Pero si es que nos llega la invitación, vamos a hacer lo posible de estar ahí compartiendo con la gente de Capitán Zamudio. Entonces, felicidades también por la consagración del campeón. Por creo que cuarta vez ya están saliendo campeón, Sergio. La Liga Turuzú, que tuvo su campeonato y se culminó exitosamente, coronando nuevamente a Capitán Zamudio como campeón del dicho distrito, Sergio.
1: Sí, creo que es la cuarta estrella que tiene en su... ¿Hace cuántos años escuché que la vez pasada en la entrevista que vos le hiciste? Creo que son 10 años que dijo que entró y ya tienen... No, 12 7, años 7, y ya tienen 11 finales, no sé qué.
0: No me acuerdo cómo era...
1: Algo así, no estoy diciendo.
0: Siete años. Pero la invitación entonces está hecha para... ahora nos vamos a ir a la Liga Guaireña de Fútbol para compartir la programación.
1: Sí, ya vamos lo que es esta la Liga Guaireña de Fútbol, lo que es la segunda fecha. Campeonato 2026, homenaje a César Garcete y Hugo Scavone, donde ya estamos viendo ya el fixture de lo que sería la segunda fecha, donde vemos que en el grupo A ya se estará jugando ya el día sábado 12 de septiembre, el día de mañana. Cancha del 14 de mayo, estarán jugando 14 de mayo versus el club Atlético Rincón, perdón. Juvenil 14 horas y primera 16 horas. Y también en el grupo A estará jugando Parque El Guairá versus el Sportivo Ñumí, cancha del club Estero Bellaco. Juvenil 14 horas y primera 16 horas. Luego pasamos ya al grupo B, que este grupo ya estará jugando el día domingo 13 de septiembre en la cancha del club Olimpia. APG estará recibiendo al Sport Tuyutí Guazú, juvenil 14 horas y primera 16 horas. Y también dentro del grupo B, el Club Atlético Carabení recibe al Club Olimpia, cancha del Club Atlético Carabení, juvenil 14 horas y primera 16 horas. Luego vamos al grupo C, donde se estará jugando también el día domingo 13 de septiembre. En la cancha del club Cerro Corá, Cerro Corá recibe a Petirossi, juvenil 14 horas y primera 16 horas. Y por el grupo D, también día domingo 13 de septiembre, el Club Atlético Guaraní recibe al Estero Bellaco en la cancha del Club Petirossi. Juvenil 14 horas y primera 16 horas. Y el Interserial, que se estará jugando también el día domingo 13 de septiembre, cancha del Club 3 de Febrero. El 3 de Febrero recibe al Atlético Central. Juvenil 14 horas y primera 16 horas.
0: Hecha entonces, ya en cuanto a esta actividad deportiva, Sergio, que se va a estar jugando entonces la cancha disponible el creo que el 14 de mayo va a jugar otra vez de local, Sergio.
1: Sí. De local estará jugando nuevamente esta vez contra el Club Atlético Rincón.
0: Ahí está, entonces, en su serie está Peti, Estero, Parque del Guairá, y el otro...
1: Sportivo Ñumí.
0: Sportivo Ñumí, entonces, un buen grupo esto, o sea, buen grupo, entonces, el que le tocó a 14 de mayo. Y después del otro grupo está, en el grupo B está, ¿cómo se llama ese? Estero, Olimpia...
1: Está APG. No, en el grupo B están APG, Sport Tuyutinguazú, Caro Dení y Olimpia.
0: APG. Tuyutinguazú, eso es lo que no me olvidé. Y es por Caro Dení. Entonces, ahí estamos en cuanto a esta actividad deportiva que ofrece también la Liga Guaireña de Fútbol. Entonces, hoy está también de aniversario, así que si podemos compartir entonces con la audiencia la Federación Guaireña de Básquetbol, Sergio. No sé si hay una oportunidad para poder llamarle al doctor Jorge Ramos. Le busqué hoy al doctor Jorge Ramos, o sea, le voy a llamarle directo, ¿sí? si por ahí tenés su coordenada, ¿sí? Si por ahí está, le llamamos entonces para poder compartir. A la pasada le agarré así de sorpresa y compartimos con él, sino a ver si logramos compartir. Entonces, campeones, feliz aniversario, creo que están el segundo año, ¿sí? Que están de parabienes, entonces feliz día entonces a la liga, a la Federación Guaireña de handball, de básquetbol. Entonces ella no sé si tiene tiempo, está en línea el doctor, o sea, no sé si nomás si no quiere atender o qué, o sea, hace Jorge Ramos. Le voy a llamar a ver si te intentamos, pues está en línea, sí. Él me dijo que siempre cuando haya oportunidad, pero cuando no puede, entonces para poder hablar con él. Entonces, de los campeones, feliz aniversario entonces Jorge Ramos. Entonces, en esta última parte que nos va a comentar, no nos atiende el doctor, o sea, entonces, no sé si tiene muchas actividades aquí en nuestra mesa de trabajo. Entonces vamos a compartir, entonces le vamos a pasar la el aniversario, entonces dos años siguió.
1: Sí, así mismo, ya hoy está también de aniversario de Guaireña Básquet Club, ya hace dos años de su fundación, y en esos dos años de fundación ya tienen lo que sería ya una estrella, vamos a decirle, donde Guaireña, esa estrella lo ganó con la U22, en donde lo ganó frente a Sol de América. Creo que este campeonato era Copa Comuneros, ahí está. Copa Comuneros, que prácticamente Guaireña tiene ese campeonato lo ganado en la final frente a Sol de América.
0: Así mismo, entonces ahí está, entonces mucha felicidad entonces a la dirigencia en la persona del doctor Jorge Ramos, que también están cumpliendo un aniversario más de un aniversario, ya dos años, y ya recién se incorporaron otra vez y ya están ya con título en mano. Eso es importante, señal que se está haciendo bien las cosas, bien planificado.

0: Acá entonces es de la Federación Guaireña de Básquetbol. Y vamos por más entonces a seguir buscando objetivos, buscando estrellas. Entonces, esto y mucho más también vamos a ir compartiendo con la audiencia. Sé que nos
1: Saludo acá
0: vamos.
1: para
0: Sí.
1: el fanático de la Triple C. Parece que es más fanático o a mí, parece que es dupla y T de Batochi.
0: ¿Quién?
1: Cristian.
0: ¿Cristian?
1: Es Cristian Fortín.
0: Ah, ¿qué pasó? No entendí.
1: Ah, me está mensajeando acá, me están enviando sticker de Cerro Corá. ¿Viste que este fin de
0: Y
1: semana, po?
0: le encontré que estaban ahí, no sé, nomás un
1: Él
0: estaban.
1: es. Ah, es lo que me es raro. Es olimpista y acá en Villarrica es cerrista.
0: ¿Quién?
1: Y Cristian.
0: Me ha pegado falta algo, si van o cambia para el mundo.
1: Viste que este domingo pues, juega Petiros y Cerro Corá.
0: Ah,
1: Y por eso
0: clásico.
1: me está hinchando, pues. Si yo soy petirosista y él es Cerro Corá.
0: Pegarlo a enviar ayer a la y.
1: Joa, ese becerrista.
0: Pegado, yo, realmente, esa es la realidad. Entonces, hoy le encontré que estaban ahí con. ¿Cómo es que se está también? Uno de los dirigentes ahí acá en Cerro Corá. ¿Cómo que se llama, sigo? Tu amigo el altote.
1: Teo.
0: Teo, estaba con Teo ahí, no sé qué onda estaban haciendo ahí, estaban cargando combustible ahí. O cargando suelo y combustible y ahí en el surtidor. Entonces, ahí está entonces a Cristian, que es fanático de muy.
1: Barra brava con el amigo Batochis.
0: Está bien, entonces, ahí está. Entonces, Sergio, nos vamos a la pausa y después ya nos vamos, nos metemos de lleno a nuestro torneo local y la programación oficial para la fecha del día de hoy.
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0: Bien, bien, han pasado ya 13 minutos de las 3 de la tarde. Vamos a seguir compartiendo. 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Bien, Sergio, vamos a continuar informando rápidamente. Nos vamos ya en cuanto a los partidos que se va a estar disputando el día de hoy. Entonces ya arrancamos los partidos que se va a estar viviendo, disfrutando de esto que se va a venir. Entonces, hoy Libertad juega con el puntero de local. Entonces ya vamos a escuchar. Entonces, primeramente, vamos a escuchar entonces a Guaireña, a los colegas también. Entonces, en cuanto a la situación, estamos consiguiendo resultados, estamos bien posicionados, pero sabemos que quedan muchos. Eduardo Dermás, técnico de Sportivo 2 de Mayo. Entonces, tenemos que hacernos fuerte en casa y tratar de conseguir que Libertad no esté cómodo, agregó el DT. Entonces, escuchemos a los colegas también de Tigo Sport.
1: También hay una realidad, Eduardo, que siempre se dice que los equipos que no son Olimpia, Cerro, Libertad, a medida que va transcurriendo el campeonato, generalmente cuando uno tiene un plantel un poco más chico, vas teniendo menos piezas por sanciones, por expulsiones, lesiones, lo que sea, y el equipo se puede. No es lo que está pasando, porque ustedes están demostrando otra cosa, pero bueno, aferrarse a que no ocurra eso, ¿no?
2: No, claro, hoy, como vos decías, lo positivo dentro de todo es que estamos consiguiendo resultados positivos, estamos bien posicionados, sabemos que queda todavía mucho camino por recorrer, sabemos que vienen partidos difíciles, a medida que pasen las fechas y se vaya acercando el final del torneo, se va a hacer mucho más complicado, porque bueno, si nos mantenemos ahí en la punta, jugar contra el puntero siempre es una motivación para el rival, entonces también. Después entendemos también la parte de que se dice que 2 de mayo esperar en qué momento se va a caer, que como varias veces ya me preguntaron, no me molesta porque obviamente es normal y estamos habituados, acostumbrados a que los clubes que estén en esta posición peleando el campeonato sean los equipos grandes, ¿verdad? Los que hacen grandes incorporaciones, los que hacen el gasto importante, que tienen otro presupuesto y obviamente eso le da otra posibilidad en cuanto a tener otro tipo de recambio o otro tipo de plantel, ¿verdad? Nosotros de igual manera sabemos lo que hacemos de puertas para adentro, le damos mucha confianza al grupo, a los jugadores, y eso se ve reflejado en el campo, ¿verdad? Se ve reflejado hoy en la tabla, en los rendimientos, y creemos mucho en las armas que tenemos, ¿verdad? Obviamente, como vos dijiste también ahí, recalcando un poco la parte de cuando perdés hombres importantes, gracias a Dios hoy no está pasando eso, gracias a Dios también nosotros estamos sufriendo muy pocas lesiones, se ve que el equipo está comprometido, que estamos haciendo bien las cosas y las cargas sobre todo las estamos llevando bien, ¿verdad? Entonces tenemos que seguir por ese camino y tratar de que siempre tengamos a todos disponibles para poder ser competitivos.
1: Claro, falta cada vez menos, haciendo lo mismo en la segunda rueda, digo, haciendo lo mismo que hicieron en la primera, bueno, sería fantástico y
3: si, pero eso si, es como si, poner si sale... ahí de manual, 2 más 2, 4, listo. Debería ser así.
1: Es fácil, ¿no? Hay que hacer lo mismo y listo.
3: Edu, te quiero consultar algo, porque tocaste un tema que creo yo está siendo tema sensible últimamente. Primero hablas de que no tenés el plantel largo, como quizás los equipos con mayor presupuesto. Quería consultar, ¿cuántos jugadores están a tu disposición en este torneo?
2: No, en realidad que yo cuando hablaba de plantel no hablaba de largo, ¿verdad? Hablaba nomás de que los equipos grandes normalmente por la billetera que tienen pueden tener jugadores de mucha jerarquía y de nombre, ¿verdad?
3: Y pero también una mayor cantidad. Pero quiero saber, ¿cuántos jugadores tenés vos en tu plantel?
2: Nosotros hoy tenemos... nosotros no de inicio no queríamos tener un plantel largo, queríamos tener un plantel bien corto y acertarle bien en las piezas que íbamos a incorporar, tratar de tener también esos jugadores que puedan ser polifuncionales, que puedan darte y brindarte el poder jugar en 2 o 3 posiciones, como por ejemplo, por nombrarte uno, el caso de Aguilera, por ejemplo, ¿verdad? Que sabemos que nos ayuda mucho en por momentos entrando de carrilero, el otro día lo hizo interno, lo hizo muy bien,
3: hizo un gol.
2: Sí, marcó el gol. A veces te puede jugar hasta de extremo, hasta de lateral te puede ayudar. Y esos son esos jugadores que a veces te brindan todo, sabes que te van a dar todo. Y siempre buscamos al inicio tratar de incorporar esa clase de jugadores, ¿verdad? Y tenemos varios así. Entonces, el mismo Fariña también, ¿verdad? Que a veces te juega de un falso extremo, de media punta, de interno, hasta de un doble 6. Entonces eso nos ayuda muchísimo a la hora de poder desenvolvernos y armar el equipo que va a iniciar para cada partido que tenemos, ¿verdad?
1: Bueno, ¿cómo están para lo que viene, para el próximo partido?
2: No, hoy con Libertad creo que entusiasmado, realmente confiado, con el respeto que se merece un equipo como Libertad, un equipo grande que viene haciendo bien las cosas, como ustedes decían, un club que está acostumbrado a campeonar, a pelear torneos, y que como ahí también ustedes recalcaban, no tuvo su mejor apertura seguramente y bueno, va a querer tener su coronación en este clausura, ¿verdad? Ya que no jugó prácticamente este segundo semestre ningún torneo internacional. Por ahí Olimpia y Cerro estuvieron un poco enfocados en eso. Después de su eliminación, de vuelta se lo ve enfocado en lo que es el torneo clausura y van a querer remontar también. Y bueno, hoy Libertad seguramente va a querer también sacar un resultado positivo acá que lo ponga en la punta del torneo y nosotros tenemos que, bueno, hacer nuestro papel, tratar de conseguir hacernos fuerte en casa, conseguir que ellos no estén cómodos y a partir de ahí nosotros hacernos fuerte y sobre todo que sobresalga el juego que nosotros queremos.
0: Bien, bien, entonces ahí está por parte del 2 de mayo. Mañana juega Cerro Porteño, entonces también vamos a escuchar, entonces también el goleador, entonces los goleadores del Ciclón. Pablo Vegetti llegó a su 10º tanto, entonces con la camiseta de Cerro Porteño y con la temporada 2016, ¿a cuántos goles llegará el delantero azulgrana en lo que resta del año, Sergio?
4: Tenemos hoy específicamente estadística al respecto de los goleadores en la temporada en Cerro Porteño. Cuando le digo los 3 mejores, ¿usted quiere ir de menos a más o de más a menos?
1: De menos a más.
4: Arrancamos por el tercero, entonces.
1: Dale, claro.
4: Es el turno de ver esta estadística de los goleadores de Cerro Porteño en la temporada 2026 y vamos a ir de abajo para arriba.
1: Perfecto.
3: Bueno.
4: Cecilio Domínguez marcó un total de 6 goles en 23 partidos, 5 goles en la Copa de Primera, 1 en la Libertadores. Ignacio Aliceda también tiene 6 goles, jugó 26 partidos. Sus 6 goles han sido en la Copa de Primera. Y Pablo Vegetti llegó a 10. 10 goles, doble cifra para Pablo Vegetti. 36 partidos para él en lo que va del año. 7 goles en la Copa de Primera. Y 3 veces mojó en Conmebol Libertadores. Son los goleadores del ciclón en la temporada 2026. Entonces, Vegetti liderando este ranking y llegando a 10 goles. No olvidemos que el año pasado Torres hizo 15 y Turbe hizo 17.
3: Claro,
4: fueron
3: todavía
4: los que lideraron la tabla de Cerro Porteño en este rubro.
3: Todavía le falta para alcanzar lo que lograron sus compañeros en el torneo anterior.
4: Y por lo menos le quedan 13 partidos a Cerro Porteño en el año, mínimo, porque tendrá 12 más del campeonato clausura, al menos uno más de Copa Paraguay. Si es que Cerro Porteño sigue avanzando en Copa Paraguay, supongamos que pueda llegar hasta la instancia final. Allí tendría 16 partidos, si juega la Supercopa son 17, entonces un máximo de 17 partidos le quedan a Cerro Porteño en el año, un mínimo de 12. En este momento, a donde estamos parados el día de hoy, Vegetti ya ha jugado 36 y marcó 10 goles, seguido por Aliceda y Cecilio Domínguez, con los que nos refleja esta estadística.
3: Sí, Cerro de hecho no ha sido un equipo goleador en esta primera rueda, entonces como que también, porque de repente se escucha que lo exigen más a Pablo Vegetti, que todavía no dio todo.
0: Bien, y por otro lado también, Sergio, el otro equipo que se prepara también para enfrentar es el equipo de Guaraní también, entonces, en cuanto al desafío, entonces, que van a tener también en cuanto al torneo, entonces, va a tener un duro rival, entonces, con el mismo Guaraní recibe a Cerro Porteño, entonces el sábado, un Defensor del Chaco, entonces 16 horas, recibe décima fecha entonces del campeonato. Hay posibilidades del Chiqui Arce repita la formación que venció a Recoleta en la jornada pasada.
5: ¿Sería en singular uno? Puede que sí, puede que sea el mismo equipo incluso, pero yo le había preguntado a Arce la fecha pasada post conferencia de prensa, ¿por qué el cambio de Patricio Coronel por Fernández? Porque fue el cambio que realizó el partido contra Olimpia. Y él me pregunté si era por el cupo, por sumar minutos, y me dijo no. Quería mayor velocidad y agresividad por los costados, porque Recoleta juega muy bien por la banda. Y él ha utilizado en los dos partidos como titulares a 12 jugadores. Y no creo que salga de eso, porque él también quiere estabilizar equipo, pero es de aquellos que mira lo que ofrece el rival para proponer en materia de estrategia a emplear en cancha. Entonces, hoy a la tarde, a las 15:30, solo es la práctica, será la práctica táctica. Ayer fue solamente físico, técnico, y hoy seguramente vamos a tener un panorama más claro respecto a lo que va a proponer Arce para enfrentar a Cerro Porteño. Repito, me parece, me juego incluso por el mismo equipo.
0: Bien, bien, entonces ahí está, Sergio, entonces ya compartimos, Sergio, rápidamente la programación, entonces ya no nos da para pasar otro material, entonces ya la programación oficial la programación oficial entonces del torneo Clausura 2026, entonces ya para compartir con la audiencia todos los partidos que se va a disputar de la fecha número 10. Ya está a punto de cerrarse la fecha, la primera rueda del campeonato, donde ya están ya en alerta, Libertad va a jugar con el puntero, y acá es para que todo sea lindo, tiene que haber un empate, entonces ahí le va a alcanzar Guaraní, Cerro, entonces lastimosamente tienen que jugar estos partidos cruciales, de Sergio.
6: Sí, ya comienza ya el día hoy, día 11, día viernes 11 de septiembre, lo que sería ya la fecha 10 de este torneo Clausura 2026, donde comienza con dos partidos, ya a las 16 horas, minutos, poquito más de 30 minutos, ya estará jugando el Sportivo Emiliano versus el Sportivo San Lorenzo. Este partido se está jugando en el estadio Arsenio Arico, siendo árbitro principal Carlos Paul Benítez, asistentes José Cuevas y Derlis González, cuarto árbitro Nelson Palma, en el VAR Edgar Galeano y en el VAR Eduardo Britos. Y luego de ese partido, ya a las 18:30 horas, en la hora tardecita noche, se estarán enfrentando el Sportivo de Mayo versus Libertad. Este partido se estará jugando en el Estadio Río Parapití, siendo árbitro principal Derlis López, asistentes Milciades Saldívar y Guido Miranda, cuarto árbitro Dionisio Cristaldo, en el VAR José Méndez y en el VAR Esteban Testa. Y prosigue esta fecha 10, el día de mañana 12 de septiembre, con dos partidos. 16 horas en el Estadio Defensor del Chaco, Guaraní recibe a Cerro Porteño, siendo árbitro principal David Ojeda, asistentes Eduardo Britos y Nancy Fernández, cuarto árbitro Marco Franco, en el VAR Carlos Figueredo y en el VAR Cristian Sosa. Y a las 18:30 horas, en el Estadio Ricardo Gregor, se enfrentarán Recoleta versus el Sportivo Triniense, siendo árbitro principal Mario Díaz de Vivar, asistentes Roberto Cañete y Jeremías Coene, cuarto árbitro Juan López, en el VAR Ulises Mereles y en el VAR Carmelo Candy. Y termina esta fecha el día domingo 13 de septiembre con dos partidos. 16 horas en el Estadio Defensor del Chaco, Olimpia recibe al Sportivo Luqueño, siendo árbitro principal Juan Gabriel Benítez, asistentes Eduardo Cardoso y Luis Onieva, cuarto árbitro Samuel Morales, en el VAR José Armoa y en el VAR Héctor Balbuena. Y lo que sería ya el cierre de esta fecha 10, 18:30 horas en el Estadio La Arboleda, Rubio Ñu recibe a Nacional, siendo árbitro principal Blas Romero, asistentes Julio Aranda y Nadia Weiler, cuarto árbitro César Rolón, en el VAR Fernando López y en el VAR Milciades Saldívar.
0: ¿Esto se juega todo este fin de semana, Sergio?
6: Sí, todo este fin de semana.
0: Entonces, ¿hasta el domingo hay partido?
6: Hasta el domingo, sí.
0: Así mismo, entonces nosotros vamos a ir cerrando. No pudimos hablar del resultado de la Copa Libertadores, pero ya sabemos que esto se jugó la primera rueda. Ya se va a definir la siguiente semana. Entonces, el día lunes vamos a estar compartiendo más información aquí en Resumen en Fútbol del Revés.

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Muy, pero muy buenas tardes tengan todos. Bienvenidos sean a Satelital Noticias, esta propuesta noticiosa que llega a sus hogares gracias al canal 14 HD de Villarrica, Cablevisión, para la ciudad de Villarrica, Mocayatú, Mauricio José Troche, próximamente Caguazú, Casapa y Coronel Oviedo. Estamos también a través de la 91.3 FM y su página de Facebook. Búsquenos como Radio Satelital. Arrancamos el espacio de noticias de hoy, viernes 11 de septiembre del año 2026, con esta noticia que nos viene desde del conversatorio, o en realidad la conferencia realizada por el gobernador de Guairá el día de ayer en la UMBES sobre el liderazgo juvenil. El gobernador del cuarto departamento del Guairá, licenciado César Luis Sosa Fariña, Cesarito, brindó una conferencia magistral titulada Jóvenes Líderes, desarrollada en el Salón Auditorio de la Universidad Nacional de Villarrica del Espíritu Santo, UMBES.

Muy buenas noches para todos, señor rector Simón Benítez, señora vicerrectora, profesora Alba. En nombre de ustedes, saludarle a todos los decanos, profesores, docentes de esta prestigiosa universidad. A los señores supervisores de educación, a varios compañeros de la gobernación a quien hoy me acompañan, y en especial a los protagonistas de esta noche, los jóvenes, los alumnos. Me pone muy contento, antes de arrancar esta disertación, que va a ser una disertación dinámica, porque yo soy una persona que me gusta aprender todos los días. Me gusta interactuar todos los días. ¿Y quién mejor que ustedes, los jóvenes, en el cual podamos aprender, en el cual podamos dinamizar, en el cual el día a día nos enseñan diferentes situaciones? Hoy les quiero hablar del ser líder. Y les quiero hablar con convicción y les quiero hablar con el corazón. Muchas veces a nosotros los jóvenes de enfrentar y de decir lo que uno piensa. Y muchas veces el decir te puede generar muchos roces. Pero lo que uno dice del corazón y lo que uno dice con seguridad, jamás podemos salir mal, queridos amigos y amigas. ¿Qué les quiero resumir con esta primera etapa? De que no tengamos miedo de hablar, de que no tengamos miedo de expresar nuestras ideas, que los obstáculos están para superar. Con dinamismo, con trabajo, con disciplina. Y me pone muy contento, señores decanos, que hoy acompañen al alumnado. Porque mediante ustedes,

escuchando disciplina, cumpliendo horarios. Y en el 2016 agarré mi primer desafío. Pero quiero que me prometan que no se van a reír de mi desafío. Fui presidente de la Comisión de Carnaval Guaireño. Y ahí empecé a articular, a trabajar y a entender que el trabajo en equipo es el trabajo que da resultados. Que no existe protagonistas. Que lo que existe y lo que se ve y lo que verdaderamente sirve es el trabajo en equipo. Logramos el mejor carnaval de la historia de Guairá. 4 noches de transmisión. Levantamos el carnaval. En el 2020 fui presidente de la Asociación Rural del Paraguay. Guairá, Regional Guairá. Tuvimos enfrente a colegas de mucha trayectoria, pero con la juventud y el dinamismo pudimos acceder a un cargo electivo. Pudimos lograr una sede de eventos, una sede de la Asociación Rural, una de las más visitadas del Guairá. Y seguimos trabajando en los gremios mediante el trabajo en equipo. En el 2022, finales del 2021, tuvimos un gran desafío de estar en lo privado, de tener éxito en la parte empresarial, de tener éxito en un gremio de productores. Decidimos apuntar a servirle al pueblo, a servirle a nuestra gente. Y me recuerdo que muchos se rieron de nosotros. Por ser joven. Y nos encargamos con un equipo de soñadores, con un equipo de gente joven y también gente con experiencia. Nos encargamos de dibujar, de diagramar, de trabajar, y pudimos vencer y salir victoriosos. Y hoy, queridos amigos y amigas, a 3 años de tomar uno de los mayores desafíos de mi vida, puedo decir con orgullo de que estamos sirviendo a la patria, de que estamos sirviendo a la comunidad, y que lo único que vale hoy es el trabajo en equipo. Y hoy les insto a la juventud, a los alumnos, de que formen parte en diferentes actividades, social, económica, política, en situaciones privadas. La voz del joven tiene que ser escuchada. Las ideas y el dinamismo de la juventud tiene que ser escuchada. Y a veces no es fácil, porque no tenemos los espacios que merecemos tener. Pero ni en política, ni en lo privado, ni en lo social, nadie regala los espacios. Y nadie negocia con los débiles. Y el Papa Francisco decía siempre, hagan lío. Y yo hoy les insto, queridos amigos y amigas, hagan líos de ideas, hagan lío de trabajo, hagan lío en el cual se les pueda escuchar a jóvenes

0: con un gran dinamismo. No hay barrera que se pueda atravesar si la juventud se decide. Si la juventud se decide, por experiencia propia les digo, no hay una sola barrera que eso pueda atentar o que pueda atajar. Mediante ese trabajo en equipo, vamos a seguir ganando en todos los aspectos. Decía un presidente de los Estados Unidos, no esperes que el país te sirva. Servile a tu país. Servile a tu pueblo, a tu gente. Porque uno no puede ser feliz jamás si no le sirve a su pueblo, a su comunidad, a su gente. Parece que me alargué un poquitito, pero quería transmitirle de la perseverancia, del trabajo, de la disciplina, del esfuerzo que hoy están haciendo cada uno de ustedes para sacar adelante a su familia y a su gente, para estudiar. Yo sé que no es fácil. Muchos viajan de otros distritos, llegan a las 10, las 11 de la noche. Pero yo les digo, queridos compañeros, que eso tiene su recompensa. Y esa recompensa los van a lograr trabajando en equipo y involucrándose en todos los aspectos, no solamente en la parte política. Porque cuando una autoridad habla de política, pero yo les hablo en todo el espectro, en lo social, en lo político, en lo económico. Yo creo que es fundamental la juventud, que dicen que somos el futuro. Nosotros somos el presente y debemos de involucrarnos, debemos de trabajar, debemos de salir a buscar ideas mejores para el Guairá, para el Paraguay. Y es eso lo que hoy yo también vengo a escuchar. Y me dijo mi gente de la gobernación: gobernador, ¿cómo vamos a declarar micrófono abierto? Nos pueden preguntar cosas que no están en nuestras posibilidades. Y si no están en otras posibilidades, hay que decir la verdad. Y si no sé, le voy a decir que no sé. Porque nosotros queremos la construcción de un Guairá mejor. Queremos la construcción y el involucramiento de cada joven, de cada estudiante, de cada decano, profesores. Veo amigos médicos, veo amigos licenciados, economistas. Les agradezco mucho la presencia. Y por sobre todo, le agradezco a esta juventud. Y me decía hoy temprano un amigo: ¿vas a disertarle a los jóvenes? Sí. Y va a haber gente. Yo creo que sí, le dije. Porque cuando acostumbro a hablar, siempre lo hago desde el corazón. Y la gente y los jóvenes saben de que si yo prometo algo y si yo hablo y yo estoy en una organización, es para hacer el bien. Así es que, mis queridos jóvenes, yo quiero hacer un ping-pong. Yo ya les conté mi experiencia. Soy el gobernador más joven del Paraguay. Soy presidente por tercer año consecutivo del Consejo de Gobernadores del Paraguay, donde forman parte 17 gobernadores en los 17 departamentos, en el cual pudimos construir y pudimos abarcar una política de bien común, una política de trabajo. Y construimos desde cero, porque antes no se escuchaba tanto del Consejo de Gobernadores. Hoy se escucha y retumba. Y pudimos lograr con sacrificio, con honestidad, con trabajo. Y ese trabajo en equipo, de vuelta, Dios y dio su fruto a favor de la ciudadanía. Con el permiso del señor rector y de los diferentes decanos, yo quiero abrir esta conferencia, porque yo le quiero escuchar a los protagonistas de esta noche, a los verdaderos protagonistas, sin miedo, porque para mí es fundamental la opinión y el espacio de los jóvenes. ¿Quién va a romper el hielo? Adelante. Tengo permiso, señor rector, ¿verdad?
1: Ahí está. Creo que ya funciona. Muy bien. Muy buenas noches, apreciado gobernador. En verdad es un gusto y un privilegio poder estar acá en esta conferencia magistral con varios jóvenes de distintas universidades y, por supuesto, distintas localidades de nuestro departamento y, por qué no, de otros puntos del país. Me encanta bastante, además de su hoja de ruta, dijo una frase que me está retumbando mucho, donde dijo de que a los jóvenes, principalmente a las personas, que nadie regala nada, nadie negocia con los débiles. Sabemos que desde la época de los filósofos griegos hablan de la juventud como una generación perdida, o tristemente en todo lo que tenga que ver con sus atracciones, que sinceramente no son específicamente política o trabajo o economía. Y usted es un claro ejemplo que rompió ese hielo, ya que desde muy joven empezó a trabajar y liderar. Y en base a eso es cómo los jóvenes podemos romper eso de poder dejar de ser, entre comillas, el aspecto de la edad débil. Y también en base a otros proyectos que usted decía que podíamos hacer más, Villarrica y, por supuesto, el departamento de Guairá es conocido como la cuna de la cultura. Puedo hablar desde mi área de ciencias jurídicas, no soy especialista en la área de tecnología, ingeniería o todo lo que tenga que ver con el mundo agro, pero sí puedo decir de que no gustaría como joven de que haya mayores centros de lectura. Si es que a usted le gustaría o parte de la gobernación, sería un privilegio como joven poder estar liderando o apoyando estos espacios, porque considero de que con la filosofía y, por supuesto, con la adicción de los libros podemos generar un mundo mejor y, por supuesto, estar más capacitados a, como usted dijo, de poder servir al país, no ser servido de él. Desde ya, muchas gracias, gobernador, por su tiempo y por el espacio.
0: Voy a tratar de ser breve y de resumir. ¿Cómo vamos a lograr los espacios? Venimos, hablamos. ¿Se nos escucha? ¿No se nos escucha? Por eso, cuando empecé mi disertación, dije del trabajo en equipo y del abloquelamiento de los jóvenes. Porque si viene un joven y pide un espacio, vamos a ver. Pero si vienen 30 jóvenes a pedir un espacio, eso llama la atención. Por eso que ese trabajo en equipo que dije al principio es el camino. Ya no existe protagonismos, existe el trabajo en equipo. ¿Cómo se nos escucha? Abloquelándonos, peleándonos por una causa justa. Ese es el camino para que realmente se nos escuche. Y cuanto al tema cultural, es muy importante el leer, el pensar. Para nosotros es fundamental el trabajo con las universidades. Por eso que Cesarito insiste mucho con las facultades. Porque uno no puede jamás sacar adelante a un departamento sin la parte educativa. La educación en primer lugar. Sin educación no existe ninguna forma de sacar adelante a nuestro pueblo y a nuestra gente. ¿Alguien más? David.
2: Buenas noches, gobernador, señor rector y a todos. Estaba escuchando atentamente tu disertación, apreciado gobernador, y sé de tu lucha y sé de tu trabajo, pero los jóvenes también están atravesando momentos difíciles en cuanto a los vicios, las drogas. Desde tu gobierno, ¿cómo estás trabajando para pelear contra ese flagelo, gobernador?
0: Primero, la seguridad. Trabajamos con la Policía Nacional, dándole infraestructura. No había patrulleras en forma, no había motopatrullas, comisarías en mal estado, comisarías de tabla. Eliminamos al 100% las comisarías de tabla. Mediante gestiones con el gobierno nacional, entregamos 24 patrulleras para el departamento del Guairá y con fondos propios de la gobernación entregamos 50 motopatrullas para fortalecer la seguridad nacional. Luego empezamos a buscar los puntos de este flagelo que es tan difícil, de las adicciones. Y encontramos de que nadie quiere contar que su hijo tiene ese problema, o el primo. Y empezamos a trabajar con un sacerdote que hoy está en Roma, que es el Padre Rodrigo, y logramos realizar un centro ambulatorio de adicciones, en el cual el 60% de ese centro forma parte de infraestructura espiritual, con sacerdotes, con hermanas, con diáconos, y eso fue soportado con profesionales, en el cual la gobernación ha designado psicólogos, ha designado terapeutas, con ayuda de la Cuarta Región Sanitaria también, licenciada, médicos, pero siempre primero lo espiritual, para que la gente y las familias se abran y puedan contar. Pero de igual manera, David, eso es un flagelo muy difícil, que no tiene clase social y falta mucho para trabajar en esa situación. Pero lo estamos haciendo con mucha espiritualidad, con mucha tenacidad. El Centro Ambulatorio Guaireño atiende a más de 10.000 familias hoy, con una terapia de ir a la casa a trabajar, de ir a buscar soluciones, porque eso también es muy costoso. El tratamiento de las adicciones es muy costoso. Y quiero aprovechar y agradecer al presidente de la circunscripción judicial de Guairá por el apoyo constante al centro ambulatorio. Para nosotros es una muestra más de un trabajo en equipo que se está trabajando entre todos, y necesitamos que las universidades se involucren, necesitamos que la municipalidad se involucre, que mucha gente se involucre en ese centro ambulatorio que está tratando de salvar vidas y de reencauzar vidas a favor de la gente.
3: Buenas noches, señor gobernador. Buenas noches a los dirigentes de esta prestigiosa casa que es nuestra y a todos los oyentes. Yo sé, señor gobernador, que uno de los principales pilares de tu plan de gobierno es potenciar la educación de los jóvenes, justamente de lo que estás hablando. Yo sé que desde el primer año de tu gobierno inculcaste los convenios con becas. Capaz llegó primero a 100 jóvenes. Muchos jóvenes no tienen la oportunidad por A o B motivo de tener esa oportunidad, de tener la educación adecuada para salir adelante, porque sabemos que atrás de un joven también la familia sale adelante. En su plan de gobierno, en que resta en estos 2 años más, ¿está en sus planes seguir potenciando a que llegue a cada joven y que llegue a cada hogar, tanto dentro de Villarrica y en el interior del Guairá? Gracias.
0: Gracias, querido doctor Fabio. Los jóvenes forman parte de este gobierno departamental. El primer año entregamos 150 becas, el segundo año entregamos 300 becas, el tercer año llegamos a 500 becas. Y si Dios nos da salud y la gente nos sigue dando su confianza, queremos aumentar a 500 becas en el 2027 y 2028. Esas becas son ayudas económicas en el cual la gente puede pagar sus estudios, su matrícula, su transporte, sus útiles. Y a eso le sumamos las becas del gobierno del Paraguay, que Guairá quedó un poco dormida en los últimos 20 años en becas del gobierno del Paraguay, por peleas entre autoridades, intendente, gobernador, diputados, senadores, y al final el que salía perdiendo siempre son los jóvenes, el pueblo, la gente. Y eso cambió desde el 2023 en el departamento. Se siente un ambiente de trabajo, se siente un ambiente donde faltan muchas cosas. Somos conscientes de que faltan muchas cosas. Pero de que estamos peleando, también la gente percibe. Así es que, mis queridos amigos y amigas, la educación no se negocia. En primer lugar, dentro de este gobierno departamental. Y si Dios nos da salud, vamos a seguir golpeando puertas en la capital a favor de nuestra gente y de nuestros jóvenes. Pero es importante que ustedes se involucren, que nos acompañen. Vamos a ir a golpear las puertas en Secretaría de la Juventud, en ministerios, para que la gente vea. Y eso fue uno de los pilares fundamentales de este gobierno departamental, en el cual gremios, entes, nos acompañaron para pelear codo a codo en la capital. Porque muchas veces, mucha gente de la capital cree y piensa de que Paraguay termina en calle última, que es un famoso dicho. Y las verdaderas necesidades y las verdaderas falencias están en el interior del país. Yo soy un férreo defensor del interior del país.
4: Muy buenas noches, señor gobernador. Con todo respeto, me permito consultarle. ¿Podrías informarnos sobre en qué estado se encuentra el proyecto asfaltado alrededor de la UMBES? Desde ya, muchas gracias por su atención.
0: Qué linda pregunta. Yo sabía que me iban a hacer esa pregunta. Pero me encanta, porque cuando la gente se decide, la gente tiene que decir lo que siente. Y esto es un pedido que arrancó de la ciudadanía, y esto es un pedido que hizo un gran seguimiento del señor rector, los señores decanos, en el cual ya tuvimos varias reuniones. Y quiero cometer una infidencia y contarles. Hace poco hicimos un informe de gestión acá, un mes hace. Y luego nos subimos a la oficina del rector con todos los decanos. Y yo les dije, hicieron los pedidos. Y yo les dije, yo estoy acostumbrado a trabajar en equipo. Ya abrieron su ojo. Y ¿qué hacemos? Tienen un flamante estacionamiento y muchas veces no se usa. Pero yo también entiendo de que eso no se usa por la situación difícil del empedrado. Y es por eso que le pido hoy a mis compañeros de la gobernación si pueden proyectar, y voy a salir un poco del protocolo para darle la tranquilidad a la alumna y decirles de que este va a ser el trazado del asfalto que vamos a arrancar en 30 días a favor de la UMBES. Pero también la facultad va a poner su parte de salir a concienciar, de usar ese estacionamiento. Hay mucha situación difícil y mucho peligro enfrente. Y yo les voy a hacer ese asfalto porque sé la lucha diaria de cada uno. Así es que...

0: creo que respondía a la pregunta. En 30 días vamos a arrancar.
1: Buenas noches, gobernador. Yo quisiera seguir con lo que estaba diciendo. Bueno, como sabe, muchos jóvenes nos estamos formando profesionalmente, pero a veces sentimos incertidumbre sobre cómo aportar realmente a nuestra comunidad. Desde su experiencia, ¿qué cree que debería hacer un joven para transformar su profesión en una herramienta de servicio?
0: Yo estoy convencido de que la preparación, porque muchas veces hasta queremos creer de que no sé si vale la pena prepararme tanto. Ya les pasó a muchos por la mente eso. Porque muchas veces la política se malutiliza. O muchas veces las preparaciones se atrasan. No se desbandan, se atrasan. Y para nosotros es fundamental de que sea un trabajo en equipo. Y el aglutinamiento y el embloqueamiento de la juventud, de profesionales, de ciencias agrarias, de economistas, de contadores, de abogados, se abloquelen y salgan a luchar por sus derechos. ¿Y cómo vamos a servirle a la comunidad desde nuestra profesión? Es diferente cuando un profesional o varios profesionales hablan y claman una situación. Y este pedido del ejemplo del asfalto no fue tanto por un pedido de la gente normal. Fue un reclamo de varios alumnos y varias reuniones con varios alumnos, de delegaciones que iban a la gobernación y nos pedían. Y ahí está la muestra. ¿Cómo servir? Uniéndonos y formando parte del desarrollo, formando parte de ideas. Porque muchas veces, ¿de qué le voy a servir a la gobernación? ¿De qué le voy a servir a la municipalidad? ¿De qué le voy a servir a Villarrica?
2: Muy bien, 10:36 de la tarde, 18 grados, momento de hacer una pausa aquí en Satelital Noticias y después volvemos.
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0: Estamos ya de vuelta a la pausa. Continuamos informando aquí en Satelital Noticias. Hoy se cumple 139 años de la fundación del Partido Colorado. Estuvimos buscando a referentes de este partido y justamente nos cruzamos con Rubén Pilo Faneo, quien es candidato a la intendencia por la ciudad, para la ciudad de Villarrica, por el Partido Colorado. Él mismo nos habló sobre lo que abarca el Partido Colorado y por sobre todo resaltó la necesidad de mantener vigentes los principios y valores partidarios.
1: Celebra 139 años, era un aniversario más de la Asociación Nacional Republicana Partido Colorado, el partido más grande del país, el partido con las mejores doctrinas y bueno, realmente muy contento poder ser hoy un representante joven de este partido. Dentro de casi 32 mil afiliados en la ciudad de Villarrica, poder ser hoy candidato oficial de la lista 1, para mí es un honor muy grande, ¿verdad? Y bueno, prometo representar de la mejor manera ya en esta campaña política. Y bueno, si la gente y Dios me da la oportunidad de ser intendente, también representaré de la mejor manera, no solamente a mis correligionarios, sino a todos los villarriqueños en general.
2: ¿Cómo te involucraste en la política, Pilo?
1: Bueno, me involucré porque vi un equipo joven, una nueva generación que iba a entrar a la arena política, y ahí también recordar un poco al gobernador, ¿verdad? Que también me ha visitado con el doctor Ortellado en esa época, que bueno, llegaron hasta mi casa en ese momento, ya hace más o menos 4 años atrás. La gente confió en mi persona también para ser concejal, y bueno, hoy tenemos un proyecto mucho más grande, que bueno, es la Intendencia de Villarrica, en donde pido esa misma confianza. Creo que he hecho el mayor de los esfuerzos para ser un buen representante en la Junta Departamental, he cumplido también con ciertas promesas que en campaña tuve, y bueno, hoy de esa manera también involucrarme netamente en mi ciudad, en Villarrica, ¿verdad? La ciudad que me vio nacer, que me vio crecer, y seguramente pasaremos el resto de nuestras vidas por aquí, así que tengo un gran compromiso, una gran responsabilidad, y decirle a la gente de que bueno, no se van a arrepentir de poder confiar en un joven que quiere hacer bien las cosas y que sabe por sobre todas las cosas lo que tiene que hacer y lo que Villarrica necesita.
2: ¿Cuáles son los desafíos más grandes que actualmente atraviesa el Partido Colorado?
1: Bueno, el Partido Colorado es siempre un desafío, ¿verdad? Es un partido demasiado grande que tiene demasiados afiliados. Bueno, hay que también decir de que personalmente quiero utilizar a mi partido de buena forma, ¿verdad? Y en ese contexto recordar un poco, ¿verdad?, a la gente de que el partido muchas veces es mal utilizado, por sobre todas las cosas en tiempos atrás, ¿verdad?, donde hay que también ser consciente de que es manejado por seres humanos. Los seres humanos se pueden equivocar, los seres humanos pueden tener buenas intenciones, hay otros que pueden tener malas intenciones, pero el partido no es el culpable. También estamos las personas que queremos representar, de que queremos cambiar la clase política, que queremos seguir trabajando por Villarrica, por el Guairá, por el Paraguay. Y bueno, en esta etapa nos toca a esta generación poder trabajar y poder demostrar lo que realmente es el significado de la política.
2: Justamente eso, hablaste de nuevas generaciones, Pilo, y sabemos que hoy día es una noticia bastante positiva que los jóvenes se puedan involucrar en la política.
1: Sí, es el momento de los jóvenes. Yo quiero también que los mismos sepan lo que es la historia del Partido Colorado, que está muy ligada a la historia del Paraguay. Hay muchos jóvenes que eso no saben, y estoy seguro que si saben, ¿verdad?, un poco de la historia de este partido, va a ser el partido que van a elegir, ¿verdad?, para poder representar, para poder trabajar por sus doctrinas, por sus enseñanzas, y de nuevo recordar, ¿verdad?, de que si nosotros agarramos con pinza esas enseñanzas, esa doctrina, lo que nos enseña nuestro Partido Colorado sería lo ideal, pero que una vez más digo, de que eso depende de la persona, depende del ser humano, si quiere hacer bien o si quiere hacer mal las cosas. Entonces, de esa manera decirles de que cada uno tiene responsabilidad personal por sobre todas las cosas, y que si uno quiere hacer el bien y si uno quiere trabajar, ya depende de cada uno.
2: En cuanto a la estructura, ¿cuál es lo más complicado que actualmente atraviesa el partido?
1: Bueno, el partido es muy grande, obviamente todos necesitamos oportunidades, todos queremos, y en un partido muy grande a veces no se le da respuesta a todos. Entonces creo que ese es un poquito, a veces el problema que hay, pero aquí en Villarrica estamos unidos, tenemos, para no decir el 100%, un 99% de unidad del Partido Colorado, porque aquí se están haciendo bien las cosas, porque en el departamento del Guairá se están haciendo bien las cosas, y eso se está notando con una unidad que no siempre se da, ¿verdad? Hoy vemos a todos los actores políticos, autoridades y ex autoridades, y el pueblo por sobre todas las cosas, que hoy está unido y que quiere volver a la municipalidad de Villarrica para devolverle la identidad al villarriqueño. Siempre, siempre hablamos, ¿verdad?, de que Villarrica es reconocida por el arte, por la cultura, por el deporte, por sus calles lindas, por sus plazas, por sus lugares turísticos. Bueno, hoy yo no veo eso en lo personal. Y eso es lo que con este equipo joven, porque no hablo solamente de mí, sino de un equipo, queremos que Villarrica vuelva al lugar que le pertenece y que vuelva también la identidad que siempre tuvo Villarrica y el villarriqueño.
2: Por último, un mensaje a todos los jóvenes que aún no se animan a involucrarse en la política.
1: Bueno, que se animen, que se involucren, de que no es fácil para el joven, hemos pasado también por mucho, hoy estamos en lugares de poder, y bueno, para poder, valga la redundancia, ¿verdad?, hacer bien las cosas, ¿verdad? El joven es muchas veces un poco, hoy escuché, ¿verdad?, una frase que dicen que el joven es rebelde. Yo no sé si es rebelde, pero sí tenemos otro pensamiento, queremos trabajar, utilizamos la tecnología, la modernización, la actualización, y creo que para poder gobernar hoy en día necesitamos de esas herramientas, y yo sé que el joven puede utilizar de la mejor manera, y que tenemos una energía diferente que nos ayuda a trabajar, que nos ayuda a solucionar los conflictos que tenemos en nuestra ciudad. Porque al final, ¿qué quiere la gente? Saber cuáles son los problemas que nosotros vamos a poder solucionar. Así que, jóvenes, les invito a unirse, ¿verdad?, a este proyecto, y que juntos podamos llegar a, dentro de 4 o 5 años, tener una Villarrica mucho mejor.
0: Vamos ahora a noticias del ámbito policial. Estuvimos entrevistando a la comisario Ninfa Cardoso, ella es jefa de la comisaría Quinta. La misma nos habló sobre los hechos resultantes ocurridos en esa jurisdicción. Nos habló sobre la denuncia de hurto de motocicleta en el barrio Barotú de Villarrica. También la lesión sufrida por un motociclista al protagonizar un accidente de tránsito. Y también nos informó sobre el operativo fin de semana que se inicia el día de hoy.
3: Con estas dos novedades, el día de la fecha sobre supuesto hecho de hurto contra la propiedad de la persona, hurto de una motocicleta, ocurrió el día de ayer entre las 16 horas y hasta la medianoche, aproximadamente en ese lapso había ocurrido. Tuvimos conocimiento por parte del ciudadano quien se presentó acá en la oficina de guardia para formular denuncia bajo acta.
2: ¿Cómo ocurrió este hecho, comisario?
3: Sí, el denunciante refiere que había dejado estacionado enfrente de su domicilio su motocicleta a las 16 horas aproximadamente, y después, cerca de la medianoche, escucha un ruido de que alguien arrancó la motocicleta, ¿verdad? Entonces, al salir, ya no encontró su bicicleta. Entonces, de inmediato acudió acá en la comisaría para ponerlo a conocimiento. Y de esa forma también, de nuestra parte, la recepción de la denuncia, labrar alta de todo lo actuado, como también comunicar al Departamento de Investigación de Hecho Punible para que se pueda esclarecer este hecho.
2: ¿En qué zona específicamente ocurrió este hecho, y si es que el lugar cuenta con cámaras de circuito cerrado?
3: Exactamente, el hecho ocurrió sobre Acuña de Figueroa, casi Boulevard Bicentenario. Sí, el lugar cuenta con un circuito cerrado.
2: ¿Ya lograron obtener las cámaras, y qué se observa en caso de que ya hayan obtenido?
3: Y estamos en ese procedimiento a cargo del Departamento de Investigación de Hechos Punibles, coordinadamente con los personales intervinientes de esta comisaría.
2: ¿Quién sería en este caso la víctima?
3: Sí, se llama el señor Daniel Santiago Chamorro Peña.
4: ¿Qué dijo este hombre? ¿Logró visualizar a la persona que se llevó la motocicleta o ya cuando se percató de este hecho no estaba en su lugar la motocicleta?
3: Ya no estaba, como te digo, su mamá lo que escuchó es que alguien arrancó la moto, entonces le avisó a su hijo y al salir a verificar ya no encontró el bicicleta en el lugar donde dejó estacionado.
4: Están en plena tarea investigativa para llegar a dislucidar este hecho, comisario.
3: Exactamente, allá con vamos a realizar un trabajo coordinadamente con nuestros pares del Departamento de Investigación de Hechos Punibles para que se pueda lograr ubicar de vuelta la motocicleta y así para poder esclarecer.
4: Luego de mucho tiempo vuelve a ocurrir este tipo de hechos en esta jurisdicción, comisario.
3: Exactamente, después de mucho tiempo, ¿verdad? Pero vamos a hacer todo el esfuerzo para poder devolverle el bicicleta.
4: Bueno, por otro lado también hubo un accidente de tránsito.
3: Exactamente, el día viernes también en horas de la mañana hubo un caso de accidente de tránsito con resultado de lesión y daño material acá sobre la ruta 8 y mediaciones del Parque Guairá, protagonizado por una camioneta Toyota modelo Hilux y una motocicleta.
4: ¿Cómo ocurrió este hecho?
3: Y ambos refieren que se encontraban circulando en carril la motocicleta de Villarrica hacia el parque. Después la camioneta venía de Mocayetú hacia el centro de Villarrica y que supuestamente este conductor de esta motocicleta se distrajo por un peatón conocido que se encontraba ahí en mediaciones y le saludó y pasó al otro carril, entonces ahí hubo el impacto entre ambos vehículos.
4: Bueno, lesión en este caso, aparentemente eran graves o leves.
3: Esa situación ya queda a criterio de los doctores, pero sí, el conductor fueron trasladados hasta el Hospital Regional de Villarrica para su inspección, como así también a la patrulla caminera para la prueba de alcoteja de ambos conductores.
4: ¿Y cuál fue el resultado de esta prueba?
3: 0-0 le salió a ambos conductores.
4: Ambos
3: conductores, después se labró alta de procedimiento, la motocicleta quedó incautada en esta sede de la comisaría porque no contaba con los documentos requeridos, no obstante la camioneta sí, libre de circulación, porque presentó todas las documentaciones correspondientes.
4: Ahí está. Bueno, hoy inicia el operativo fin de semana, hablando de controles también, van a estar intensificando en la zona.
3: Exactamente, hoy es día viernes, entonces ya presto activo ya con todos los compañeros de trabajar este fin de semana largo, viernes, sábado, domingo, para poder brindando todas las garantías necesarias a la ciudadanía. Vamos a estar realizando las tareas rutinarias de la patrulla, como también del control de personas y vehículos para poder, como dije, dar garantías necesarias a toda la ciudadanía.
4: ¿Alguna recomendación para la ciudadanía?
3: Y siempre las recomendaciones cuando el policía se acerca y solicitan sus documentaciones, que seamos tratados también con mucha amabilidad como nosotros mismos le tratamos a ellos.
0: Vamos a la siguiente noticia y esta nos viene desde el plano de la inclusión. Estuvimos hablando con Nelson Prieto, él es justamente parte del voluntariado Guaí. Él mismo nos habla sobre la importancia de hablar de temas de inclusión para que la convivencia de estas personas con discapacidades diferentes puedan conllevarse con nosotros y con el ambiente.
5: A ti, a toda la audiencia, a los compañeros, gracias por siempre estar acompañando y llevando adelante informaciones que con respecto a los derechos de las personas con discapacidad. Estamos calendarizando para la próxima semana en varias instituciones, estamos esperando ya el ok para poder realizar algunas charlas de inclusión nuevamente, trabajar siempre con las universidades. Y estamos elaborando algunos proyectos, propuestas para poder prepararnos en base a la concientización y también proyectar algunas actividades sociales, como el tema de ahora viene el tema del curso de las flores, justamente acabamos de recibir la invitación, así que estamos preparando, viendo a los chicos, a ver quiénes dentro de la disponibilidad y las posibilidades también puedan participar.
4: ¿Cómo se van a estar organizando?
5: Sí, así mismo, como siempre, depende mucho de la disponibilidad de ellos, de los familiares. Y bueno, nosotros servir de apoyo para que ellos puedan participar y nuevamente ser parte de algo tan importante que es para nosotros poder estar dentro de las actividades sociales de acá en la ciudad de Villarrica.
4: En cuanto a inclusión, ¿qué podemos decir al respecto, al menos aquí en la ciudad de Villarrica?
5: Y bueno, a inclusión estamos como siempre proyectando o activando con respecto a las actividades universales, la accesibilidad universal, siempre pensando en lo que es nuestro registro, nuestro censo. También la vez pasada estuvimos hablando con una de las autoridades nacionales sobre esa posibilidad de poder llevar adelante, porque no hay mucha apertura de beneficios si es que no se sabe la cantidad y cuánto o las necesidades mismas de cada persona o de los familiares, ¿verdad? Entonces, siempre pensando en eso, ¿verdad? Ojalá que se dé pronto.

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